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2: 6 de la tarde con 4 minutos.

0: El libro de Salmos, Salmo 69, versículos 19 al 28.
1: Tú conoces mi vergüenza, mi desprecio y mi deshonra. Ves todo lo que hacen mis enemigos. Sus insultos me han destrozado el corazón. Y estoy desesperado. Si al menos una persona me tuviera compasión. Si tan solo alguien volviera y me consolara. En cambio, de comida me dan veneno y me ofrecen vino agrio para la sed. Que la abundante mesa servida ante ellos se convierta en una trampa y que su prosperidad se vuelva un engaño. Que sus ojos queden ciegos para que no puedan ver y haz que sus cuerpos tiemblen continuamente. Derrama tu furia sobre ellos, consúmelos en el ardor de tu enojo. Que sus casas queden desoladas y sus carpas desiertas. A quien tú has castigado, agregan insultos. Añaden dolor a quienes tú has herido. Amontona sus pecados en una enorme pila y no los dejes en libertad. Borra sus nombres del libro de la vida. No dejes que sean incluidos entre los justos.
0: El primer libro de Reyes, capítulo 21.
2: Había un hombre llamado Nabot de Jezreel, que era dueño de un viñedo ubicado en Jezreel, al lado del palacio de Acab, rey de Samaria. Cierto día, Acab le dijo a Nabot:
3: ya que tu viñedo está tan cerca de mi palacio, me gustaría comprarlo para usarlo como huerta. A cambio te daré un viñedo mejor, o bien, si prefieres, te pagaré con dinero.
2: Pero Nabot respondió:
4: el Señor me libre de entregar la herencia que me dejaron mis antepasados.
2: Entonces Acab regresó a su casa enojado y de mal humor por la respuesta de Nabot, y se acostó de cara a la pared y no quiso comer.
5: ¿Qué te pasa? ¿Por qué estás tan disgustado que no quieres comer nada?
3: Le pedí a Nabot que me vendiera su viñedo. Incluso le ofrecí canjeárselo por otro mejor. ¡Pero no quiso!
5: ¿Acaso no eres tú el rey de Israel? Levántate y come algo. No te preocupes por eso. Yo te conseguiré el viñedo de Nabot.
2: Entonces ella escribió cartas en nombre de Acab, las selló con el sello del rey y las envió a los ancianos y a los demás líderes de la ciudad donde vivía Nabot. En esas cartas daba la siguiente orden:
5: convoquen a todos los ciudadanos a que se reúnan para tener un tiempo de ayuno y denle a Nabot un lugar de honor. Luego, sienten a dos sinvergüenzas frente a él que lo acusen de maldecir a Dios y al rey. Después sáquenlo y mátenlo a pedradas.
2: Así que los ancianos y los demás líderes de la ciudad siguieron las instrucciones que Jezabel había escrito en las cartas. Proclamaron ayuno y pusieron a Nabot en un lugar prominente ante la gente. Luego llegaron los dos sinvergüenzas y se sentaron frente a él. Entonces acusaron a Nabot ante todos los presentes diciendo:
6: ¡este hombre maldijo a Dios y al rey!
7: ¡Maldijo a Dios y al rey!
2: Entonces arrastraron a Nabot hasta sacarlo de la ciudad y lo mataron a pedradas. Después, los líderes de la ciudad mandaron a decirle a Jezabel:
8: Nabot fue apedreado hasta morir.
2: En cuanto Jezabel oyó la noticia, le dijo a Acab:
5: ¿recuerdas el viñedo que Nabot no quería venderte? Bueno, pues ahora es tuyo. Nabot está muerto.
2: Entonces Acab bajó de inmediato al viñedo de Nabot para tomarlo en posesión. Pero el Señor dijo a Elías:
9: ve a encontrarte con el rey Acab de Israel, que gobierna en Samaria. Estará en Jezreel, en el viñedo de Nabot, adueñándose de él. Dale el siguiente mensaje. Esto dice el Señor: ¿no te bastó con matar a Nabot? ¿También tienes que robarle? Por lo que has hecho, los perros lamerán tu sangre en el mismo lugar donde lamieron la sangre de Nabot.
3: Así que, enemigo mío, me has encontrado.
2: Le dijo Acab a Elías.
7: Sí, te encontré porque te has vendido para hacer lo malo a los ojos del Señor. Por eso ahora el Señor dice: traeré calamidad sobre ti y te consumiré. Destruiré a cada uno de tus descendientes varones, tanto esclavos como libres, en todo Israel. Voy a destruir a tu familia como lo hice con la familia de Jeroboam, hijo de Nabat, y con la familia de Baasa, hijo de Ahías, porque me hiciste enojar mucho e hiciste pecar a Israel. En cuanto a Jezabel, el Señor dice: los perros se comerán el cuerpo de Jezabel en la parcela de Jezreel. A los miembros de la familia de Acab que mueran en la ciudad, se los comerán los perros. Y a los que mueran en el campo, se los comerán los buitres.
2: Nunca nadie se entregó tanto a hacer lo que es malo a los ojos del Señor como Acab, bajo la influencia de su esposa Jezabel. La peor infamia que cometió fue rendir culto a ídolos tal como habían hecho los amorreos, pueblo que el Señor había expulsado de la tierra del paso de los israelitas. Sin embargo, cuando Acab escuchó este mensaje, rasgó su ropa, se vistió de tela áspera e hizo ayuno. Hasta dormía vestido de tela áspera y andaba de luto. Entonces Elías recibió otro mensaje del Señor.
9: ¿Viste cómo Acab se ha humillado ante mí? Por haberse humillado, no haré lo que prometí mientras él viva, sino que traeré la desgracia sobre sus hijos. Destruiré su dinastía.
0: El primer libro de Reyes, capítulo 22, versículos 1 al 40.
2: Durante 3 años no hubo guerra entre Aram e Israel. Pero al tercer año, el rey Josafat de Judá fue a visitar a Acab, rey de Israel. Durante la visita, el rey de Israel dijo a sus funcionarios:
10: ¿se dan cuenta de que la ciudad de Ramot de Galaad nos pertenece? Sin embargo, no hemos hecho nada por recuperarla de manos del rey de Aram.
2: Entonces se dirigió a Josafat y le preguntó:
10: ¿saldrás conmigo a la batalla para recuperar Ramot de Galaad?
11: Por supuesto. Tú y yo somos como uno solo. Mis tropas son tus tropas y mis caballos son tus caballos.
2: Entonces agregó:
11: pero primero, averigüemos qué dice el Señor.
2: Así que el rey de Israel convocó a los profetas, unos 400 en total, y les preguntó:
10: ¿debo ir a pelear contra Ramot de Galaad o desistir?
2: Todos ellos contestaron:
12: ¡Sí! ¡Adelante! ¡Adelante!
13: ¡El Señor dará la victoria al rey!
12: ¡La victoria al rey!
2: Pero Josafat preguntó:
11: ¿acaso no hay también un profeta del Señor aquí? Debemos hacerle la misma pregunta.
2: El rey de Israel contestó a Josafat:
10: hay un hombre más que podría consultar al Señor por nosotros, pero lo detesto. Nunca me profetiza nada bueno, solo desgracias. Se llama Micaías, hijo de Imla.
11: Un rey no debería hablar de esa manera. Escuchemos lo que tenga que decir.
2: De modo que el rey de Israel llamó a uno de sus funcionarios y le dijo:
10: ¡rápido! ¡Trae a Micaías, hijo de Imla!
2: El rey Acab de Israel y Josafat, rey de Judá, vestidos con sus vestiduras reales, estaban sentados en sus respectivos tronos en el campo de Trillar, que está cerca de la puerta de Samaria. Todos los profetas de Acab profetizaban allí, delante de ellos. Uno de los profetas, llamado Sedequías, hijo de Kenaana, hizo unos cuernos de hierro y proclamó:
14: esto dice el Señor: con estos cuernos cornearás a los arameos hasta matarlos.
2: Todos los demás profetas estaban de acuerdo.
12: ¡Sí! ¡Sí! ¡Sube a Ramot de Galaad y saldrás vencedor! ¡Porque el Señor dará la victoria al rey!
2: Mientras tanto, el mensajero que había ido a buscar a Micaías le dijo:
15: mira, Todos los profetas le prometen victoria al rey. Ponte tú también de acuerdo con ellos y asegúrale que saldrá vencedor.
2: Pero Micaías respondió:
16: Tan cierto como que el Señor vive, solo diré lo que el Señor me indique.
2: Cuando Micaías se presentó ante el rey, Acab le preguntó:
10: Micaías, ¿debemos ir a pelear contra Ramot de Galaad o desistir?
2: Micaías le respondió con sarcasmo:
16: Sí, sube y saldrás vencedor, porque el Señor dará la victoria al rey.
2: Pero el rey le respondió con dureza:
10: ¿Cuántas veces tengo que exigirte que solo me digas la verdad cuando hables de parte del Señor?
2: Entonces Micaías le dijo:
16: En una visión vi a todo Israel disperso por los montes como ovejas sin pastor. Y el Señor dijo: Han matado a su amo. Envíalos a sus casas en paz.
10: ¿No te dije? Nunca me profetiza otra cosa que desgracias.
2: Micaías continuó diciendo:
16: Escucha lo que dice el Señor. Vi al Señor sentado en su trono, rodeado por todos los ejércitos del cielo, a su derecha y a su izquierda. Entonces el Señor dijo: ¿Quién puede seducir a Acab para que vaya a pelear contra Ramot de Galaad y lo maten? Hubo muchas sugerencias, hasta que finalmente un espíritu se acercó al Señor y dijo: Yo puedo hacerlo. ¿Cómo lo harás? Preguntó el Señor. El espíritu contestó: Saldré e inspiraré a todos los profetas de Acab para que hablen mentiras. Tendrás éxito, dijo el Señor. Adelante, hazlo. Así que, como ves, el Señor ha puesto un espíritu de mentira en la boca de todos tus profetas, porque el Señor ha dictado tu condena.
2: Entonces Sedequías, hijo de Kenaana, se acercó a Micaías y le dio una bofetada.
17: ¿Desde cuándo el espíritu del Señor salió de mí para hablarte a ti?
2: Y Micaías le contestó:
16: Ya lo sabrás cuando estés tratando de esconderte en algún cuarto secreto.
10: ¡Arréstenlo!
2: Ordenó el rey de Israel.
10: Llévenlo de regreso a Amón, el gobernador de la ciudad, y a mi hijo Joás. Denles la siguiente orden de parte del rey: metan a este hombre en la cárcel y no le den más que pan y agua hasta que yo regrese sano y salvo de la batalla.
2: Pero Micaías respondió:
16: Si tú regresas a salvo, eso significará que el Señor no habló por medio de mí.
2: Entonces, dirigiéndose a los que estaban alrededor, agregó:
16: Todos ustedes, tomen nota de mis palabras.
2: Entonces Acab, rey de Israel, y Josafat, rey de Judá, dirigieron a sus ejércitos contra Ramot de Galaad. El rey de Israel dijo a Josafat:
10: Cuando entremos en la batalla, yo me disfrazaré para que nadie me reconozca, pero tú ponte tus vestiduras reales.
2: Así que el rey de Israel se disfrazó y ambos entraron en la batalla. Mientras tanto, el rey de Aram había dado las siguientes órdenes a sus 32 comandantes de carros de guerra:
18: ¡Ataquen solo al rey de Israel! No pierdan tiempo con nadie más.
2: Entonces, cuando los comandantes arameos de los carros vieron a Josafat en sus vestiduras reales, comenzaron a perseguirlo.
19: ¡Allí está el rey de Israel!
2: Pero cuando Josafat gritó, los comandantes de los carros se dieron cuenta de que no era el rey de Israel y dejaron de perseguirlo. Sin embargo, un soldado arameo disparó una flecha al azar hacia las tropas israelitas e hirió al rey de Israel entre las uniones de su armadura.
10: ¡Da la vuelta y sácame de aquí! ¡Estoy gravemente herido!
2: La encarnizada batalla se prolongó todo ese día y el rey permaneció erguido en su carro frente a los arameos. La sangre de su herida corría hasta llegar al piso del carro y al atardecer murió. Justo cuando se ponía el sol, este clamor recorrió las filas israelitas.
20: ¡Estamos perdidos!
21: ¡Estamos perdidos!
20: ¡Sálvese quien pueda!
21: ¡Sálvese quien pueda!
20: ¡Sálvese quien pueda!
2: Así que el rey murió y llevaron su cuerpo a Samaria, donde lo enterraron. Después lavaron su carro junto al estanque de Samaria Y llegaron los perros y lamieron su sangre en el lugar donde se bañaban las prostitutas, tal como el Señor lo había anunciado. Los demás acontecimientos del reinado de Acab y todo lo que él hizo, incluso la historia del palacio de marfil y las ciudades que construyó, están registrados en el libro de la historia de los reyes de Israel. Así que Acab murió y su hijo Ocosías lo sucedió en el trono.
0: Los Hechos de los Apóstoles, capítulo 23, versículos 12 al 22.
1: A la mañana siguiente, un grupo de judíos se reunió y se comprometió mediante un juramento a no comer ni beber hasta matar a Pablo. Eran más de 40 los cómplices en la conspiración. Fueron a los sacerdotes principales y a los ancianos y les dijeron:
4: Nos hemos comprometido mediante un juramento a no comer nada hasta que hayamos matado a Pablo. Así que ustedes y el Concilio Supremo deberían pedirle al comandante que lleve otra vez a Pablo ante el Concilio. Aparenten que quieren examinar su caso más a fondo. Nosotros lo mataremos en el camino.
1: Pero el sobrino de Pablo, el hijo de su hermana, se enteró del plan y fue a la fortaleza y se lo contó a Pablo. Pablo mandó a llamar a uno de los oficiales romanos y le dijo:
22: Lleva a este joven al comandante. Tiene algo importante que decirle.
1: Entonces el oficial lo hizo y explicó:
23: El prisionero Pablo me llamó y me pidió que le trajera a este joven porque tiene algo que decirle.
1: El comandante lo tomó de la mano, lo llevó a un lado y le preguntó:
24: ¿Qué es lo que quieres decirme?
1: El sobrino de Pablo le dijo:
25: Unos judíos van a pedirle que usted lleve mañana a Pablo ante el Concilio Supremo, fingiendo que quieren obtener más información. Pero no lo haga. Hay más de 40 hombres escondidos por todo el camino, listos para tenderle una emboscada. Ellos han jurado no comer ni beber nada hasta que lo hayan matado. Ya están listos. Solo esperan su consentimiento.
24: Que nadie sepa que me has contado esto.
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26: 6 de la tarde con 22 minutos.
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2: En Sendas, esta es la hora.
3: 6 de la tarde con 32 minutos.
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6: Gracias, Jesús, porque por tu sacrificio hemos sido transformados. Aleluya. Yeah. De las tinieblas a su luz. 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
2: 7 de la noche con 7 minutos.

0: Hola, bienvenido al programa de hoy de Enfoque a la Familia. Soy Sixto Porras. En este programa quiero compartirle la conferencia titulada El propósito de su vida. Esta conferencia fue impartida por mi buen amigo Edwin Castro. Edwin es autor de extraordinarios libros y conferencista internacional. Hace algún tiempo tuve el honor de escucharle en un congreso que organizamos y dije: esto tienen que escucharlo todas las personas que siguen nuestro programa. Por eso hoy quiero dejarle con esta conferencia.
1: El primer día más importante en la vida de un ser humano, ¿cuál piensa usted que es? El día en que uno nace, ¿verdad? Años atrás tuve que abrazar una definición de humildad. Muchos de nosotros, cuando nos preguntan qué es humildad, usualmente vamos a decir no creerse más de lo que uno verdaderamente es. Pero ¿qué le parece si abrazamos esta definición? Ponernos de acuerdo con lo que Dios dice de nosotros. Y si Dios dice que yo soy una creación maravillosa, lo soy. Primer día más importante de la vida, el día en el que tú naciste. ¿Por qué razón? Porque naces como una respuesta de Dios para esta generación, para el planeta Tierra. Número dos, el segundo día más importante de la vida de un ser humano, ¿cuál piensa que es? El día en el que nacemos de nuevo. Número uno, el día en el que nacemos. Número dos, el día en el que nacemos de nuevo. Pero la pregunta es respecto al tercer día más importante en la vida. ¿Sabe cuál es? El día en el que descubres para qué naciste. No sé si a usted le ha sucedido, pero no son pocas las personas que no han podido contestar esa pregunta. Permítame plantearle una frase que es el fundamento de este libro. Tu propósito precede tu existencia. ¿Qué significa preceder? Que existió antes. Pero muchas personas me dicen, ¿pero cómo así que mi propósito existió antes de que yo existiera? El punto no es que esa frase sea algo controversial, que sea algo loca, sino el punto es que sea bíblica. Eso es lo importante. ¿Qué le parece si vamos por un instante a Jeremías 1.5? ¿Qué dice Jeremías 1.5? Antes de formarte en el vientre de tu madre, te había conocido y te había consagrado como profeta a las naciones. La pregunta entonces, ¿la asignación de Jeremías entonces cuándo empezó? ¿Empezó cuando él nació? No, empezó antes. Y entonces el Espíritu Santo me llevó allí en un proceso de plantear preguntas y ver si este era un patrón bíblico. El punto cuál es, Señor, ¿en qué problema estabas pensando cuando decidiste que yo viniera a existencia? ¿Me hago entender? ¿Por qué razón? Porque tú estás llamado a sanarlo. Porque tú estás llamado a acabar algo, a hacer nacer algo, a interrumpir algo. Eres la respuesta de Dios a una situación en el planeta Tierra. Vienes como una respuesta de Dios a esta generación. El tema del propósito es muy trascendente. Y un día el Espíritu Santo me lleva a Hechos 13:36, de donde nace todo este libro, y dice lo siguiente: David, después de haber cumplido el propósito de Dios para su generación, murió y fue reunido con sus padres. Y allí empezaron a surgir estas preguntas. Señor, ¿tendré un propósito yo también? ¿Sabe algo? Dios tuvo desde siempre anhelos y propósitos. Tú no naciste ni hace 50 años ni en 100 años, naciste para servir a esta generación. Dios sabía que iba a existir el internet, los retos, la ideología de género, absolutamente todas las cosas. Y dentro de ti están las respuestas. ¿Recuerdan la historia de Moisés en Egipto? Es criado como un príncipe y en determinado momento sale algún día y ¿qué encuentra? A un egipcio que está oprimiendo a un hebreo. Él toma por su fuerza la justicia y ¿qué hace? Mata a este egipcio. Creo que ustedes conocen la historia. Al día siguiente entonces encuentra a dos israelitas peleando y uno de ellos le dice: ¿qué vas a hacer? ¿Me vas a matar como mataste al egipcio ayer? De allí entonces él huye por 40 años hasta que algún día, Éxodo capítulo 3, se encuentra haciendo lo que siempre estaba haciendo por los últimos 40 años, pastoreando ovejas. Tiene un encuentro con Dios y allí Dios le dice algo: he escuchado el clamor de mi pueblo y he visto la opresión con la que los egipcios los están oprimiendo. Ahora ve tú y libértalos. Te hago una pregunta. ¿Desde cuándo estuvo esa asignación en la vida de Moisés? Desde siempre. ¿El problema cuál fue? Que él trató de llevarla en el tiempo incorrecto y de la manera incorrecta. Por eso te digo, aquello que Dios te llamó a sanar, a hacer nacer, a matar. ¿Por qué digo matar? Particularmente pienso que una de las cosas que Dios me mandó matar en esta generación es la deuda. Desde siempre estuvo en Moisés, pero se requiere descubrirlo. ¿Qué quiere decir eso? Que ya dentro de ti está la asignación. En los Estados Unidos, hace 2 semanas, la deuda de créditos estudiantiles llegó a la cifra de 1.5 trillones de dólares. Esa es la deuda de créditos estudiantiles. Ya superó la de tarjeta de crédito, que está en 1.2 billones de dólares. ¿Qué es lo interesante de esto o lo triste de esto? Que el 70% de las personas graduadas en los Estados Unidos están trabajando en algo que no tiene nada que ver con lo que estudiaron. ¿Qué significa esto? Que 1 trillón de dólares se fue a la caneca de la basura. ¿Por qué razón? Porque quizás escucharon a papá que dijo, yo fui médico, tú tendrás que ser médico. Mira el imperio que levanté, tú tienes que seguir con él. Años atrás estaba aconsejando a una chiquilla, quizás 17 años, que me decía, es que yo amo los animales. Me mueven los animales. En el momento en el que veo algún animal en alguna situación, yo quiero hacer algo, quiero estudiar veterinaria, pero mi mamá me dice que de eso me voy a morir de hambre.
0: 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Continuemos con el programa.
1: ¿Cómo podemos encontrar nuestro propósito? ¿Qué le parece si le planteo algunas preguntas que son 12 en total, pero que planteo en el libro? Por ejemplo, si el dinero no existiera, ¿a qué te dedicarías? ¿Haciendo qué cosas tienes celebración constante de parte de las personas y eres una bendición a las personas a tu alrededor? ¿De qué área Dios te habla constantemente? ¿Tienes conversaciones constantes con Dios? Y no estoy hablando de las conversaciones de papá a hijo, sino estoy hablando de las conversaciones de Señor a un ministro que le está mandando a hacer algo. Yo puedo leer Génesis y veo finanzas, veo propósito. Puedo leer Cantares y leo finanzas. Una última pregunta. ¿Haciendo qué cosas, con qué grupo de gente tienes poder de resurrección? ¿Qué significa eso? Que aquello que está muerto, tú te expones y la vida de Dios viene y lo resucita. Yo particularmente no soy el mejor dando consejerías familiares. El otro día me invitaron a un congreso de CEPA y bueno, ya estaban un montón de personas y viene una persona y me dice, voy a hacer un congreso de familia, quisiera invitarlo. Yo le digo, no. Ay, pero usted habla muy bien. Le digo, sí, pero si quiere le digo a mi hermano que vaya. ¿Y por qué no va a ir? Porque yo puedo hablar, pero ¿sabe algo? Conozco los principios bíblicos, amo las familias, pero si usted quiere tener a alguien que traiga poder de resurrección, traiga a alguien que tiene esa asignación. Sé que no es muy popular, pero tú deberías dedicarte a hacer lo que Dios te mandó a hacer. Un amigo mío dice una frase muy interesante. No hay peor cosa que ser exitoso en algo que Dios no te mandó a hacer. La década de los 40, el lugar Colombia y una población llamada Campo Hermoso. Seguramente en algunos países de ustedes, como en el mío, sucedía lo que les voy a narrar a continuación. En esa época llegaron un par de misioneros a este pueblito. Empezaron a hablar del evangelio y el sacerdote, que en ese tiempo era la autoridad verdaderamente del pueblo, no el alcalde, no el general de la policía o la persona encargada de la policía, el sacerdote verdaderamente era el que mandaba, dio una orden muy particular los domingos. A estos cristianos comunistas, como lo llamaban, los vamos a matar. Si pueden, véndales comida envenenada porque han venido a dañar el pueblo. En medio de estas circunstancias, una pequeña niña, 9 añitos quizás tenía, pues le causó curiosidad este tema de los comunistas cristianos que habían llegado. Y entonces algún domingo fue a visitar la casa de estas personas. En el primer piso habían algunas, vivían ellos, en el segundo piso se reunían los domingos. Y encontré un relato donde ella plasmó esto. Dice que al empezar a subir las escaleras, empezó a escuchar cánticos a Dios, y desde ahí en adelante su vida quedó atrapada hacia Dios y fue el inicio de su vida espiritual. Con el tiempo, estos misioneros salieron expulsados de este pueblo. Y yo pensaba por mucho tiempo, ¿qué pensarían estos misioneros respecto a ese viaje? No hicimos nada, no pudimos plantar una iglesia. Quizás lo único que pasó fue que esta muchachita conoció algo de Dios. Ella se encargaba por las noches de llevarles comida de contrabando. La tapaba allí con un poncho, en algunos lados dicen, en Colombia le dicen una ruana, y le llevaba huevos, le llevaba pan. Pero pensaban estos misioneros respecto a qué pensarían ellos sobre ese viaje. Esta muchachita salió de ese pueblo, se casó, tuvo 5 hijos. Estoy tratando de resumir toda esta historia. Tuvo 5 hijos y esta historia es muy cercana a mi vida porque es la historia de mamá. El punto es el siguiente. El 25 de agosto del año 2016, mamá murió. Mamá fue al cielo. Uno de mis mentores, el pastor José Silva, un hombre que tiene 91 años, va a cumplir ahora 91 años. Ese día celebró la vida, presidió ese momento en el que estuvimos allí celebrando la vida de mamá. Y él decía, Carlina, ayer entró con honores, se graduó, entró al cielo. 2 o 3 días después, fui con mis hermanos a la casa de mamá y empezamos a encontrar un montón de recuerdos, un montón de cosas, pero me encontré un manuscrito de donde les cuento esta historia. Lo interesante que es, dice lo siguiente el manuscrito, que cuando llegó finalmente a Bogotá, conoció a quien sería el amor de su vida, para años más adelante casarse y tener lo que ella decía, 5 hermosos hijos. Desde que los tuve, mi única encomienda, yo le pongo ahí entre paréntesis, propósito, fue levantar hombres que sirvieran y temieran a Dios. Mamá conoció cuál era el propósito de su vida. Mamá solo asistió a 1 año y medio de colegio. Nunca tuvo la universidad, obviamente. Mamá no construyó grandes edificios, no hizo grandes ministerios. Su encargo tenía que ver con levantar a 5 hombres que sirvieran, amaran y estuvieran siempre a los pies de Dios. ¿Sabe algo? Esos misioneros quizás pensaron, este viaje fue un fracaso, pero si ellos supieran, ¿a cuántos millones de personas han tocado estos muchachos? Con los programas de televisión, con los libros, con las entrevistas, con los seminarios. Tú no sabes a quién estás hablando. Nunca demerites esas pequeñas conversaciones porque no sabes en dónde van a concluir. Mamá, creo que pudo entrar al cielo diciéndole al Señor, al Padre Celestial, lo mismo que el apóstol Pablo. He terminado la carrera. Cumplí con lo que me dijiste que tenía que hacer. ¿Qué te parece si te esfuerzas por descubrir tu propósito y vivirlo hasta el último suspiro?
0: 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Gracias por habernos acompañado el día de hoy. Soy Sixto Porras de Enfoque a la Familia.
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1: 7 de la noche con 30 minutos.
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1: 7 de la noche con 48 minutos.
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6: 8 de la noche con 2 minutos.
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9: Habían visto llegar a su tierra ciertas personas muy diferentes de ellos en su semblante y su manera de vestir. Parecían viracochas, que es el nombre que le daban al Creador de todas las cosas, no solo por su extraño aspecto físico, sino también porque andaban en unos animales muy grandes que tenían pies de plata. Eso se imaginaban por el relumbrar de las herraduras de los caballos que desconocían. También los consideraban dioses, porque hablaban entre sí vestidos de paños blancos, comían en vasijas de plata, leían libros y cartas, unos tenían barbas negras y otros bermejas, y tenían yapas, que es el nombre que le daban a los truenos. Es que pensaban que los arcabuces eran truenos del cielo. Esa era la impresión que los incas tenían de los españoles. Los dos disímiles grupos étnicos se encontraron en la plaza de Cajamarca. Los valientes incas se vieron acorralados como ovejas, desprovistos de sus armas, por no haberles cruzado por la mente la idea de que corrieran peligro alguno. Aprovechando la situación, los españoles con gran furia arremetieron contra los que estaban en el centro de la plaza, se posesionaron del trono del emperador Atahualpa, le quitaron a este la corona y lo apresaron como si fuera un delincuente cualquiera. Los afrentados guerreros indoamericanos comenzaron a lanzar gritos, pero esos gritos fueron apagados por los caballos, las espadas y los arcabuces de los salvajes españoles, que los fueron matando como quienes matan ovejas que no les ofrecen resistencia. No cesó aquella masacre en el valle de Cajamarca hasta que perecieron todos los indefensos incas, salvo unos 200 entre los más de 10,000 que había. A Atahualpa lo metieron en una cárcel donde pasó la noche con una cadena atada al cuello. Con semejante impresión que tenían de los españoles aquellos incas del siglo XVI, no es de extrañarse que fueran tan fácil presa del engaño de los europeos. En ellos se cumplía el refrán que dice, «Las apariencias engañan». Si no tenemos mucho cuidado, nosotros podemos caer fácilmente en la trampa de dejarnos llevar por las apariencias hasta el extremo de ser conquistados por ellas. Más vale que nos dejemos conquistar por Dios nuestro Creador y no por las apariencias engañosas de las cosas de este mundo. A diferencia de los conquistadores españoles, Dios no nos conquista con engaño para quitarnos lo que más vale, incluso la libertad y la vida temporal, sino que nos conquista con amor para darnos lo que más vale, incluso la libertad y la vida eterna. No hay por qué esperar un solo día más. Entreguémonos hoy mismo a aquel que se entregó a la muerte por nosotros para que pudiéramos tener vida ahora y para siempre.
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12: Yo quiero que tome su Biblia y vamos a abrir la escritura en el libro de Apocalipsis, capítulo 4, el verso 7. El primer ser viviente era semejante a un león. El segundo era semejante a un becerro, el tercero tenía rostro como de hombre y el cuarto era semejante a águila volando. Quiero que vea acá, el libro de Apocalipsis es un libro de la revelación de Jesucristo. Todos esos cuatro personajes representan a Jesucristo. Usted ve que dice el uno tenía cara de león, ese es el rey que representa al rey, el segundo era cara de becerro. En este caso se dice Calf, un cordero, pues el cordero de Dios. El tercero tenía rostro como de hombre, el Mesías. Y el cuarto semejante a águila, que representa la deidad de Jesús. Entonces a él lo estaban adorando. Y dice el verso 8. Y los cuatro seres vivientes tenían cada uno 6 alas, y alrededor por dentro estaban llenos de ojos, y no cesaban de decir, de día y de noche, santo, santo, santo es el Señor Dios Todopoderoso, el que era, el que es y el que ha de venir. Estos ángeles, los cuatro seres vivientes, su función es adorar a Jesucristo. Y dice que lo hacían día y noche. La palabra, una de las traducciones de la palabra santo es la palabra diferente. Además de santo, apartado, consagrado, pero también significa diferente. Entonces, ellos llevan una eternidad adorando a Dios y ellos han visto muchos aspectos de Dios. Nadie los ha visto todos. Dios Todopoderoso, Dios el Gran Yo Soy. Y al final terminan en una sola frase: santo, santo, santo. Han visto tanto y al final dicen santo, santo, santo. O sea, no le viene otra cosa que santo, santo, santo. Ahora, quiero hablarles en esta noche acerca de la adoración del tiempo final. Este es el tópico donde escribiría unos 3 libros, pero quiero hablarles específicamente en esta noche acerca del origen de la adoración. Primeramente quiero darle una introducción. Hoy en día, dentro de lo que es la adoración a Dios, hay 3 ministerios que no todos los hemos visto y los hemos desarrollado dentro de la iglesia. El primero, el ministerio del salmista. El salmista es el que tiene una unción profética, pero no es un profeta. Y ese es dado a la unción profética, pero no está dentro de los cinco ministerios. El segundo es el profeta. Hay muchas clases de profeta, pero digo el profeta dentro de la música, dentro de la adoración. El ministerio profético dentro de la adoración, su función no es como el ministerio profético de los cinco ministerios, que es activar a todo el mundo para oír la voz de Dios. Esa es la carga de un profeta. En este caso, el ministerio del profeta dentro de la adoración es para hacer declaraciones y decretos que en el momento que el Espíritu de Dios le desate. Y número dos, el ministerio del profeta dentro de la adoración, su otra función es desatar la voz de Dios en cántico. Entonces, muy pocos hoy tenemos ni salmistas ni profetas. Muy pocos que sean dados a esa unción de adoración. Y el tercero es el ministerio del tañador. Es el que interpreta la voz de Dios a través del instrumento. Cuando ellos están tocando el sonido, ellos pueden interpretar la voz de Dios. Pueden usar su instrumento para declarar sanidad sobre una persona, liberación sobre una persona. Entonces, ellos son el ministerio del tañador. Esa es una introducción para darles un poquito. Y segundo, es importante que entiendan ustedes, muy poco lo vemos, por la gracia de Dios, creo que lo vemos en nuestro ministerio, pero dentro de la iglesia muy poco se ve. Muy poco se ve el ministerio profético como profeta declarando la voz de Dios y desatando, decretando y estableciendo. Entonces, vamos a entrar ahora en lo que es el sonido. Eso es una introducción que le estoy dando del origen de la adoración. El sonido, hay una transición, vamos a ponerle de esta forma, la marca de este movimiento, el movimiento de lo sobrenatural, el movimiento de su gloria, una de las marcas más importantes de este movimiento es la adoración. El Señor me habló y me dijo, ustedes han sido conocidos por lo sobrenatural, pero viene ahora la temporada donde van a ser conocidos por la adoración. Hay dos cosas para sostener un movimiento, la adoración, la revelación. Y tercero, la oración. Es muy difícil sostener un movimiento sin esos tres ingredientes. Entonces, hay una transición ahora mismo que está tomando lugar en el espíritu, en la iglesia, ya estamos viviéndola, es de la transición de la iglesia ser templo a ser la novia. Porque el templo es fijo. La Biblia compara a la iglesia como el templo. Nosotros somos el templo de Dios. Pero está la transición es hacer la novia. ¿Cuál es la diferencia? La diferencia es que el templo se caracteriza por el trabajar. Pero la novia no es el trabajar, porque se supone que la novia ya está moviéndose en la gloria. La novia se caracteriza por la adoración. Entonces estamos entrando en esta época donde va a ver usted que usted se siente empujado a adorar. Es como hay algo que le pasa que usted quiere adorar. Entonces, porque hay una transición en el espíritu. Ya de estar trabajando tanto, estar haciendo guerra y pasar más a adorar a Dios. Entonces, por eso la transición es que la novia es adoradora. Cuando ve a alguien usted que no adora, manifiesta lo que son. Si está en la novia o todavía es templo. Nada expone a la iglesia más que el lenguaje del cuerpo. Entonces vemos que hay una transición en un nuevo sonido. Hay un sonido nuevo en la tierra. Y Dios en un movimiento, primero, Dios se mueve en la dimensión del sonido. ¿Alguien pregunta qué es el sonido? El sonido, cuando usted ve en el cielo la Biblia dice que Dios tiene una atmósfera alrededor de él. Una atmósfera es lo que rodea un cuerpo. Entonces, lo que lo rodea a Dios son truenos, relámpagos y sonidos. Entonces, esa es la atmósfera que tiene Dios. El sonido no es otra cosa que la interrupción del tiempo. Cuando Dios se mueve en el sonido, Un milagro es la interrupción del tiempo. Entonces, cuando alguien trae un sonido nuevo, está interrumpiendo el tiempo natural para traer lo sobrenatural. Entonces, el sonido es indicación de vida. Pero es importante que le diga esto, porque lo que estamos viendo a través de la tierra, mientras Dios en la iglesia, la novia, está trayendo sonidos nuevos a la tierra, desafortunadamente, por el otro lado, el diablo conoce los sonidos. Él estuvo arriba y él también está desatando sonidos. Y esos sonidos están desatando muchas cosas. Violencia, los demonios tienen sonido. Y los sonidos de violencia, de droga, de abuso, de suicidio, etcétera. Todos estos grupos de rock and roll, ustedes se dan cuenta que son gente las cuales andan en eso y desatan sonidos de violencia, de droga, etcétera. Entonces, y esto es importante que ustedes lo anotaran, esta generación o la iglesia, en el 90% de la iglesia hoy, no quieren sonido nuevo. No lo quieren, lo menosprecian, o simplemente están cómodos con la canción vieja. El ser humano tiende a eso, a estar con lo viejo. Entonces, la iglesia no quiere nada nuevo y se sigue manteniendo la canción de la abuela que cantó hace 20 años. Entonces, anote lo que le voy a decir, porque esto va para sus hijos. Cada generación tiene un sonido nuevo. Si no, no le damos el sonido a ellos, no la vamos a ganar para Jesús. Los jóvenes son dados a la música. Y usted no pretenda ganar sus hijos con un sonido viejo. Y la música es muy importante. Nunca la desprecie. Entonces, si tenemos que nosotros guardarlo en la iglesia, pues tenemos que darles el sonido de esta generación. Ahora, todo esto, con esta introducción, donde estamos, hay sonidos. Dios, antes de moverse, le dice que la fe es por el oír. Cuando Jericó se cayó, primero vino el sonido de la trompeta. El Espíritu Santo en el libro de los Hechos dice que vino un rushing mighty wind, sonido. Entonces vino un sonido, porque Dios primero se mueve en la dimensión del sonido. Por eso es que en un movimiento sobrenatural es muy difícil mantenerse en el filo cortante con canciones viejas. Aún le pasa algo a uno en el espíritu. Entonces por eso tiene que haber siempre cánticos nuevos. En el cielo siempre se cantan cánticos nuevos. Cada cosa que Dios creó, la creó con una asignación. Satanás vino a ser Satanás cuando se salió de su asignación. Entonces, pero hay mucha gente metiéndose en adoración que no sabe ni papa lo que entienden, y lo que están haciendo es saliéndose de su asignación. Todos somos adoradores, pero no somos adoradores de los tres que le dije. Esos tienen una función y eso no es mi función, esa es la de ellos. Hoy en día cualquier quiere grabar CD, porque es que Dios me dio un cántico. Pero cántale a Dios tú y Dios. Pero aquí el salmista, el tañador, el profeta son los que tienen su lugar. Y digo el profeta que adora. Es un privilegio servir a Dios. Entonces, ¿qué aprendimos? No se salga de su asignación. Yo no me puedo ahora irme a abrir negocios, porque esa no es mi asignación. Mi asignación es traer su poder a esta tierra. Mi asignación es activarlo a usted. Mi asignación es creer en usted y levantarlo. ¿Y qué buscar perdiendo tiempo? Tenemos que atender nuestra asignación. Cada vez que usted se sale de su asignación, usted se sale de la cobertura de Dios. Porque la cobertura viene cuando nos sometemos a esa unción y cuando estamos bajo autoridad. Ahora, cuando este hombre, este individuo cae, Dios dice en Génesis 1:26. Y Dios dice, bueno, nos quedamos en worship leader. Pero como Dios tiene todo planificado y en su previo conocimiento, en su presciencia, Él ya tiene todo listo. Génesis 1.26.
13: Entonces dijo Dios: hagamos al hombre a nuestra imagen, conforme a nuestra semejanza, y señoree en los peces del mar, en las aves de los cielos, en las bestias, en toda la tierra y en todo animal que se arrastra sobre la tierra.
12: Ok, mire qué poderoso eso. Dios se queda sin worship leader y se siente el Padre, el Hijo y el Espíritu Santo y habla y dice: bueno, ¿y qué hacemos? Bueno, dice: bueno, no importa, esto es antes de crear al hombre, esto es antes de que pase la caída. Y dice: sí, este Lucifer, este Daniel, va a entrar en iniquidad, va a caer en pecado, pero ¿sabes qué? Desde ya vamos a crear al hombre. Y en este caso, no le vamos a poner instrumentos, sino en este caso, uno de nosotros va a ir y se va a meter en ellos. ¿Por qué? Porque se requiere a Dios para adorar a Dios. ¿Entonces me entendieron? ¿Y por qué? Cuando Dios crea al hombre, no puso piedras, no puso instrumentos. Hay algo que el hombre tiene. El sonido del hombre no está en los instrumentos. El sonido del hombre está en su voz. Es decir, está en la impresión de su voz. La voz humana es una que produce sonido, vocales, y es la que ya no es instrumento, sino ya es la voz de Dios. Y escuche esto: viene a Génesis, crea al hombre, el hombre peca, el hombre cae, el adorador que levantó cayó. Le falla uno, le falla el otro. Y mire, Éxodo capítulo 19, verso 4, Dios crea una nación. ¿Y qué dice?
14: Vosotros visteis lo que hice a los egipcios y cómo os tomé sobre alas de águilas y os he traído a mí. Ahora pues, si diereis oído a mi voz y guardareis mi pacto, vosotros seréis mi especial tesoro sobre todos los pueblos, porque mía es toda la tierra. Y vosotros me seréis un reino de sacerdotes y gente santa. Estas son las palabras que dirás a los hijos de Israel.
12: Ok, momento. Vosotros seréis un reino de sacerdotes. No dice uno. Toda la nación. Y dice gente santa, dice en español. En inglés dice holy nation. Una nación entera. O sea que desde un principio Dios no estaba buscando que uno le adorara, sino que todo el mundo le adorara. Entonces dice: ustedes van a ser gente santa y a ustedes los voy a crear. ¿Qué pasa? Israel rechaza esto. Y en el verso 20 usted comienza cuando le dicen a Moisés: tú habla con Dios, nosotros no queremos hablar con Él. Entonces el sacerdocio, ya entonces vemos que no quiere, no lo acepta. Y entonces viene lo siguiente, aquí pasa lo siguiente. Primera de Pedro, capítulo 2, verso 9, mire lo que sucede.
13: Mas vosotros sois linaje escogido.
12: Ellos rechazan esto. Entonces viene Jesucristo. Jesucristo dice: bueno, yo vine a buscar aquí una nación santa. ¿Qué es lo que está haciendo de una iglesia? La novia, y la novia se va a caracterizar por adoradora. Entonces dice allá: vosotros sois, ¿qué?
13: Linaje escogido, real sacerdocio,
12: real sacerdocio. Ajá.
13: Nación santa, pueblo adquirido
12: por Dios para anunciar las virtudes de aquel que nos llamó. ¿Lo vieron todos? Entonces ahora no es uno, es todo el pueblo. Y ahora viene Jesucristo. Entonces el origen de la adoración, anote, es el cielo, vino de Dios y se perfecciona en la tierra. Mateo capítulo 21, verso 16.
14: Y le dijeron: ¿oyes lo que estos dicen? Y Jesús les dijo: sí, ¿nunca leísteis de la boca de los niños y de los que maman perfeccionaste la alabanza?
12: En otras palabras, todos fuimos llamados a adorar. Todos somos adoradores. Dios no espera menos de ti que le adore. Y recuerda, el sonido de Dios está en tu boca. Si no abres tu boca, no estás adorando. Entonces la perfeccionaste aquí en la tierra. Entonces el sonido está en tu boca, en tu voz, en la impresión de tu voz. Entonces de la boca de los niños, de los que maman, dice una traducción acá, perfeccionaste la alabanza. ¿Qué significa? Que Dios no está buscando perfección. ¿Y por qué dice perfeccionaste? De la boca de los niños. Los niños babucean. Dios dice, yo no quiero palabras bonitas. Yo lo que quiero es que adores de corazón. Entonces la alabanza se origina en el cielo y se perfecciona aquí en la tierra. Entonces, en su boca está algo poderoso. Lucas capítulo 19, verso 40. Porque nosotros, los pastores, siempre tenemos que empujar, especialmente los líderes, a adorar a Dios. Porque le digo, porque a medida nosotros somos más viejos en el Evangelio, nos volvemos más dignificados. No queremos perder la dignidad. No quiero que me escuchen hablar muy alto. Muchos de ustedes antes, cuando vinieron aquí, rodaban en el piso. Ahora no levanta ni una mano. Se volvió tan dignificado. Perdió la alabanza. Es tiempo que se arrepienta y que no le importe lo que la gente dice. Vamos acá a la iglesia. No, si digo algo, si no me sale perfecto, no está buscando que te salga perfecto, sino que salga como un niño. Que le diga, Padre, te adoro, te exalto, no importa lo que la gente diga. Hay muchos de ustedes que están tan dignificados que ya no pueden dar un grito, ya no dan una alabanza, especialmente los pastores. Ya los pastores, yo me recuerdo muchos aquí cuando llegaban, danzaban, gritaban, hoy perdieron eso. Dijo Dios, miren lo que dice Lucas. Él respondió y les dijo, os digo, que si estos callaren, las piedras clamarían. Si tú no le alabas, las piedras van a tomar tu lugar. La piedra declara la gloria de Dios. Si tú no le alabas, las piedras van a decir qué bueno es el Señor. En medio de la crisis, adora. En medio del dolor, adora. En medio de la finanza rota, adora. En medio de los problemas, adora. Adora, pero tiene que haber sonido en tu voz. Si no hay voz saliendo, no hay adoración. Porque la adoración no está en el instrumento. Cuando tú adoras, la gloria te cae. Ya no te enciende luces, la gloria te cae. La firma de Dios está en tu voz. Dios dice, yo quiero oír tu voz. Muy dignificado. No, no. ¿Qué van a decir? No, déjame ver. Y Dios viéndote del cielo dice, mira lo que he hecho. No levanta ni la mano. Dios levantó a Satanás, Satanás cayó. Dios levantó al pueblo de Israel y le rechazaron. Y ahora viene a la iglesia. Hay un montón de momias aquí en la iglesia que no se
6: 8 mueren. De la noche con 27 minutos.
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16: ¿Qué tal, querido amigo o amiga del programa Cruzada con Luis Palau? Mi nombre es Jorge Escopazo y quiero darle la más cordial bienvenida a este nuestro punto de encuentro en la radio, donde estudiamos diariamente la Biblia, la Palabra de Dios, junto a miles de oyentes alrededor del mundo, quienes escuchan nuestros programas a través de las emisoras que lo transmiten, como así también a través de nuestro sitio en internet, luispalau.net. Y en este día quiero entregarle la cuarta y última parte del mensaje titulado La Sangre de Jesucristo.
17: Hoy concluimos una serie que hemos venido tratando por 3 o 4 días consecutivos. La hemos basado en una frase histórica, poderosa, transformadora. Una de esas frases que han hecho historia. Solo que yo estoy convencido que esta es la frase más poderosa de toda la historia, más poderosa que las palabras de Sarmiento, más poderosa que las palabras de Churchill, más poderosas que las palabras de cualquier gran hombre de la historia. Hemos estado hablando acerca de aquella frase que se nos dice en la Biblia, la sangre de Jesucristo. La sangre de Jesucristo, el Hijo de Dios, que nos limpia de todo pecado. Hemos dicho que cualquier ser humano que quiere conocer y encontrar paz con Dios, liberación de sus egoísmos, de su pecado, de su perversión, cualquier ser humano que quiere encontrar perdón de pecados, la puede encontrar ya mismo, en cualquier momento, y disfrutarlo para toda la eternidad, por medio de la fe colocada en la sangre que Cristo derramó en la cruz del Calvario. Hemos dicho que si el oyente quiere tener un avivamiento espiritual en su familia, toda la familia va a tener que ser limpiada por la sangre de Cristo. Hoy continúo diciendo lo siguiente. Según la Biblia, si usted quiere entrar a la gloria de Dios, al trono de Dios, al cielo, usted tiene que ser lavado por la sangre de Jesucristo. La Biblia enseña que la raza humana se dirige hacia dos destinos. Unos, los que confían en la sangre de Cristo, a un lugar que la Biblia llama el cielo. Los demás, los que rechazan el mensaje del amor de Dios, el mensaje de la cruz de Cristo, a otro destino. La Biblia lo llama, en términos generales, el infierno. Pues bien, usted y yo, seres racionales, en momentos de recapacitación sincera, deseamos ir al cielo. El cielo es el lugar de la presencia de Dios, inmediata de Dios. El cielo es el lugar feliz y eterno que Dios ha preparado para los que le aman y le siguen. Ahora bien, la Biblia dice así, que solamente entran al cielo cierto tipo de persona. Y en el libro de Apocalipsis, capítulo 7, le leo estas palabras. Dice así, estos han lavado sus ropas y las han emblanquecido en la sangre del Cordero. Por esto están delante del trono de Dios y le adoran para siempre jamás. Allí está el secreto. Si usted y su familia quieren llegar al cielo, a la gloria de Dios, al trono de Dios al morir, usted va a tener que estar seguro que está lavado y limpiado por la fe por medio de la sangre de Cristo. En el mismo libro de Apocalipsis, en el penúltimo capítulo de toda la Biblia, capítulo 21, leemos estas palabras. No entrará en ella, o sea, en la ciudad celestial, ninguna cosa inmunda, ni que hace abominación ni mentira, sino solamente los que están escritos en el libro de la vida del Cordero. Y el Cordero se refiere a Jesucristo crucificado. En tercer lugar, si usted, amable oyente, quiere vivir una vida aquí en la tierra con una mente pura, eso está a su alcance también. Eso es lo que yo deseo siempre. Lo deseo para mis hijos, lo deseo para usted y para los suyos. ¿Cuánto más, pregunta el libro de Hebreos, cuánto más la sangre de Cristo limpiará vuestras conciencias de las obras muertas para que sirváis al Dios vivo y verdadero? Aquí hay limpieza para su mente, para su conciencia. Si usted y yo deseamos tener una mente pura y vivir en pureza, nosotros podemos tenerla. Usted me dice, ah, no, señor Palau, mi mente es un nido de perversión, mi mente es, ¿para qué hablarle?, una cueva de podredumbre. Bueno, puede ser que así sea, pero eso puede cambiar. Puede cambiar para usted y puede cambiar ahora mismo. Yo le voy a hacer una confesión. Esa era exactamente mi situación. Yo creo que es la situación de todo ser humano, algunos más, algunos menos. Todos, sin Cristo, tenemos una mente que es pervertida. Tenemos pensamientos que nos avergonzaría tener que grabar o escribir en un libro. No quisiéramos que persona alguna pudiera investigar lo que pensamos. ¡Cuánta inmundicia pulula en nuestra mente! Sin embargo, un día eso cambió para mí. Cuando Cristo entró a mi corazón, se apoderó de mi mente también. Porque dice 1 Corintios capítulo 2, así, nosotros tenemos la mente de Cristo. ¿Había pensado usted en eso? Fantástico, ¿verdad? Que usted y yo podamos tener la mente de Cristo. Ahora, ¿cómo ocurre eso? Ocurre que cuando Cristo entra al corazón, Él envía el Espíritu Santo. Y el Espíritu Santo es la mente de Cristo. Él es. Y además Cristo viene a morar al corazón. Usted sabe que hay miles que viven enfermos mentales y nerviosos. La mente y la conciencia son impuras, contaminadas. Muchos de los que están enfermos, no todos, pero muchos de los enfermos por enfermedades nerviosas, todo proviene del pecado y la conciencia que no los deja en paz. A lo mejor usted está en esa situación. Hay una mente nueva para usted por medio de la limpieza que hay en la sangre de Cristo. Y por último, si usted quiere reconciliarse con Dios, reconcíliese por la fe en la sangre de Jesús. Usted no tiene que ofrecer nada más, solo ofrecerle su corazón entero, rendirse a Él, reconocer su necesidad y decir: oh Dios, no quiero seguir viviendo más lejos de ti, me reconcilio contigo ahora mismo y por fe en tu sangre voy a empezar a caminar contigo. Ahora termino con esta observación. A lo mejor usted ha estado conmigo en estos 4 días y usted me dice: pero usted insiste que hay que venir por la fe. Sí, así es. Usted tiene que simplemente creer, aceptar, recibir, poner su confianza en todo esto que le he estado diciendo basado en la Biblia. Personalmente, usted tiene que venir, venga ahora mismo. Mi Padre, que ahora ya está en el cielo con Jesucristo, está en el cielo gracias a que Él puso su fe en la sangre de Jesús. Él dijo, aquel día cuando Él recibió a Cristo, cuando Él puso su confianza en Cristo, Él se puso de pie en una reunión pública y dijo estas palabras: yo acepto a Jesucristo como mi único y suficiente Salvador personal. Usted puede decir lo mismo ahora, y si lo dice con sinceridad y fe, primero, sin rodeos y sin perder tiempo, si usted toma ese paso de fe, usted será perdonado y va a ser un hombre feliz y va a tener una mente pura y va a estar reconciliado con Dios y usted va a estar listo y preparado para entrar al cielo, a la presencia de Dios. Que Dios le ayude a hacer esa decisión. Esa es la oración mía a favor suyo.
16: 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Llegamos hacia el segmento de la música. Hoy nos va a acompañar Hernán Fortuna con la canción Te Encontré. Conocí.

0: De esta forma estamos llegando al final, pero no quería despedirme sin antes recordarle que si usted conoció al Señor Jesucristo como su Salvador personal a través de alguno de los ministerios de la Asociación Luis Palau, yo le invito a que nos escriba, nos cuente de su decisión haciéndolo a la dirección de correo electrónico testimonios@luispalau.net. Para Luis va a ser de mucha alegría saber de su decisión y poder estar en contacto con usted, así que yo le invito a que nos escriba. Mi nombre es Jorge Escopazo, fue un placer acompañarle en este día. Si el Señor lo permite, nos vamos a reencontrar en nuestra próxima presentación. Recuerde visitarnos en nuestro sitio en internet, luispalau.net.
1: 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Les estaremos esperando muy pronto para el próximo programa Cruzada con Luis Palau. 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Felices los de corazón limpio, pues ellos verán a Dios.
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3: 8:42.
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1: El segundo libro de Samuel, capítulo 21.
2: Durante el reinado de David, hubo un hambre que duró 3 años. Entonces David consultó al Señor, y el Señor dijo:
3: el hambre se debe a que Saúl y su familia son culpables de la muerte de los gabaonitas.
2: Entonces el rey mandó llamar a los gabaonitas. No formaban parte de Israel, pero eran todo lo que quedaba de la nación de los amorreos. El pueblo de Israel había jurado no matarlos, pero Saúl, en su celo por Israel y Judá, trató de exterminarlos. David les preguntó:
4: ¿qué puedo hacer por ustedes? ¿Cómo puedo compensarlos para que ustedes vuelvan a bendecir al pueblo del Señor?
5: Bueno, el dinero no puede resolver este asunto entre nosotros y la familia de Saúl.
6: Tampoco podemos exigir la vida de cualquier persona de Israel.
4: ¿Qué puedo hacer entonces? Solo díganme y lo haré por ustedes.
6: Fue Saúl quien planeó destruirnos para impedir que tengamos un lugar en el territorio de Israel.
5: Así que entréguennos 7 hijos de Saúl y los ejecutaremos delante del Señor en Gabaón, en el monte del Señor.
7: Muy bien, lo haré.
2: Debido al juramento que David y Jonatán habían hecho delante del Señor, el rey le perdonó la vida a Mefiboset, el hijo de Jonatán, nieto de Saúl. Sin embargo, les entregó a los 2 hijos de Saúl, Armoni y Mefiboset, cuya madre fue Rispa, la hija de Aja. También les entregó a los 5 hijos de la hija de Saúl, Merab, la esposa de Adriel, hijo de Barzilai de Meola. Los hombres de Gabaón los ejecutaron en el monte delante del Señor. Los 7 murieron juntos al comienzo de la cosecha de la cebada. Después Rispa, la hija de Aja, y madre de 2 de los hombres, extendió una tela áspera sobre una roca y permaneció allí toda la temporada de la cosecha. Ella evitó que las aves carroñeras despedazaran los cuerpos durante el día e impidió que los animales salvajes se los comieran durante la noche. Cuando David supo lo que había hecho Rispa, la concubina de Saúl, fue a ver a la gente de Jabes de Galaad para recuperar los huesos de Saúl y de su hijo Jonatán. Cuando los filisteos mataron a Saúl y a Jonatán en el monte Gilboa, la gente de Jabes de Galaad robó sus cuerpos de la plaza pública de Bet-San, donde los filisteos los habían colgado. De esa manera, David obtuvo los huesos de Saúl y Jonatán, al igual que los huesos de los hombres que los gabaonitas habían ejecutado. Luego el rey ordenó que enterraran los huesos en la tumba de Cis, padre de Saúl, en la ciudad de Sela, en la tierra de Benjamín. Después, Dios hizo que terminara el hambre en la tierra. Una vez más, los filisteos estaban en guerra con Israel. Y cuando David y sus hombres estaban en lo más reñido de la pelea, a David se le acabaron las fuerzas y quedó exhausto. Isbi Benob era un descendiente de los gigantes. La punta de bronce de su lanza pesaba más de 3 kilos y estaba armado con una espada nueva. Había acorralado a David y estaba a punto de matarlo. Pero Abisaí, hijo de Sarbia, llegó al recinto

0: Elhanán, hijo de Jair de Belén, mató al hermano de Goliat de Gat. El asta de su lanza era tan gruesa como un rodillo de telar. En otra batalla contra los filisteos en Gat, se enfrentaron con un hombre enorme que tenía 6 dedos en cada mano y 6 en cada pie, 24 dedos en total, que era también descendiente de los gigantes. Pero cuando desafió a los israelitas y se mofó de ellos, lo mató Jonatán, hijo de Simea, hermano de David. Estos 4 filisteos eran descendientes de los gigantes de Gat, pero David y sus guerreros los mataron.
1: Aleluya, bendito sea el nombre del Señor. Capítulo 21 del segundo libro de Samuel. Bien amados, el rey David ha derrotado la segunda sublevación que se hace en contra de su reino, y es la sublevación de Seba. Seba al final muere asesinado, decapitado, ejecutado por las mismas personas que supuestamente lo estaban apoyando. Al final de ese capítulo, ¿verdad?, que veíamos en el programa anterior, se ve cómo estaba organizado el ejército, el gabinete, todo el gobierno del rey David. Dice la palabra que Joab estaba al mando de todo el ejército de Israel. Bueno, recuerda, Joab asesinó a Amasa, que era el general del ejército de David, a quien David había nombrado. Entonces David vuelve a poner en su lugar a Joab. Dice la palabra que Benaías, hijo de Yojada, estaba al mando de los quereteos y de los peleteos, es decir, de la escolta personal del rey. Adonirán estaba a cargo del tributo, ¿verdad?, de todo lo que tenía que ver con los impuestos, del tributo laboral. Josafat, hijo de Alihud, era el cronista. Y Seba, ¿verdad?, este era otro Seba, era el escriba. Entonces decíamos, ¿verdad?, que había un cronista en el reino y había un escriba, que era como el secretario del rey. Y los sacerdotes eran Sadac y Abiatar, ¿verdad?, porque recuerde que era muy importante el sacerdocio en el reino, pero había un sacerdote que era como el consejero del rey, que se llamaba Ira, y este era, ¿verdad?, el sacerdote de David. Bien, podemos decir que el reino davídico está en calma. Y en este relato vuelven a aparecer unos personajes que conocimos en el libro de Jueces, que son los gabaonitas. Dice la palabra que aconteció en los días de David que hubo hambre durante 3 años consecutivos. David buscó el rostro del Señor y el Señor le dijo: es por causa de Saúl y su casa sanguinaria, porque él dio muerte a los gabaonitas. Mire qué bueno. David, ante toda situación, él buscaba el rostro del Señor. Él le dice: Señor, 3 años sin lluvia, ¿qué está ocurriendo? Ya hay escasez de alimentos, y el Señor le dice que ese es un juicio que ha venido por una iniquidad, por un pecado que cometió el rey Saúl. Mire cómo eso puede alcanzar a las generaciones futuras. Y le explica, ¿verdad?, en qué consistió esa maldad. Dice la palabra que entonces el rey llamó a los gabaonitas y le habló. Los gabaonitas no eran de los hijos de Israel, sino del remanente de los amorreos, a los cuales los hijos de Israel habían hecho juramento. Pero debido a su celo por los hijos de Israel y de Judá, Saúl había procurado matarlo. A ver, recuerda, ¿verdad?, que ellos eran un pueblo pagano, pero al final fueron admitidos, ¿verdad?, dentro de la nación. Y como ellos guardaban una gran fidelidad, que fuesen fieles al resto de las tribus no era el problema. El problema para el rey Saúl es que fuesen fieles a la tribu de Judá. Entonces, el rey Saúl, dice la palabra, que había procurado matarlo. O sea, inició una persecución étnica en contra de los gabaonitas, porque apoyaban a la tribu de la cual venía David. El odio de Saúl, ¿verdad?, se extendió en todos los ámbitos.

Y dice la palabra que David preguntó a los gabaonitas: ¿qué haré por ustedes y con qué haré compensación para que bendigan la heredad del Señor? Detengámonos aquí. No eran israelitas. Ellos eran un pueblo pagano, descendiente de los amorreos, un pueblo que el Señor había desechado. Pero David considera necesario que ese pueblo bendiga al Señor, porque producto probablemente de la persecución, del maltrato, ellos maldecían a Israel. Entonces David está procurando que ellos bendigan a su nación y les dice: ¿qué puedo hacer por ustedes? ¿Cómo puedo compensarles para que ustedes puedan tener un motivo de agradecimiento, olvidar el agravio y bendecir a nuestra nación? Entonces los gabaonitas le respondieron: no tenemos pleito sobre plata ni oro con Saúl ni con su casa. Tampoco queremos que muera nadie en Israel. Él les dijo: haré por ustedes lo que digan. Ellos respondieron al rey: de aquel hombre que nos destruyó y maquinó contra nosotros para exterminarnos sin dejar nada de nosotros en todo el territorio de Israel, que nos den 7 hombres de sus descendientes para que los ahorquemos delante del Señor en Gabá de Saúl, el escogido del Señor. Mire, qué tremendo, ¿verdad? Que eran esas situaciones. Y lo más tremendo es que el rey le responde: se lo daré. O sea, ¿en quién iban a tomar venganza? En la descendencia de los que les habían causado daño. Y dice la Biblia, ¿verdad?, que ocurrió ese acontecimiento, pero también recuerde que hay un personaje que se llama Mefiboset. Mefiboset era descendiente de la casa de Saúl. Tenía que protegerlo de la venganza de los gabaonitas. Entonces dice la palabra que el rey perdonó la vida a Mefiboset, hijo de Jonatán, hijo de Saúl, por el juramento del Señor que había entre ellos, entre David y Jonatán, hijo de Saúl. Recuerda que hubo un pacto entre Jonatán y David cuando Jonatán todavía estaba vivo, donde David se comprometió que cuando él llegara a ser rey, iba a hacer misericordia a su familia. Cuando David llega a ser rey y descubre que hay un sobreviviente, un hijo de Jonatán, que es Mefiboset, él lo lleva a palacio, lo reivindica, le devuelve todos sus bienes, pero después, por una maniobra de un hombre llamado Siba, ¿verdad?, que era un criado de Mefiboset. Mefiboset perdió parte de sus bienes, pero era un hombre tan bueno y tan agradecido que terminó diciéndole al rey: bienes yo no necesito, con que tú, rey, que me has hecho tanto bien, haya vuelto con vida a Jerusalén, para mí eso es suficiente, ¿verdad? Y dice la palabra, ¿verdad?, en el versículo 8, que David, ¿verdad?, perdonó la vida a Mefiboset, es decir, lo protegió, pero tomó a 2 hijos de Rispa, hija de Ahías, que había dado a luz a Saúl, a saber, Armoni, y otro Mefiboset, ¿verdad?, pero no es el Mefiboset hijo de Jonatán. También tomó a 5 hijas de Merad, hija de Saúl, que ella había dado a luz a Adriel, hijo de Barzillai, el meholatita. Los entregó en manos de los gabaonitas y ellos los ahorcaron en el monte delante del Señor y murieron los 7 juntos. De todo lo que habían perdido los gabaonitas, de toda la persecución que ellos habían sufrido, que había tenido consecuencias étnicas también, consecuencias poblacionales, ellos cobraron venganza en 7 personas de los descendientes de la casa de Saúl. Bueno, yo espero, ¿verdad?, que hayan sido personas que no hayan sido buenas, ¿verdad?, que hayan sido personas malvadas. Pero eso no nos lo dice la Escritura, solamente el Señor lo conoce. Dice la palabra que estos hombres fueron muertos en los primeros días de la siega, al comienzo de la siega de la cebada. Y Rispa, hija de Ahías, tomó una manta de cilicio y se la tendió sobre una roca. Desde el principio de la siega hasta que empezó a llover sobre ellos agua del cielo, sin dejar que ningún ave del cielo se posara sobre ellos de día, ni los animales del campo de noche. Qué dramático, amados, lo que tuvo que hacer esta madre.
¡Qué dramático! Y usted como madre lo entiende. ¡Qué dolor el de esta mujer! No se separó ni de día ni de noche, protegiéndolos. Y dice la palabra que informaron a David de lo que hacía Rispa, hija de Ayías, concubina de Saúl. Y David fue y tomó los restos, ¿verdad? Dice la palabra de Saúl, lo que había quedado, ¿verdad? Y los restos de su hijo Jonatán, ¿verdad? Lo que ya había quedado, de los señores de Jabes en Galaad, quienes lo habían tomado secretamente de la plaza de Bet-Sean, donde los filisteos lo habían colgado el día que estos derrotaron a Saúl en Gilboa. Bueno, él va a hacer una repatriación de estos cuerpos. Hizo traer de allá los restos de Saúl y los restos de su hijo Jonatán, y recogieron los restos de los ahorcados, que eran, ¿verdad?, siete hombres. Luego sepultaron los restos de Saúl y los de su hijo Jonatán en territorio de Benjamín, en Sela. ¿Por qué en territorio de Benjamín? Bueno, porque ya hemos dicho que Saúl era benjamita. En el sepulcro de su padre Kis, ¿verdad? Así aparece en esta versión. En otras versiones, ¿verdad?, el nombre se modifica un poco. E hicieron todo lo que el rey había mandado. Y después de esto, Dios atendió las súplicas con respecto a la tierra. Hasta que, ¿verdad?, se hizo, digamos, un perdón redentivo a los gabaonitas. Hasta entonces Dios escuchó la oración a favor de la tierra. Creo que esto merece la pena reflexionar en ello. Porque a veces estamos orando que llueva porque es necesario para las cosechas, o a veces estamos orando porque el clima mejore ahora que sufrimos, ¿verdad? Especialmente en los países tropicales de calores extremos. Pero cuando esas cosas están pasando, o cualquier situación natural que esté pasando, ¿por qué no recurrimos primero al Señor? ¿Por qué no le preguntamos a Dios por qué están sucediendo esas cosas? ¿Qué es lo que nosotros debemos corregir? Porque a veces puede ser corregir pecados que son pecados sociales, pero a veces tiene que ver con errores ambientales que estamos cometiendo. Y es necesario que corrijamos, ¿verdad?, también esas conductas. Y bueno, entonces dice la palabra que Dios atendió las súplicas con respecto a la tierra. Ahora se nos relatan a partir del versículo 15 batallas que tuvo que enfrentar el rey, ¿verdad? Dice la palabra que aconteció que hubo otra batalla de los filisteos contra Israel. Mire, los filisteos nunca se rindieron, nunca dejaron de ser un pueblo enemigo de la nación hebrea. Dice la palabra que David descendió con sus servidores, esto es con su ejército, y combatieron contra los filisteos, y David quedó extenuado. ¿Por qué quedé extenuado? Porque ya era un hombre mayor, porque ya los años estaban pesando en la vida de David. Entonces dice la palabra de Dios que quedó como extenuado, porque ya con los años, amados y amadas del Señor, nuestras fuerzas no son las mismas. Por eso tenemos que dormir bien, por eso tenemos que alimentarnos bien, por eso no podemos esforzarnos hasta extenuarnos, porque tenemos promesa que dice el Señor que los justos reverdecerán, que aún en la vejez fructificarán. Dice la palabra de Dios que estarán vigorosos y verdes. El Señor nos hace esa promesa. Y por tanto, nosotros tenemos que abrazarnos a esa promesa y tenemos que cuidarnos. Y entonces, ¿qué pasó con el rey? Bueno, él quiso hacer cosas más allá de su capacidad y quedó extenuado. Entonces, dice la palabra de Dios que un hombre llamado Isbe Benot, uno de los descendientes de Arafa, cuya lanza de bronce pesaba 3.5 kilos, ceñido con una espada nueva, trató de matar a David. Claro, ¿verdad? David era en ese momento una presa fácil. Pero mire quién sabía leer aquí. Pero Abisai, hijo de Sarbia, recuerda, ¿verdad?, que era uno de los hombres de confianza de David, uno de los militares que iban al frente. Dice que este hombre socorrió a David, hirió al filisteo y lo mató. Entonces los hombres de David le juraron diciendo: no saldrás más con nosotros a la batalla, no sea que apagues la lámpara de Israel. Tomaron una decisión. ¿En qué consistió esa decisión? Nunca más el rey va a salir con nosotros a la batalla, ¿verdad? O sea, tuvieron la sensatez de entender
que David podía ser muy valiente, pero ya no tenía las mismas condiciones para defenderse, y lo que estaban haciendo era arriesgándolo, ¿verdad? Entonces dice la palabra en el versículo 18 que aconteció después de esto que hubo otra batalla contra los filisteos en Got. Entonces Sibekai de Usa mató a Sad, uno de los descendientes de Arafa. Hubo otra batalla contra los filisteos. Mire, ahí iban exterminando a los enemigos. Hubo otra batalla contra los filisteos en Got. Entonces el Hanán, hijo de Jaare Oreguín de Belén, mató a Goliat el geteo. Este era un gigante, pero era otro, no era el Goliat, ¿verdad?, que conocemos en la historia de David. Y dice la palabra de Dios, mire, este era un descendiente, al que también le pusieron el nombre de Goliat. Y dice que el asta de cuya lanza era como un rodillo de telar, o sea, era un hombre enorme, ¿verdad? Y dice la palabra que hubo otra batalla, mire, que nunca se rindieron los filisteos, y hubo otra batalla en Gat, donde había un hombre de gran estatura, otro gigante, el cual tenía 6 dedos en cada mano y 6 dedos en cada pie. Tenía 24 dedos en total, ¿verdad? Este hombre, pues no vamos a decir era un monstruo, pero pues era un hombre diferente. Él también era un descendiente de Arafa, es decir, de los gigantes. Él desafió a Israel, pero lo mató Jonatán, hijo de Simea, hermano de David. Mire, amados y amadas del Señor, no solo David mató gigantes, no solo David, otros de los guerreros hebreos aprendieron a enfrentar gigantes y a derrotarlos. No fue David el único que lo logró. ¿Por qué, amados? Porque las batallas no dependen de nuestras fuerzas, las batallas dependen del Señor. Y bueno, dice la palabra que estos cuatro, ¿verdad?, eran descendientes de Arafa en Gat y cayeron por mano de David y por mano de sus servidores. Por lo menos, amados y amadas del Señor, han logrado erradicar, pudiéramos decir, ¿verdad?, las cabezas más fuertes del ejército filisteo. Y a eso, a ellos les da una ventaja significativa, tanto en el campo militar como en la parte, como diríamos, en la parte moral. Porque al ver, ¿verdad?, que no solo David podía matar gigantes, sino que sus soldados también eran capaces de hacerlo, probablemente los enemigos, en ese sentido, empezaron a dudar si algún día podrían derrotar al ejército de David. Ahora, ¿cuál era la enemistad? La enemistad era por la tierra. No era otra, era otra causa. Ellos querían invadir la nación y apropiarse de las ciudades, ¿verdad?, pertenecientes a las tribus de Israel. Era un problema de tierra, pero detrás de ese problema de tierra había un problema espiritual mucho más grande. Recuerde el grito de Goliat, el Goliat al que enfrenta a David. ¿Cuál era el grito de Goliat? Deme un hombre, y lo gritó durante 40 días. Deme un hombre que pelee conmigo. ¿Cuánto tiempo, decíamos en el paralelismo de esta palabra, estuvo nuestro Señor en ayuno en el desierto, donde enfrentó a Satanás 40 días? La respuesta de Dios al grito del infierno, deme un hombre para que pelee conmigo, fue nuestro Señor Jesucristo, que dice la palabra de Dios que venció al enemigo. Fue tentado en todo, dice la palabra de Dios, pero sin pecado. Venció al enemigo, lo derrotó por completo. Dice la palabra que después de los 40 días en el desierto, Satanás se alejó de él. Y cuando los demonios veían al Señor, temblaban y con la palabra echaba fuera los demonios. Y dice la palabra del Señor en el Evangelio que le dijo a los 70, yo vi a Satanás caer del cielo como un rayo. O sea, no del cielo literal, ¿verdad?, sino de las alturas, de los lugares celestiales, como un rayo. O sea, en derrota, porque el Señor venció al enemigo. Amados y amadas del Señor, aquí concluye este capítulo 23 del segundo libro de Samuel. Se nos habla, ¿verdad?, de que Dios permitió a un pueblo
pagano ser reivindicado por todo el daño que habían sufrido, por todas las muertes que habían sufrido. Y siete hombres, que nosotros queremos, ¿verdad?, asumir que eran hombres malvados, fueron entregados y el problema se solventó. Esa fue la venganza, ¿verdad? Porque recuerde que era la ley del talión, ojo por ojo, diente por diente. Y la muerte se pagaba con la muerte. Pero también vemos, ¿verdad?, que se dan las campañas contra los filisteos y no dice la palabra de Dios que en algún momento derrotaron al ejército filisteo. Era como que derrotaban a una generación de filisteos y detrás otra generación se levantaba. Porque decíamos que esto iba más allá de un problema por la tierra. Había también un problema de orden espiritual que era mucho más profundo, que eso se va a revelar, ¿verdad?, más adelante en las Escrituras. Bendito sea el nombre del Señor.

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3: En Sendas, esta es la hora.
4: 9 de la noche con 12 minutos.

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1: Hay gente mala y sinvergüenza que anda contando mentiras. Para engañar a los otros guiña el ojo, apunta con los dedos y hace señas con los pies. Esa gente solo piensa hacer lo malo y siempre anda provocando pleitos. Por eso la desgracia vendrá sobre ellos de repente. Cuando menos lo esperen, serán destruidos sin remedio. Hay 6 clases de gente y puede añadirse una más que Dios no puede soportar. La gente orgullosa, la gente violenta, la gente mentirosa, la gente malvada, la gente ansiosa de hacer lo malo, la gente que miente en un juicio y la que provoca pleitos familiares. He leído la Santa Biblia en el libro de Proverbios capítulo 6, versículos desde el 12 hasta el 19. Hola amigos, soy Donizetti Barrios y les doy una cordialísima bienvenida a Promesas de Dios. Un abrazo fraternal. Rompe costillas para cada uno de ustedes. Gracias por estar en nuestra sintonía, gracias por invitar a otras personas para que nos escuchen, gracias por tomarse unos minutos y escribirnos y decirnos de qué manera nuestro programa le está ayudando. Le está cambiando la actitud, la manera de pensar, el comportamiento, le ha acercado más a Dios, usted se convirtió a Cristo escuchándonos. Gracias por todo eso. Es importante recibir esos correos y saber exactamente cómo es que Dios le ha bendecido a través de nuestro programa. No sencillamente que nos diga que el programa ha sido bueno o que es de bendición, sino que nos explique cómo ha sido de bendición en su vida, cómo ha sido de positivo en su vida, que nos dé algunos detalles. Gracias también por orar por nosotros cada día. Por eso, gracias, gracias y gracias por orar por nosotros y por nuestra familia cada día, por pedirle a Papá Dios por nosotros. Iniciamos nuestro espacio dando gracias a Papá Dios porque nos estamos acostumbrando a ser personas agradecidas. Estamos yendo en contra de la corriente. Sí, popularmente uno no escucha sino quejas y críticas. Se quejan por todo, critican todo. Nada es bueno, todo es malo. Y nosotros somos propensos, somos proclives a lo mismo, a criticar y a quejarnos. Bueno, estamos luchando contra eso. Estamos aprendiendo el lenguaje de la alabanza y de la gratitud. A Dios le gusta la alabanza, no la queja avanza. Y en esta ocasión vamos a darle gracias a Dios por su amor eterno con el cual nos ama. Papito Dios, gracias por ese amor eterno que hay en ti hacia nosotros. Qué bueno que tu amor no es como el de los seres humanos, variable, cambiante. Un amor que es condicional en muchas ocasiones. Te amo, pero si esto o si aquello. Hay que cumplir condiciones para ganarse ese amor. Tu amor, Señor, es demasiado grande. Señor, gracias por amarnos tanto. Por amarnos cuando te estamos obedeciendo y por seguirnos amando cuando te estamos desobedeciendo. Porque cuando nos portamos mal, tú no dejas de amarnos. Te duele en tu corazón nuestra desobediencia, mas nos sigues amando. Odias lo malo que hacemos, mas nos amas a nosotros que hacemos eso malo. Gracias, Señor, por tanto amor. La única opción que tenemos es responder ante un amor tan grande. Señor, gracias, gracias, gracias, 1,000,000 de gracias por tanto amor hacia nosotros. Gracias en el nombre de Jesús. Amén.

Hace algunos años se suscitó un problema en Monterey, California, Estados Unidos. Esta ciudad se había convertido en un paraíso para los pelícanos. Una vez que los pescadores limpiaban los peces, les arrojaban las vísceras a los pelícanos. De esa manera, las aves se volvieron gordas y haraganas. Luego se descubrió un aprovechamiento comercial para las entrañas y los pelícanos se perdieron la comida gratis. Sin embargo, estas aves no hicieron ningún esfuerzo por conseguir el alimento por su cuenta. Se limitaron a esperar y a esperar que les arrojaran la dádiva que nunca más llegó. Muchos pelícanos se murieron de hambre. Parecía que habían olvidado cómo pescar. ¿Cuáles pueden ser algunas enseñanzas de esta reflexión? Una de ellas es que son muchas las personas que dependen emocionalmente de muchas cosas y no son conscientes de ello. Darse cuenta y poner remedio puede ahorrar muchos sufrimientos. Otra enseñanza es que ante las dificultades debemos tener la capacidad para reaccionar y tomar otro camino, pero jamás debemos darnos por vencidos. Cabe una tercera y hasta una cuarta enseñanza. La tercera sería que una cosa es ayudar y otra muy distinta hacerle todo a los demás. Y finalmente, es mejor enseñar y no hacerle todo a los demás.

0: Hoy es el día para que cobres tu cheque por la fe en el Banco de la Fe.
1: Aquí está tu cheque para el día de hoy para que lo puedas cobrar por la fe en el Banco de la Fe. Este cheque debes firmarlo, endosarlo, apersonarte de él, adueñarte de él y cobrarlo por la fe en el Banco de la Fe. No intentes cobrarlo en otro banco porque no lo van a reconocer y no te lo van a pagar. Este cheque se cobra personalmente. No se le pide a otra persona que nos haga la diligencia. Se cobra personalmente en el Banco de la Fe ante Papito Dios, el dueño del banco y el girador del cheque. ¿Quién lo va a reconocer y lo va a pagar? El cheque lo estoy sacando del libro de cheques del Banco de la Fe de Charles Spurgeon, de la serie Grandes Devocionales de Libros Quilié, y el de hoy se encuentra en la Biblia en Santiago capítulo 1, versículo 5. Y si alguno de vosotros tiene falta de sabiduría, pídala a Dios, el cual da a todos abundantemente y sin reproche, y le será dada. Si alguno tiene falta de sabiduría, aquí no cabe la menor duda porque cierto estoy de que me falta. ¿Cómo lo sé? ¿Cómo podré guiarme por mi propio camino? ¿Y cómo podré guiar a los demás? Señor, soy la misma ignorancia y en mí no hay sabiduría alguna. Tú dices, demándela a Dios. Señor, ahora te la pido. Postrado a tus plantas, te suplico que me concedas tu sabiduría para orientarme en las perplejidades de cada día. Porque estoy cierto que puedo incurrir en muchas necesidades, aún en las cosas más sencillas, si tú no me guardas del error. Te doy gracias porque no tengo que hacer otra cosa sino pedirte. ¡Qué gracia tan excelsa de tu parte, que solo tengo que orar con fe para que tú me des sabiduría! Tú me prometes aquí una educación libre, y no empleas para instruirme ni preceptores severos ni maestros malhumorados. Y además, lo concedes gratuitamente, sin remuneración alguna, aun tratándose de un insensato, falto de toda sabiduría. Te doy gracias por esta declaración tan positiva, y le será dada. Lo creo. Haz conocer a tu hijo esta sabiduría escondida que los sabios del mundo no pueden entender. Me guiarás según tu consejo y después me recibirás en la gloria.

0: ¡El correo!
1: Veamos lo que ha traído el cartero para ti en esta oportunidad. En este sobre hay un mensaje especial de parte de Papito Dios para ti, que eres muy especial para Papá Dios. Por eso el Señor ha movido tiempo, espacio, circunstancias y personas para el provocar el que justamente en esta ocasión tú puedas escuchar lo que el Señor te dice. El cielo y la tierra pasarán, pero mis palabras no pasarán. Mateo 24:35. Cuidado, la Biblia no es un libro cualquiera. El cielo y la tierra pasarán, pero lo que Dios te está diciendo en tu palabra, eso nunca, nunca, nunca va a pasar.

0: Escuchemos lo que dice la Biblia.
1: Ahora bien, quiero que entiendan que Cristo es cabeza de todo hombre, mientras que el hombre es cabeza de la mujer y Dios es cabeza de Cristo. Primera de Corintios 11:3.
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3: Hacemos una pausa y ya entramos con la segunda parte de Promesas de Dios a través de CBC.
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6: En Sendas, esta es la hora.
7: 9:39 p.m.
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3: Aquí estamos iniciando la segunda parte de Promesas de Dios con Donizetti Barrios. Gracias por estar en la sintonía y gracias por invitar a tus amigos para escuchar este espacio.

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La justicia siempre cobra. Fue un tiempo de terror general. El jet de pasajeros buscaba un aterrizaje de emergencia. Tenía agotados los tanques de gasolina y el aeropuerto de Nueva York todavía estaba lejos. El piloto lanzó la nave contra la ladera boscosa de un cerro. El accidente provocó la muerte de 73 personas. Un hombre fue hallado muerto en un asiento con el vientre abierto. Su compañero, Antonio Zuloaga, estaba mal herido. En el vientre del muerto había bolsitas plásticas con cocaína. En el vientre del herido, lo mismo, 14 bolsitas que contenían el polvo blanco. No bien salió del hospital, tuvo que comparecer ante el juez. Muchas veces, la justicia divina opera rápida y radicalmente. Otras veces tarda y se hace esperar. Pero tarde o temprano, siempre actúa. Ese hombre era un narcotraficante. Llevaba cocaína desde su país para introducirla en Estados Unidos. Se había tragado 14 bolsitas plásticas rellenas de droga. De no haber ocurrido el accidente, hubiera esperado tranquilamente que su cuerpo expeliera las bolsas y hubiera vendido la mercadería por miles de dólares. Pero el accidente y la muerte del compañero, que con su vientre abierto mostró el contrabando, lo pusieron en descubierto. Se frustró el plan. Se hizo justicia y el hombre paga hoy en la cárcel su delito. No siempre los pecados ocultos se descubren tan espectacularmente, pero siempre se descubren. Toda maldad humana siempre será descubierta, si no ante un tribunal humano, ante el inapelable e inescapable tribunal divino. No hace mucho, una mujer en Tokio, Japón, confesó ante la policía el haber dado muerte a su bebé recién nacido. Lo hizo para ocultar su falta, puesto que era soltera. ¿Cuándo fue el asesinato? Había ocurrido 43 años antes. Su conciencia confundida e insistente al final de ese largo periodo le había hecho confesar. Arreglemos hoy mismo cualquier cuenta pendiente que tengamos, ya sea con la gente o con Dios. Solo así tendremos paz. Cristo, el juez benévolo y amable, siempre perdona, siempre restaura y siempre salva. Porque nada hay oculto, dice el Señor, que no haya de ser manifestado. Está en la Biblia en Lucas capítulo 8, versículo 17. Arreglemos hoy esa vieja cuenta. Cristo quiere darnos su paz. La parte nuestra es solo creer y someternos a su señorío. Te invito para que en este mismo instante hagas una oración de fe conmigo y le pidas perdón al Señor por todos tus pecados, aún aquellos que ya no recuerdes. Pero vamos a pedirle perdón de todo corazón. Jesús te está esperando con los brazos abiertos. Di esta sencilla oración conmigo. Repite: Señor Jesucristo, hoy he escuchado en este programa de radio que tú me perdonas los pecados. Sí, yo estoy dispuesto a confesarlos. Yo te los confieso. Te pido perdón por todas mis faltas. Entra en mi corazón y transforma mi ser. Haz de mí la persona que tú quieres que yo sea. Gracias, Señor Jesús, por perdonar todos mis pecados, por comenzar a transformar mi vida a partir de hoy, por la salvación de mi alma y por tanto amor que me tienes. Amén. Te felicito por esta oración que has hecho, y si hoy por primera vez has hecho esta oración, o si hoy te has reconciliado con Papito Dios, ten la amabilidad de escribirme a promesas@cbclavoz.com y compartirme esta experiencia. Y si quieres, solicítame material de ayuda espiritual y de crecimiento espiritual, que gratis te lo vamos a mandar por internet. Escríbeme entonces a promesas@cbclavoz.com.

0: Acaba de llegar vía WhatsApp un mensaje de Dios para ti.
1: Una noche, un fariseo llamado Nicodemo, que era líder de los judíos, fue a visitar a Jesús y le dijo: Maestro, sabemos que Dios te ha enviado a enseñarnos, pues nadie podría hacer los milagros que tú haces si Dios no estuviera con él. Jesús le dijo: Te aseguro que si una persona no nace de nuevo, no podrá ver el reino de Dios. Nicodemo le preguntó: ¿Cómo puede volver a nacer alguien siendo ya viejo? ¿Acaso puede entrar otra vez en el vientre de su madre? Jesús le respondió: Te aseguro que si uno no nace del agua y del espíritu, no puede entrar en el reino de Dios. Todos nacen de padres humanos, pero los hijos de Dios solo nacen del espíritu. No te sorprendas si te digo que hay que nacer de nuevo. El viento sopla por donde quiere, y aunque oyes su sonido, no sabes de dónde viene ni a dónde va. Así también sucede con todos los que nacen del espíritu. Nicodemo volvió a preguntarle: ¿Cómo puede suceder esto? Jesús le contestó: Tú eres un maestro famoso en Israel, ¿y no lo sabes? Te aseguro que nosotros sabemos lo que decimos, porque lo hemos visto, pero ustedes no creen lo que les decimos. Si no me creen cuando les hablo de las cosas de este mundo, ¿cómo me creerán si les hablo de las cosas del cielo? Nadie ha subido al cielo, sino solamente el que bajó de allí, es decir, yo, el Hijo del Hombre. Moisés levantó la serpiente de bronce en el desierto, y del mismo modo, yo, el Hijo del Hombre, tengo que ser levantado en alto, para que todo el que crea en mí tenga vida eterna. Dios amó tanto a la gente de este mundo que me entregó a mí, que soy su único hijo, para que todo el que crea en mí no muera, sino que tenga vida eterna. Porque Dios no me envió a este mundo para condenar a la gente, sino para salvarla. La Biblia, en Juan capítulo 3, versículos desde el 1 hasta el 17.

0: Donnie, toma por favor tu Biblia y compártenos una linda promesa de Dios para que la podamos reclamar en este día.
1: Lucas capítulo 6, versículo 38 dice: Porque el que da, recibe. Lo que des regresará a ti en medida buena, apretada, remecida, para que quepa más y rebosante. Con la misma medida con que midas lo que das, medirán lo que te devuelvan. Dios quiere bendecirte. Sé que estás pasando por problemas económicos, pero tienes que aprender a dar a Dios con generosidad y abundancia para que Dios te regrese con generosidad en abundancia. Voy a orar para que Dios te permita salir de esta situación crítica y puedas pagar esos compromisos urgentes que tienes. Pero recuerda, aprende a dar a la obra de Dios, bendice al Señor, bendícele, reconócele como el dueño de todo y dile: Señor, yo solo soy un administrador, esto no es mío. Aprende a ser generoso y vas a ver la mano de Dios muy generosa sobre ti y sobre tu familia. Papito Dios, estoy orando por esta persona que está atravesando una crisis económica en este momento y urgentemente, con desesperación, con urgencia, Dios mío, necesita que le proveas un dinero. Haz un milagro financiero. Necesita ese dinero, Señor. Si esta persona no paga esa deuda, tendrá un gravísimo problema encima. Ya en este momento está bien nerviosa esta persona, estresada. Señor, se le revuelve el estómago de pensar en los problemas que se vienen. Ten misericordia. Dale ese dinero, dale paz y dale la sensatez suficiente para que entienda que si te da a ti, estará sembrando y va a cosechar en abundancia. Te lo pedimos en el nombre de Jesús. Amén. Cuando Dios haya hecho el milagro financiero que estás esperando, me escribes y me cuentas con detalles qué sucedió, cuánto necesitabas, para qué día oraste, a qué hora y cómo Dios respondió. Escríbeme a promesas@cbclavoz.com.

0: Escuchemos lo que dice la Biblia.
1: El que es sabio entiende estas cosas. El que es inteligente las comprende. Oseas 14:9.
2: Amigos, así llegó la parte final de Promesas de Dios por este día. Gracias por habernos acompañado. Por favor, cuando se levante de su cama, no ponga los pies en el suelo, sino las rodillas, para comenzar el día con oración. Es el deseo de Dios y el mío, el de Donizetti Barrios, que ustedes sean prosperados en todas las cosas y que tengan salud, así como prosperan sus almas.
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2: 10 de la noche con 7 minutos.
3: Y que sea Él, como siempre, el que ministre, el que toque, el que llegue allí a lo más profundo de tu ser. Todo listo para comenzar nuestro programa de hoy. Y la apertura musical la da Jessica y Coalo Zamorano. Y eso que dice, solo en ti. Bienvenidos.

Solo en ti, Jessica y Coalo Zamorano. Salvador eterno, se llama esta reflexión. Juan 8:58 dice, Jesús les dijo, de cierto os digo, antes que Abraham fuese, yo soy. ¿Ven cómo se presenta él? Yo soy, no yo era, ni seré, yo soy. El eterno presente, el que no cambia. Esto te tiene que motivar muchísimo a ti que me estás escuchando. Yeralean Taley murió en junio del 2015. Era la persona más vieja del mundo, 116 años. ¡Wow! En 1995, la ciudad de Jerusalén celebró su cumpleaños número 3000. Para una persona, 116 años es ser viejo, y para una ciudad, 3000 lo es. Pero hay árboles que viven más. Se ha determinado que un pino de las Montañas Blancas de California tiene más de 4800 años. Esto lo ubica 800 años antes del patriarca Abraham. Cuando los líderes religiosos judíos cuestionaron la identidad de Jesús, él también declaró ser anterior a Abraham. Antes que Abraham fuese, yo soy. Esta valiente afirmación consternó a sus adversarios. Entonces procuraron apedrearlo y matarlo. Sabían que no se refería a su edad cronológica, sino que proclamaba ser eterno, ya que utilizaba el antiguo nombre de Dios, yo soy. Como miembro de la Trinidad, su declaración era legítima. Padre, Hijo, Espíritu Santo, la Trinidad en uno solo. En Juan 17:3, Jesús oró, y esta es la vida eterna, que te conozcan a ti, el único Dios verdadero, y a Jesucristo, a quien has enviado. Jesús, el Eterno, entró en el tiempo para que nosotros pudiéramos vivir para siempre, y concretó esta misión al morir en nuestro lugar y resucitar. Al recibirlo como Salvador, pasaremos la eternidad con Él. Y partiendo Él, nos dejó su Santo Espíritu, el Espíritu Santo que mora en nosotros, el Espíritu Santo que es el mismo Espíritu de Dios. Cristo es antes de todas las cosas, y todas las cosas en Él subsisten. 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

Lindo tema musical en la voz de Ricardo Montaner, su luz. Qué hermoso. Bondad constante. Dice Efesios 4:32, sean bondadosos y misericordiosos unos a otros. Cuando era niño, me encantaba leer los libros de L. Frank Baum sobre la Tierra de Oz. Cuenta esta reflexión. Hace poco encontré un ejemplar de Rin Kin Tin en Oz, con todo el material gráfico original. Me volví a reír con las payasadas del bondadoso e irrepetible rey Rin Kin Tin, a quien el joven príncipe Inga describe de manera sin igual. Su corazón es bondadoso y amable, lo cual es mucho mejor que ser sabio. ¡Qué descripción tan sencilla y sensata! ¿Pero quién no ha lastimado el corazón de alguien querido con una palabra dura? Al hacerlo, perturbamos la paz del momento y destruimos gran parte del bien que hemos hecho por aquellos a quienes amamos. Como dijo Hannah Moore, una pequeña descortesía es una gran ofensa. Pero aquí está la buena noticia. Toda persona puede volverse bondadosa. Quizá no podamos predicar un mensaje inspirador, responder preguntas difíciles ni evangelizar multitudes. Pero sí podemos ser amables y regalar una sonrisa que no nos cuesta nada, pero que hacemos felices a los que nos rodean. ¿Verdad que sí? ¿Cómo? Con la oración. Solo así puede ablandarse nuestro corazón. Pon guarda mi boca, oh Señor. Guarda la puerta de mis labios. No dejes que se incline mi corazón a cosa mala o áspera. En un mundo donde el amor se ha enfriado, la bondad que brota del corazón de Dios es lo más útil y sanador que podemos ofrecer. Saber que Dios me ama sin límites me impulsa a amar a otros del mismo modo. ¿Cómo es de hermoso cuando alguien te sonríe? ¿Cómo es de hermoso cuando recibes un abrazo sincero? Una palabra cariñosa, un apretón de manos, un detalle pequeño para alguien que le manifieste que te acordaste de esa persona. Se puede ser tan bondadoso y de esa manera poder predicar el Evangelio y de esa manera mostrar el verdadero amor de Dios, porque Él es amor. Y si tú tienes gestos de amor, no solamente con las personas que conoces, si tú trabajas en un lugar, sé bondadoso con la gente. Y uno llega a lugares que pareciera que todos hubieran desayunado con escorpiones y limón bien ácido, porque tienen ese ceño fruncido y no se les ve los dientes ni un poquito, porque casi ni abren la boca. ¿Cómo no vamos a poder ser amables? O en la iglesia, ser bondadosos con los vecinos, que digan, ay, esa persona me encanta porque siempre que la veo tiene una sonrisa en sus labios, siempre que la veo, no sé, como que me alegra el día. Eso es predicar a un Dios que es amor, a un Dios que es bondadoso, que es misericordioso. ¿Tú no crees que eso abre la puerta para que tú, en un futuro no lejano, puedas compartir de Jesús? Yo creo que sí. Yo creo que eso es más que andar dando bibliazos y regañando a la gente, porque no se convierten. 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

0: Dios de amor, la voz de Danilo Montero compartiendo con nosotros aquí en Pildoritas y Reflexiones para tu corazón, para tu alma, para tu espíritu. Y llega un momento que disfruto muchísimo y es poder saludarte a ti que amablemente me has escrito a pildoritas@cbclavoz.com, pildoritas@cbclavoz.com, o que has visitado el Facebook de nuestro programa Pildoritas y Reflexiones con Norma Pinzón. Oficial. Ese es allí donde me puedes escribir. Y muchas gracias también. Estamos trabajando para que los libros, el devocional de Pildoritas y Reflexiones, pueda llegar a los diferentes países que me lo están solicitando. Pero ustedes me pueden ayudar. Donde vean un loguito en las librerías cristianas que es CLC, C de Carlos, L de Lola, C de Carlos, entren y pregunten por el libro. Ustedes tienen el libro de Pildoritas y Reflexiones 365 No Temas de Norma Pinzón. Si ellos dicen no lo tenemos, pero ¿qué hacen ellos? Lo piden para que lo puedan despachar y así llegue a los diferentes países. Desafortunadamente CLC no llega a Argentina. Ese es el único pedacito que me pone muy triste. Pero ya iremos a visitarlos y ya llevaremos los libros. Bueno, rápidamente voy al Facebook del programa. Dice: hola, espero estés muy bien y muchas bendiciones. Soy Sofía y te escucho desde República Dominicana, Samaná. Hace apenas unos días te escuché y ya te hice un espacio en mi horario. Muy buena culminación de mi día con tus palabras de reflexión. ¡Qué bien, Sofía! Nueva oyente de Pildoritas y Reflexiones allí en República Dominicana, que también espero muy pronto poder ir a saludarlos con el devocional, con el libro de Pildoritas y Reflexiones. Hola, Norma, gracias por todos esos hermosos momentos que se pasa escuchando tu programa. Para mí son de mucha bendición. Soy Rocío desde Cochabamba, Bolivia. Te escucho después de llegar del trabajo y tus palabras son un alimento espiritual para mi vida. Dios te guarde y te bendiga. Qué lindo es sentir cuando Dios nos ama. Así es, Elizabeth, así es. Desde Cochabamba, Bolivia, también espero muy pronto estar allí visitándolos. Buenas tardes, le felicito por su programa nocturno. Muchas gracias, Cristian. Vive en Riobamba, en Ecuador. Muchas gracias, Cristian. Hola, muchas bendiciones. Tu programa es de mucha bendición. Te escucho desde Uruguay, Eduardo. Muchas gracias, José Eduardo. Muchas gracias a ti por reportar sintonía también y dejarme saber que estás allí. Muchas gracias a todos los que se han tomado el tiempo de escribirme. Visiten el Facebook de nuestro programa, coloquen que les gusta, compartan lo que está allí y escríbanme un correo electrónico.
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3: 10 de la noche con 31 minutos.
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Príncipe Azul, la voz de Annette Moreno compartiendo con nosotros aquí en Pildoritas y Reflexiones. Se acaba de llegar a nuestra sintonía. Muchísimas gracias por ser parte de esta gran familia de CBC La Voz, que llega simultáneamente a tantos y tantos y tantos lugares. Así que gracias a los que se han tomado el tiempo de escribir, gracias a los que visitan el Facebook de nuestro programa Pildoritas y Reflexiones con Norma Pinzón Oficial. Es una alegría para mí saber que están allí, que reportan sintonía, que nos dejan saber dónde están, hace cuánto nos escuchan, a través de quién nos escuchan y, lo más importante, qué ha hecho Papito Dios en sus vidas y en sus corazones. Esta reflexión se llama Siempre amado y valorado. Romanos 8:35 dice: ¿quién nos separará del amor de Cristo? ¿Tribulación o angustia o persecución o hombre o desnudez o peligro o espada? Servimos a un Dios que nos ama más a nosotros que lo que hacemos. Sí, es verdad que el Señor quiere que trabajemos para dar de comer a nuestra familia y que cuidemos responsablemente del mundo que Él creó. También espera que sirvamos a las personas débiles, hambrientas, desnudas, sedientas y quebrantadas que nos rodean. Y que nos mantengamos alertas ante aquellos que aún no han respondido el llamado del Espíritu Santo a sus vidas. Pero aún así, servimos a un Dios que nos ama más a nosotros que lo que hacemos. Nunca debemos olvidar esto, porque tal vez llegue un momento en que nuestra capacidad para ser para Dios se termine por problemas de salud, fracasos o tragedias imprevistas. En esas ocasiones, el Señor quiere que recordemos que no nos ama por lo que hacemos para Él, sino por lo que somos, sus hijos. Una vez que le pedimos a Cristo que nos salve, nada, ni tribulación o angustia, o persecución o hambre, o desnudez, o peligro o espada, nos separará jamás del amor de Dios que es en Cristo Jesús, Señor nuestro. Cuando todo lo que tenemos o hemos hecho ya no está, lo único que Dios quiere es que descansemos en nuestra identidad en Él, como hijos amados de Dios. 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

voz de Marcos Vidal y Juan Luis Guerra. Lindo tema musical. Nombre que es sobre todo nombre al que nosotros nos aferramos, confiamos, creemos, descansamos. Y así como compartía en la reflexión pasada, Él no nos ama por lo que hagamos. Porque muchas veces por hacer tantas cosas en la obra, olvidamos al Señor de la obra. Él prefiere una relación íntima con nosotros. ¿Qué sacamos con que sirvas muy diligentemente en tu iglesia? Pero dejas de pasar tiempo con Él. Pero dejas de deleitarte en su presencia. Por eso, Él dice en un versículo que sabe que servimos, que sabe que hacemos cosas para la obra, pero que tiene algo en contra, que olvidamos el primer amor. Él quiere que permanezcamos siempre enamorados de Él, que Él sea lo primero, que Él sea nuestro primer pensamiento y nuestro último pensamiento del día, que lo tengamos en cuenta en todo, absolutamente en todo lo que hagamos. No hago más que pensar en tu nombre, así como decía este hermoso tema musical. Oidores y hacedores, qué bien, porque a veces parecemos como loritos. Ponemos un cuidado, pero no hacemos nada. No, tenemos que oír y hacer. Oración, orar y actuar. No solamente oidores, sino oidores y hacedores. Dice Santiago 1:27, visitar a los huérfanos y a las viudas en sus tribulaciones. El teléfono sonó en medio de la noche. Buscaban a mi esposo, el pastor. Estaban llevando al hospital a una de nuestras guerreras de oración de la congregación, una mujer de unos 70 años que vivía sola. Estaba tan enferma que ya no comía ni bebía, tampoco podía ver ni caminar. Le pedimos a Dios que la ayudara y tuviera misericordia de ella, ya que nos interesaba mucho su bienestar. La iglesia se puso en acción organizando una cadena de visitas que no solo la ayudaran a ella, sino que demostraran el amor cristiano a pacientes, visitas y personal médico. En su carta a los primeros creyentes judíos, Santiago alentaba a la iglesia a ocuparse de los necesitados. Quería que fueran más allá de simplemente escuchar la palabra de Dios y que pusieran en práctica su fe. Mencionó la necesidad de ocuparse de los huérfanos y de las viudas, un grupo vulnerable, ya que en el mundo antiguo los familiares tenían la responsabilidad de cuidarlos. ¿Cómo reaccionamos ante aquellos de nuestra iglesia o de la comunidad que están en situaciones de riesgo? ¿Consideramos que ocuparse de las viudas y los huérfanos es parte vital del ejercicio de nuestra fe? Mantengamos los ojos abiertos para aprovechar la oportunidad de servir a los necesitados. La fe auténtica no solo requiere palabras, sino acciones. Oración. 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

Era la voz de Daniel Riñao. Cúbreme en tu mano. Pildoritas y reflexiones para tu corazón, para tu alma, para tu espíritu. El tesoro en la tumba 7. El Salmo 119:162 dice: me regocijo en tu palabra como el que haya muchos despojos. En 1932, el arqueólogo mexicano Antonio Caso descubrió la tumba 7 en Monte Albán, en Oaxaca. Encontró más de 400 objetos, incluidas cientos de joyas prehispánicas, a las que denominó el Tesoro de Monte Albán, uno de los hallazgos más importantes de la arqueología mexicana. ¿Te imaginas la emoción de aquel hombre al sostener una copa de jade en su forma más pura? Siglos antes, el salmista escribió sobre un tesoro más valioso que el oro y el cristal de roca. Me regocijo en tu palabra como el que haya muchos despojos. En este salmo, el escritor sabía cuán valiosos son para nosotros las instrucciones y las promesas de Dios. Por eso las comparó con el gran tesoro que le queda a un conquistador tras una victoria. Antonio Caso es recordado hoy por haber descubierto la tumba 7, la cual podemos visitar en un museo de Oaxaca, México. Sin embargo, el tesoro del salmista lo tenemos en nuestras manos. Día tras día podemos cavar en las escrituras y descubrir diamantes de promesas, rubíes de esperanza y esmeraldas de sabiduría. Pero lo más hermoso que podemos hallar es la persona a quien apunta este libro, Jesús. Después de todo, Él es su autor. Como afirmó el salmista, tus leyes son mi tesoro, son el deleite de mi corazón. La palabra de Dios es una posesión valiosa y una guía para la vida. Es el tesoro escondido. Por eso dice que la palabra nunca vuelve

La voz de Marcela Gándara compartiendo con nosotros en esta recta final ya de pildoritas y reflexiones. Si quieres conocer más el corazón de Dios, más de Jesús, necesitamos ir a su palabra, porque es allí donde Él se revela, es allí donde Él se muestra, muestra su corazón, muestra lo que le agrada, muestra lo que le desagrada. Todo está allí plasmado en su palabra. Conocer a Dios cerca de Jesús. Salmo 46:10, estad quietos y conoced que yo soy Dios. Muchas veces

0: Intentamos hacer cosas para Dios o demostrar nuestro testimonio cristiano, pero si tan solo nos dejamos atrapar por el ajetreo, perdemos la distinción de nuestra fe, una relación cercana con Jesús. Conocer a Dios no tiene que ver con lo que hacemos, sino con quién amamos. Nuestras buenas obras sirven de poco si estamos desconectadas de Él. Pasa tiempo a solas con Dios hoy y tendrás la bendición de conocerle más profundamente. Y con esta reflexión te digo gracias por haberme acompañado en otra edición de Pildoritas y Reflexiones. Visita nuestro Facebook Pildoritas y Reflexiones con Norma Pinzón Oficial o envíame un correo electrónico pildoritas@cbclavoz.com. Chao, chao.
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2: 10 de la noche con 55 minutos.
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1: En Sendas, esta es la hora.
2: 11 de la noche con 2 minutos.
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4: La historia, mi amiga y mi amigo, cuenta la anécdota de la sagaz ocurrencia de Diógenes, el filósofo cínico de la antigua Atenas. En una época de suma necesidad política para el país de Grecia, Diógenes apareció uno de tantos días, al mediodía, por las calles céntricas de Atenas, portando en sus manos una lámpara encendida. Caminaba en actitud como que iba en busca de algo. El hecho insólito despertó la curiosidad de sus conciudadanos hasta que alguien se le acercó a preguntarle: Diógenes, ¿qué buscas? Y la respuesta fue esta: busco un hombre. Con eso quiso decir que en los momentos difíciles por los que atravesaba la nación, parecía que no había un solo hombre que fuera capaz y digno de regir los destinos de la patria. Esta anécdota interesante encierra una verdad de más largo alcance. La humanidad entera se encuentra en la gran necesidad de un guía prudente, sabio, que señale altos derroteros, que abra caminos dignos y en quien todos podamos tener confianza de que dará libertad, paz y prosperidad. Este ha sido el sueño de muchos adalides, ser la figura central del mundo y el que resuelve todos los problemas, especialmente el de la paz y la guerra. Y por cierto que a lo largo de los siglos se han levantado hombres con tales pretensiones, pero que no han podido traer a la humanidad el ansiado reino de la paz. Hace muchísimo tiempo, el más inocente y santo de los seres humanos compareció en calidad de prisionero ante Poncio Pilato, la máxima autoridad romana en el país de Palestina. A Jesús le acusaban injustamente sus enemigos gratuitos. En la entrevista con Pilato llegó un momento en que éste, persuadido de la inocencia del Señor Jesús, mirando a la multitud de los judíos, le señaló diciendo: «He aquí el hombre». Sin saberlo y aún sin quererlo, Pilato pronunció una verdad muy grande que la experiencia de millones de individuos ha confirmado. Jesús es realmente el hombre por excelencia. Nunca nadie habló como él, con la sabiduría de los siglos y la autoridad del cielo. Nunca nadie vivió como él, una vida totalmente santa y dedicada a la obediencia a Dios y al servicio de la humanidad. Nunca nadie murió como él, una muerte vergonzosa, sí, pero sublime por su inocencia, poderosa por su fidelidad a la verdad y vicaria por su eficacia redentora universal. Si las naciones y los individuos pusiéramos nuestra fe en él y practicáramos sus enseñanzas, entonces sí, viviríamos en plena paz y Dios se complacería en sus criaturas. Mi amiga, mi amigo, oye estas palabras señaladoras: he aquí el hombre, No vayas detrás de los líderes falsos, sino decídete ahora mismo a ir en pos de aquel que es el verdadero líder de la vida, Jesús.
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0: Bienvenido a través de la Biblia, el programa donde conocemos a Dios en su palabra. Soy su anfitrión, Heyel Ortiz. Nos espera otro buen estudio de la palabra de Dios mientras continuamos nuestro recorrido a través del libro de Deuteronomio en el día de hoy. ¿Sabía usted que los evangelios, el Señor Jesús citó este libro más que cualquier otro libro del Antiguo Testamento? Así es. Mientras estudiamos los 66 libros de la Biblia, aprecio saber que, aunque no están escritos específicamente para nosotros, cada capítulo y cada versículo de la Palabra de Dios tiene un mensaje importante para nosotros. Esto es especialmente cierto para este libro de Deuteronomio, que fue escrito a la segunda generación de los hijos de Israel mientras se preparaban para entrar en la tierra prometida. En nuestro estudio de hoy, descubriremos algunos principios muy prácticos y espirituales para nuestras propias vidas. Oremos para iniciar. Padre Celestial, gracias por tu palabra y por lo que tu Espíritu Santo quiere enseñarnos específicamente y de manera individual. Abre nuestro corazón a la verdad que nos transforma para ser más como tu Hijo Jesucristo, en cuyo precioso nombre oramos. Amén. Y ahora, iniciamos nuestro recorrido bíblico de hoy con las enseñanzas del Dr. McGee en la voz de nuestro maestro Samuel Montoya.
2: Vamos a terminar hoy nuestro estudio del capítulo 13 de Deuteronomio. Y decíamos en nuestro programa pasado que los israelitas no debían apartarse del Dios vivo y verdadero. Mientras le sirvieran, disfrutarían de toda clase de bendiciones. Pero si no le servían, cuando se apartaran de él, les vendría maldiciones. Y los juicios descendieron sobre ellos, y esa es su historia. Leamos una vez más hoy los versículos 12 al 16 de este capítulo 13 de Deuteronomio. Si oyeres que se dice de alguna de tus ciudades que Jehová tu Dios te da para vivir en ellas, que han salido de en medio de ti hombres impíos que han instigado a los moradores de su ciudad, diciendo, «Vamos y sirvamos a dioses ajenos que vosotros no conocisteis», tú inquirirás y buscarás y preguntarás con diligencia, y si pareciere verdad cosa cierta que tal abominación se hizo en medio de ti, irremisiblemente herirás a filo de espada a los moradores de aquella ciudad, destruyéndola con todo lo que en ella hubiere, y también matarás sus ganados a filo de espada. Y juntarás todo su botín en medio de la plaza, y consumirás con fuego la ciudad y todo su botín, todo ello como holocausto a Jehová tu Dios. Y llegará a ser un montón de ruinas para siempre, nunca más será edificada. Una vez más, esto es severo. Una ciudad entera sería destruida. Supóngase usted que hubiera allí en esa ciudad aquellos que no habían ido a la idolatría. Pero el caso es que, ¿habían protestado ellos por lo que estaba ocurriendo en su ciudad? ¿O se sentaron sin hacer nada? Bueno, si no habían hecho nada en cuanto a ese asunto, ellos también debían ser juzgados junto con los demás. Hay demasiados cristianos hoy en día, amigo oyente, que creen que es cristiano quedarse callado. Hay tantos cristianos que no se declaran a favor de lo bueno en cuanto a puntos importantes, aun cuando la verdad se encuentra en peligro. Hay un refrán muy común que dice, el guardar silencio es excelente. Pero, amigo oyente, a veces el guardar silencio es cobarde, y no es excelente quedarse callado y no declararse. La minoría debe protestar por lo que es malo. Y así pues concluimos nuestro estudio del capítulo 13 de Deuteronomio. Ahora aquí en el capítulo 14 encontramos la dieta para Israel. Hallamos ahora en este capítulo unos reglamentos que son muy bien definidos y más claros que en las otras referencias. La ley que Dios les había dado había sido probada durante la marcha a través del desierto y ahora se declara con claridad. En primer término, notamos que se prohíbe los ritos paganos. Leamos pues los primeros dos versículos de este capítulo 14 de Deuteronomio. Hijos sois de Jehová vuestro Dios, No os ajaréis ni os raparéis a causa de muerto, porque eres pueblo santo a Jehová tu Dios, y Jehová te ha escogido para que le seas un pueblo único de entre todos los pueblos que están sobre la tierra. Estas eran las prácticas paganas en aquel entonces. Hoy en día vemos que hay ciertas tribus en la tierra que las practican. Es parte de su adoración, una parte de su religión, pero el pueblo de Dios nunca debía hacer tal cosa. Encontramos luego las leyes dietéticas. No sería mala idea si usted volviera al capítulo 11 del libro de Levítico y leyera acerca de los animales limpios e inmundos. La dieta que Dios dio a su pueblo era más que simplemente un rito religioso. En realidad, había una bendición física para los que la observaban. Esto ha sido comprobado a través de los siglos. Hay un libro que trata acerca de la plaga de hace años en Austria. La población judía no sufría la plaga en absoluto, mientras las demás personas estaban muriendo. Empezaron pues a echar la culpa a los judíos. Claro, por supuesto, ellos no tenían nada que ver con la plaga. Sus hábitos dietéticos y sus hábitos de vivir les protegieron de la plaga. Vivimos en un tiempo de dietas de toda clase. Parece que todo el mundo tiene interés en las dietas. Dios no nos ha dado leyes dietéticas que sean específicas para nosotros. No importa que nosotros comamos carne o no comamos carne. Nuestra relación con Dios no se determina por lo que comemos ni por lo que no comemos. Sin embargo, los reglamentos dietéticos de Dios eran reglamentos sensatos y saludables. Continuemos la lectura aquí en el capítulo 14 de Deuteronomio y leamos los versículos 3 hasta el 6. Nada abominable comerás. Estos son los animales que podréis comer: el buey, la oveja, la cabra, el ciervo, la gacela, el corzo, la cabra montés, el íbice, el antílope y el carnero montés, y todo animal de pezuñas que tiene hendidura de dos uñas y que rumiare entre los animales, ese podréis comer. Había los animales limpios que ellos podían comer, y había dos características de los animales limpios. Estas características identificaban los animales limpios y nos enseñan algunas lecciones espirituales. La pezuña del animal debía ser dividida o apartada. Eso habla del caminar del creyente. La pezuña apartada habla de una vida apartada. No se trata tanto de una vida apartada de algo, como de una vida apartada para algo. El apóstol Pablo dijo que era apartado para el Evangelio de Dios, allá en su carta a los Romanos, capítulo 1, versículo 1. Ahora sabemos que hay mucho legalismo que se ha metido en la conducta cristiana hoy en día. Hay muchas personas que no viven según los 10 mandamientos, pero que han añadido como 25 otros y viven según ellos. No creemos que sea eso lo que Dios está indicando por medio de la pezuña apartada. Ahora, la palabra hendidura en realidad tiene dos sentidos opuestos. Hender puede significar desunirse o partir, o bien puede significar pegarse a algo. Es lo mismo como el apartamiento. Uno puede ser apartado de algo o apartado para algo. Y debemos de ser apartados para Cristo, para el Evangelio. La segunda característica de los animales limpios era el rumiar. La lección espiritual aquí es que debemos pasar tiempo en la palabra de Dios. Dice el Salmo 1, versículo 2, «Sino que en la ley de Jehová está su delicia, y en su ley medita de día y de noche». El primer versículo de este Salmo principia con las palabras «Bienaventurado el varón». El varón bienaventurado halla su delicia en la ley del Señor y medita en ella. Esa palabra «medita» tiene el sentido de rumiar. Entendemos que la vaca tiene tres estómagos. Ella apacienta por la mañana cuando el pasto está refrescado y acumula el pasto en un estómago. Por la tarde, cuando hace calor, se echa bajo un árbol o se para allí mismo en la sombra y transfiere aquel pasto de un estómago a otro, masticándolo nuevamente. Eso es rumiar. Y eso es lo que nosotros debemos hacer con la palabra de Dios. Los animales inmundos no satisfacen estos dos requisitos. Algunos rumian, pero no tienen hendidura de dos uñas. El cerdo, por ejemplo, tiene hendidura de dos uñas, pero no rumia. Estos son inmundos y no son para comer. Sigue una lista de las aves limpias e inmundas. Hay muchas personas que tratan de ponerse nuevamente bajo la ley mosaica y saben mucho en cuanto a la prohibición de comer cerdo. Pero si alguno de ellos, amigo oyente, comienza a increparle en cuanto al comer cerdo, es bueno hacerle recordar el versículo 12 de este mismo capítulo 14 de Deuteronomio, que dice, «Y estas son de las que no podréis comer, el águila, el quebrantahuesos, el azor. Ahora, estas personas deben recordar que el conejo también es un animal inmundo. Usted lo puede ver en el versículo 7. Comiendo la carne de oxígrafo o quebrantahueso asado, es tan malo como el comer la carne de cerdo asada. Amigo oyente, es que si usted se pone una vez más bajo la ley mosaica, debe obedecer entonces toda la ley, no solamente parte de ella. La carne de conejo asado es tan inmunda como la carne de cerdo asada, porque si usted come la carne de conejo, está violando la ley. Veamos ahora los reglamentos tocante al diezmo. Leamos los versículos 22 y 23 de este capítulo 14 de Deuteronomio. Indefectiblemente diezmarás todo el producto del grano que rindiere tu campo cada año, y comerás delante de Jehová tu Dios en el lugar que Él escogiere para poner allí su nombre, el diezmo de tu grano, de tu vino y de tu aceite, y las primicias de tus manadas y de tus ganados, para que aprendas a temer a Jehová tu Dios todos los días. Dios había prometido bendecir a su pueblo de una manera material si ellos le servían. De esa bendición deberían diezmar al Señor del fruto de la tierra, tanto como de sus ganados. Este diezmo había de ser comido delante del Señor en el lugar del santuario. Esta sería una fiesta especial delante del Señor. Ahora, si una familia vivía muy lejos, podrían vender su diezmo por dinero para comprar lo equivalente de su diezmo, y toda la casa debía comerlo delante del Señor. Ahora, según el versículo 29, este diezmo debía ser compartido durante la fiesta con otros. Leamos este versículo 29 de Deuteronomio capítulo 14. Y vendrá el levita que no tiene parte ni heredad contigo, y el extranjero, el huérfano y la viuda que hubiere en tus poblaciones, y comerán y serán saciados, para que Jehová tu Dios te bendiga en toda obra que tus manos hicieran. Y así concluye nuestro estudio de este capítulo 14 de Deuteronomio. Pasamos ahora al capítulo 15. En este capítulo encontramos un doble tema. Primero, el programa de Dios para los pobres, y en segundo lugar, el esclavo permanente. Hoy en día oímos hablar mucho en cuanto al programa para los pobres. El hombre ha organizado muchos programas, pero sin éxito. Dios, en cambio, tiene un programa para los pobres que tiene éxito. Luego, en este capítulo hay una sección en cuanto al esclavo permanente. Y por último, hallamos en este capítulo 15 de Deuteronomio un tipo del perfecto sacrificio que es Cristo. Comencemos leyendo el versículo 1 de este capítulo 15 de Deuteronomio. Cada 7 años harás remisión. Esto nos habla del año sabático. Cada 7º año es un año sabático. En aquel año había una remisión que debían hacer. Ahora el versículo 2. Y esta es la manera de la remisión. Perdonará a su deudor todo aquel que hizo empréstito de su mano, con el cual obligó a su prójimo. No lo demandará más a su prójimo o a su hermano, porque es pregonada la remisión de Jehová. Dios ya les había dicho que cada 7º año deberían dejar la tierra en barbecho, como se dice. Ahora, hay ciertas condiciones que se dan. El israelita no podía prestar una hipoteca que durara más de 7 años. No podía haber ningún juicio hipotecario. Cuando el 7º año llegara, el dinero que había sido prestado o las hipotecas que habían sido hechas, todas deberían ser canceladas. Esto era un gran factor compensatorio de la riqueza. Dio a cada hombre una oportunidad igual. Hay un sistema político hoy en día que propugna la igualdad social de todos los hombres. Pero tal sistema no tiene en cuenta el hecho de que el hombre es una criatura pecaminosa. Si el hombre puede conseguir algo por nada, pues no va a trabajar por eso. Eso es seguro. La democracia y el capitalismo, como los tenemos hoy en día, permiten extremos de riqueza. Tenemos los que son muy pobres, que no trabajan, pero también tenemos los que son demasiado ricos, que tampoco trabajan. Dios tenía un sistema para Israel que compensara la oportunidad a fin de que fuera posible al pobre conseguir algo por sí mismo si realmente quería trabajar. El sistema de Dios evitó la riqueza extrema y la pobreza extrema. Leamos ahora el versículo 3. Del extranjero demandarás el reintegro, pero lo que tu hermano tuviere tuyo, lo perdonará tu mano. Este reglamento debería ser guardado por todos los israelitas. Cada 7º año la deuda de los pobres sería cancelada y tendrían una oportunidad de empezar de nuevo. Ahora, si Israel hubiera guardado esto con cuidado, el próximo versículo habría sido aplicable a ellos. Leamos el versículo 4 de este capítulo 15 de Deuteronomio. Para que así no haya en medio de ti mendigo, porque Jehová te bendecirá con abundancia en la tierra que Jehová tu Dios te da por heredad para que la tomes en posesión. A donde quiera que uno vaya hoy en día, a cualquier nación que uno visite, uno queda impresionado por los extremos de pobreza y de riqueza. Esto es verdad en Europa, en Asia, en Sudamérica, los Estados Unidos, donde quiera que uno vaya. Estos extremos de pobreza y de riqueza son el resultado del pecado del hombre. Uno puede culpar a ciertos individuos, claro, pero la causa fundamental es el pecado del hombre. Si el hombre hubiera obedecido a Dios a este respecto, no habría ningún pobre entre ellos. Dios tenía el plan para la balanza de riqueza. Mientras el corazón del hombre no sea cambiado, amigo oyente, no importa qué sistema de gobierno tenga una nación. El problema fundamental, amigo oyente, siempre es el corazón humano. Ahora, Dios llamó a Israel a la obediencia. Si lo hubieran obedecido, la pobreza habría sido eliminada. Creemos que podemos eliminar la pobreza dándoles cosas físicas a los pobres. Hemos probado los programas para los pobres. ¿Y qué pasa? Vemos la corrupción peor que jamás hayamos visto en tales programas. Ha llegado a ser verdaderamente una desgracia. ¿Qué pasaría si toda la riqueza de la nación fuera repartida igualmente? Bueno, dentro de 10 años, el otro la tendría y yo sería pobre otra vez. Eso es lo que sucedería a causa de lo que hay en el corazón del hombre. Si Israel hubiera obedecido a Dios, este problema habría sido resuelto. Dios trata con lo práctico, amigo oyente. Dios dio a los israelitas un sistema, pero fallaron. ¿Por qué? Por el pecado en sus corazones. Cualquier sistema o programa para los pobres fallará y terminará en corrupción. ¿Por qué? Por la codicia pecaminosa en el corazón humano. Leamos ahora el versículo 6 de este capítulo 15 de Deuteronomio. Ya que Jehová tu Dios te habrá bendecido, como te ha dicho, prestarás entonces a muchas naciones, mas tú no tomarás prestado, tendrás dominio sobre muchas naciones, pero sobre ti no tendrán dominio. Israel no obedeció a Dios y por tanto esta profecía no ha sido cumplida. Es notable que ha sido cumplida en parte. Los judíos han llegado a ser los banqueros del mundo. A propósito, la casa de Rothschild se ha ocupado en operaciones financieras para muchas naciones. Sin embargo, la nación de Israel no ha obedecido a Dios, y por eso la profecía de que no tomará prestado y que tendrá dominio sobre muchas naciones no se ha cumplido todavía. Leamos ahora los versículos 7 y 8. Cuando haya en medio de ti menesteroso de alguno de tus hermanos en alguna de tus ciudades, en la tierra que Jehová tu Dios te da, no endurecerás tu corazón ni cerrarás tu mano contra tu hermano pobre, sino abrirás a él tu mano liberalmente y en efecto le prestarás lo que necesite. Este es un pasaje de la Escritura muy extraordinario. Israel nunca obedeció completamente cuando fue una nación y tampoco hoy en día obedece completamente. Pero, ¿ha notado usted algo? La pequeña nación de Israel recibe donaciones de parte de individuos de todas partes del mundo. Probablemente recibe más donaciones que las recibidas por cualquier otra nación. Hoy en día, los hombres están dando millones de dólares a la pequeña nación de Israel. Es que Dios les enseñó desde el principio que deben cuidar de su hermano. Este mismo principio también fue dado a los creyentes. Hay ciertos grandes principios fundamentales que son verdades eternas, las cuales Dios pasa de una dispensación a otra. Esto es lo que los hermanos deben estar haciendo hoy en día. En la iglesia primitiva había este cuidado entre los creyentes, pero en realidad los creyentes de hoy están en la liga menor comparados con Israel. Estamos seguros de que Israel, aun haciendo lo mejor que pudo, nunca hizo lo que Dios intentó que hiciera. Leamos ahora el versículo 9 de este capítulo 15 de Deuteronomio. Guárdate de tener en tu corazón pensamiento perverso, diciendo, cerca está el año séptimo, el de la remisión, y mires con malos ojos a tu hermano menesteroso para no darle, porque él podrá clamar contra ti a Jehová y se te contará por pecado. Dios les amonesta diciendo que no deben buscar explicación racional para escapar a su responsabilidad. Podrían decir que en el séptimo año el hermano no tendría deuda de ninguna especie. ¿Por qué pues debían ayudarle por un año o dos? Dios les manda a entrar y ayudar al hermano pobre en aquel mismo momento. Leamos ahora los versículos 10 y 11. Sin falta le darás, y no serás de mezquino corazón cuando le des, porque por ello te bendecirá Jehová tu Dios en todos tus hechos y en todo lo que emprendas. porque no faltarán menesterosos en medio de la tierra. Por eso yo te mando diciendo, abrirás tu mano a tu hermano, al pobre y al menesteroso en tu tierra. Dios les había dicho que si le obedecían, no habría nada de pobreza en la tierra. Pero Dios les conoce, Dios conoce el corazón humano, y por eso les dice que siempre tendrán los pobres en la tierra. Usted recordará que el Señor Jesús dijo lo mismo allá en el Evangelio según San Mateo, capítulo 26, versículo 11. Dijo Jesús, porque siempre tendréis pobres con vosotros, pero a mí no siempre me tendréis. Siempre habrá pobreza a causa del corazón del hombre. Muchos hombres son perezosos, otros son descuidados, sin iniciativa alguna. En cambio, aquellos que son ricos normalmente no ayudarán a los pobres. No es natural que un hombre haga esto. Es sobrenatural que un hombre comparta su riqueza con los pobres. Ahora, en los versículos 12 al 15 se nos habla de los esclavos. Y los esclavos debían ser librados en el séptimo año. Cuando el esclavo fuera liberado, no debía ser despedido con las manos vacías. Y bien, amigo oyente, vamos a detenernos aquí por hoy porque nuestro tiempo ha tocado ya su fin. Continuaremos, Dios mediante, en nuestro próximo programa y esperamos contar con su siempre valiosa sintonía. Será pues hasta entonces que el Señor le bendiga copiosamente.
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4: En Sendas, esta es la hora.
5: 11 de la noche con 31 minutos.
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entregarte nuestra vida, entregarte nuestro corazón, entregarte nuestra alma, entregarte nuestro ser.

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1: Once de la noche con 46 minutos.

gracias, Señor. Padre, proclamamos

0: Y qué mejor deleite, Señor, que estar ahí en
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4: 12 de la noche, con 3 minutos.

Buenos días. Estamos iniciando, gracias a la misericordia de Dios, una nueva jornada de trabajo, con el propósito de bendecirle en los 107.3 MHz desde Matagalpa, en el corazón de Nicaragua. Esta es Sendas FM, con sonido estéreo celestial, deseando que el Dios Todopoderoso, inmortal, invisible, el Rey de los siglos, esté con usted este día, desde el principio hasta el fin.

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2: Era la noche del jueves 28 de julio de 1966. Hacía 3 años, Eusebio, la pantera negra del Club Benfica de Lisboa, había jugado como compañero de equipo de Lev Yashin, la araña negra del Club Dinamo de Moscú, en un encuentro entre Inglaterra y un onceno del resto del mundo para celebrar el centenario de la Asociación Inglesa de Fútbol. En aquel partido amistoso, habían jugado con ellos, en el estadio Wembley de Londres, futbolistas de la talla de Alfredo Di Stéfano y Ferenc Puskás. Pero esta noche, en el mismo estadio Wembley, Eusebio estaba jugando por su selección nacional de Portugal y Lev Yashin estaba jugando por su selección nacional de la Unión Soviética. Y no era un encuentro amistoso, sino un duelo por la medalla de bronce de la Copa Mundial de la FIFA. Habían transcurrido solo 12 minutos del primer tiempo cuando el árbitro central decretó un tiro penal a favor de Portugal. Todo el mundo sabía que eso significaba que por unos momentos el duelo se tornaría entre la pantera negra y la araña negra, ya que el francotirador del Portugal era Eusebio y el cancerbero de la Unión Soviética era Lev Yashin. El sábado anterior, en los cuartos de final, Eusebio había convertido de forma magistral 2 penales en la extraordinaria victoria de Portugal sobre Corea del Norte 5-3. Y solo 2 días atrás, en el partido semifinal contra Inglaterra, Eusebio había anotado de penal contra el gran Gordon Banks. Pero al que enfrentaba ahora, ante más de 88 mil espectadores, era Lev Yashin, quien a lo largo de su ilustre carrera como guardameta atajó más de 150 penales, muchos más que cualquier otro en la historia del fútbol. «Habíamos estado practicando antes del partido, tiros, penales, y él lo paraba todo», recordó después Eusebio. «Era el mejor arquero de la historia, y sin duda el más grande en los penales. Lanzar uno contra Yashin era algo distinto a hacerlo ante cualquier otro guardameta. El simple hecho de verlo entre los 3 palos desanimaba a muchos grandes jugadores que normalmente tiraban con confianza. Yo sabía que debía ejecutar un tiro perfecto». Para gran alivio de los seguidores de Portugal, eso fue precisamente lo que Eusebio hizo, enviando un potente disparo al ángulo superior derecho del arco defendido por Yashin. Y para sorpresa de muchos, Yashin y Eusebio se abrazaron de inmediato, no solo por la amistad que habían cultivado desde aquel lluvioso miércoles de 1963, en que habían jugado juntos en Wembley, sino también porque el arquero moscovita era tan imperioso atajando penales, que cuando no lograba tapar uno, solía felicitar al conquistador de su arco. El marcador final fue 2-1 a favor de Portugal, pero en el cielo bien pudo haber quedado registrado como un empate, pues aquel duelo terminó con otro abrazo entre Yashin y Eusebio, como si hubiera sido otro encuentro amistoso. Siendo los protagonistas principales, habían dado ejemplo de verdadera amistad, llevando a la práctica el proverbio del sabio Salomón que dice: «El amigo siempre es amigo, y en los tiempos difíciles es más que un hermano».
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0: Señor.
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0: Amén. Él ha hecho muchas cosas. Muchas cosas grandes y maravillosas.
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0: Grande Jehová.
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2: En Sendas, esta es la hora.
3: 12 de la noche con 30 minutos.
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5: Gloria a Dios, oh Señor, ahora es el tiempo.

0: King David was a man who loved God.
1: El rey David fue un hombre que amó a Dios.
0: But as you read the scriptures, you find that it didn't exempt him from difficulties and trials in his life.
1: Pero mientras usted lee la escritura, se da cuenta de que esto no le eximió de enfrentarse a problemas y dificultades en su vida.
0: In Psalm chapter 3, David finds himself in a difficult place again.
1: En el capítulo 3 de los Salmos, David vuelve a encontrarse en un momento de dificultad.
0: His son that he loved has raised an army and is coming against him in Jerusalem.
1: El hijo que ama ha levantado un ejército y viene a Jerusalén en contra de él.
0: But David knew where his strength and his help came from.
1: Pero David sabía de dónde provenía su fuerza y salud.
0: And so once again he cries out to the God of Abraham, Isaac, and Jacob.
1: Así que una vez más clama al Dios de Abraham, Isaac y Jacob.
0: And he says in Psalm 3,
1: y dice en el Salmo 3,
0: O Lord, you are my fortress and you will lift up my head.
1: Oh Dios, tú eres mi escudo y el que levanta mi cabeza.
0: Now arise, O Lord.
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3: Tuyo es el reino.

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1: Tú eres un Dios fuerte y grande. Hoy queremos ver tu santidad, Señor. Queremos honrarte, bendecirte en medio de tu santidad.

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1: 12 de la noche con 47 minutos.

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2: 1:00 a.m. en punto.
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5: Hoy sí tengo en mis manos una carta que es de interés para todo el mundo. Dice esta mujer: señor Palau, mi esposo es sumamente celoso. Debido a los celos que constantemente me demuestra, me insulta y me maltrata, y yo creo que sin motivo. Señor Palau, ya estoy aburrida de esta vida, y francamente, en vez de amarlo, ahora lo odio a mi esposo. ¿Qué puedo hacer? ¿Cómo me libro de este hombre? ¿O cómo le cambio los celos, señor Palau? Ah, mi estimada señora, su carta es de interés internacional, se lo aseguro, porque usted no está sola bajo ningún punto de vista. En todo nuestro continente hay miles de hombres que celan a su mujer, aparentemente sin causa, y mujeres que viven con esta intolerancia. Primero, qué terrible mal son los celos. Los celos son una obra de lo peor en el ser humano, son obras de la carne, dice la Biblia. Y el hombre o la mujer que tienen celos, celos que son sin fundamento, por cierto, es una persona que está en mal estado espiritual y con peligro psicológico a la vez que espiritual. Segundo, señora, yo le pregunto, ¿usted no le habrá dado razón de ser celoso a su marido? Hágase esta pregunta con sinceridad, señora. Su carta me parece sincera, pero a veces un poquito fuerte, ¿eh? Me parece que usted es de carácter muy fuerte. Primero, ¿usted le ha dado razón a su marido por su manera de vestir, de que él sea celoso? ¿Usted usa ropas que a él no le agradan o que son un poquito demasiado llamativas en el sentido sensual para otros hombres? A lo mejor por eso su marido le tiene celos. Segundo, su conducta con otros hombres, señora, su manera de hablarles, su manera de mover su cuerpo y de comportarse con el sexo opuesto, ¿es de agrado de su marido? ¿O su marido le ha reprendido alguna vez o le ha indicado que él se siente molesto? A lo mejor usted, consciente o inconscientemente, le da razón a él de ser celoso. Tercero, señora, cuando van a alguna fiesta social, aunque sea en la iglesia, aunque yo no sé si usted es mujer de iglesia, pero su conducta con los demás hombres es tal que su marido no tiene por qué sospechar. Ojalá que así sea, pero analice su corazón, señora. Incluso pídale a su madre o a alguna hermana suya o a quien sea, a él mismo. Dígale, querido, es que yo te he dado razón para que me celes. ¿No te gusta la forma en que me he visto o cómo hablo a otros hombres? ¿O qué es lo que te hace sospechar de mis celos? En tercer lugar, señora, usted dice que ahora lo odia en vez de amarlo. Mire, muéstrele un amor extraordinario a su marido. Cuando él está de buen humor, cuando está lleno de amor, de cariño, de ternura, ¿por qué no le habla en sus buenos ratos y le explica su deseo de complacerle a él y de quitar toda posible barrera entre usted y él? Cuarto, señora, sométase usted a Cristo. Yo creo que usted, mi estimada señora, puede encontrar un cambio en su corazón y, consecuentemente, en su hogar, si usted le abre su vida a Cristo, el Hijo de Dios. Yo me temo que usted es una mujer que todavía no se ha encontrado con Dios. El tono de su carta me implica a mí que usted no conoce a Dios en forma personal. Señora, ábrale su vida y su corazón a Cristo. Él va a quitar muchos de los problemas de su hogar y de su vida. No es que la vida se vuelva un sueño ni un cielo, pero empieza a cambiar. Y le vamos a escribir, por cierto, con más detalles.
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1: Oh Señor nuestro, es el momento que tanto anhelábamos. Nuestra carne, nuestra alma, nuestro espíritu, estar contigo.

0: Sí, Señor. Sí, Señor. Te adoramos. Te adoramos, gloria a su Espíritu.
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2: Una de la mañana con 18 minutos.
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0: Señor, bendecimos tu nombre esta tarde.
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2: ¿Cuántos son poderosos en el Señor? ¿Cuántos tienen el poder de Dios? ¡Aleluya! Vamos a confesar que tenemos el poder de Dios. ¿Cuántos pueden decir yo tengo el poder de Dios?

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2: 1:32
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1: 2:16 p.m.
2: Te quiero invitar a que alces esas manos en confianza delante de Él. Le digas, Señor, por lo que tú has hecho, es que levanto mis manos ante ti.

0: Gracias, Jesús. Gracias por tu amor por nosotros, Señor.
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1: En Sendas, esta es la hora.
2: 2:31 PM.
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2: Dos de la mañana con 48 minutos.
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3: En Sendas, esta es la hora.
4: 3 de la mañana, con un minuto.
5: Hola, hola, ¿qué tal? Bendiciones, Pastor Oscar Durán Torres. ¿Quién les acompaña? Les saluda a esta hora. Un abrazo a las miles y miles de personas que se conectan, que siguen la transmisión también por medio de Facebook. Me pueden buscar como Oscar Durán Torres, le da compartir. Creo que es importantísimo que muchas personas reciban la palabra, sean edificadas por medio de la palabra. Es importante que la gente se alimente de la palabra, que le lleguen buenas noticias, que le llegue la notificación que se está transmitiendo en vivo un tiempo de oración. Eso es importante, que el mundo entero se entere de que en Cristo hay solución, que Él es la respuesta. Y nosotros tenemos que provocar, tenemos que hacer que las cosas sucedan. Correr la voz tiene que correr, la palabra de Dios tiene que correr. Dice la Escritura, allá en el libro de Jueces, capítulo 6, ahí vamos a estar desarrollando esta enseñanza. Jueces capítulo 6. Los hijos de Israel hicieron lo malo ante los ojos de Jehová. Los hijos de Israel hicieron lo malo ante los ojos de Dios. Y el hacer lo malo ante los ojos de Dios trae terribles consecuencias. Si yo quiero que me vaya bien en la vida, hermano, le hablaba a la iglesia un día de estos y les decía en Isaías capítulo 3, verso 10, dígale al justo que le irá bien. Dígale al justo, comuníquele este mensaje al justo que le irá bien y que comerá el fruto de sus manos. O sea, que prosperará, que le irá bien, que su trabajo, en sus estudios le va bien. Pero al justo, no al desobediente, no al prepotente, no al soberbio, no a la orgullosa, no al que hace berrinche, no al que hace lo que le da la regalada gana. Una persona no le puede ir bien en la vida cuando le damos la espalda a Dios. Y si le damos la espalda a Dios, hoy estamos en el ayayay. Y muchos podemos estar en el ayayay por haberle dado la espalda a Dios. Dice la Biblia que ellos, por haberle dado la espalda a Dios, por haber hecho lo malo ante los ojos de Dios, la Biblia nos enseña que Dios no puede ser burlado. Nos podemos ocultar ante los ojos de los hombres, pero ante los ojos de Dios no, y Dios no se le escapa nada. Y Dios sabe el actuar de Oscar, Dios sabe el actuar suyo. Dios conoce, escudriña nuestros pensamientos, sabe lo que hay en nuestro corazón, como dice el salmista. Escudriñame, Dios. Así dice el salmista. Escudriñame, examíname. Mira mis pensamientos. Así le dice el salmista. Escudríñame, oh Dios. Salmo 139. Conoce mi corazón, pruébame y conoce mis inquietudes y ve si hay en mi camino, si hay en mi camino malo, y guíame por el camino eterno. Salmo 139, verso 23. Escudriñame, oh Dios, conoce mi corazón, pruébame y conoce mis inquietudes, y ve si hay en mí camino malo, y guíame por el camino eterno. Eso le dice el salmista a Dios, y creo que debemos de desnudar nuestra alma delante de Dios. Debemos de despojarnos y sincerarnos con Dios y decirle a Dios: Dios, escudriñame. Si hay algo en mí que no te agrada, corrígeme. Porque muchas cosas de las que vivió el pueblo Israel fueron consecuencias de la desobediencia. La mayoría de cosas de las que ellos enfrentaron, consecuencias a sus malas acciones. Una mala acción trae consecuencias. Los hijos de Israel hicieron lo malo ante los ojos de Jehová. ¿Con qué necesidad? Pregunto, hacer lo malo si Dios los dirigía a una tierra que fluía leche y miel. Los hijos de Israel hicieron lo malo ante los ojos de Jehová, y Jehová los entregó en mano de Madián por 7 años. Y la mano de Madián prevaleció contra Israel, y los hijos de Israel, por causa de los madianitas, se hicieron cuevas en los montes y cavernas y lugares fortificados. Pues sucedía que cuando Israel había sembrado, subían los madianitas y los amalecitas y los hijos del oriente contra ellos, subían y los atacaban. Y acampando contra ellos, destruían los frutos de la tierra hasta llegar a Gaza. Y no dejaban que comer en Israel ni ovejas, ni bueyes, ni asnos. Porque subían ellos y sus ganados, y venían con sus tiendas en grande multitud como langostas. Ellos y sus camellos eran innumerables. Así venían a la tierra para devastarla. De este modo empobrecí a Israel en gran manera a causa de Madián. Y los hijos de Israel clamaron a Jehová. Los hijos de Israel pasaron por un proceso. A consecuencias, son las consecuencias de su desobediencia. Oscar, sea desobediente y te va a ir mal en la vida. Seamos desobedientes y nos va mal. Desconéctese de Dios y nos va mal. Alejémonos de Dios y nos va a ir mal. Haga las cosas según su sabiduría y te va a ir mal. No seas sabio en tu propia opinión. Teme a Jehová. La gente cree que es dueña de la verdad. Hay gente que se cree Dios, y hay gente que cree que por su conocimiento no ocupa de Dios. Por su sabiduría no ocupa y no necesita de Dios. Ellos le dieron la espalda a Dios, empiezan a hacer lo malo y vienen consecuencias. Empiece usted un mal proceder y un mal actuar en su vida y vienen consecuencias. ¿Y esto qué es? Consecuencias. Son consecuencias. Es el resultado de una mala actitud, es el resultado de una mala acción. Caminemos bien y nos va a ir bien en la vida, hermano. La Biblia nos enseña, allá en el Salmo 1, dice el Salmo 1, quiero leerlo para todos ustedes. Bienaventurado el varón que no anduvo en consejo de malos, ni estuvo en camino de pecadores, ni en silla de escarnecedores se ha sentado, sino que en la ley de Jehová está su delicia, y en su ley medita de día y de noche. Será como árbol plantado junto a corriente de aguas, que da su fruto a su tiempo y su hoja no cae, y todo lo que hace prosperará. ¿Usted quiere prosperar? ¿Usted quiere ser una persona próspera en este tiempo? ¿Quiere que este año y los siguientes años y hasta que venga Cristo usted sea una persona próspera? Y cuando hablo de prosperidad, por favor, quítele el número de dólares y de colones. La gente habla uno de prosperidad y cree que es dinero. La gente encasilla o etiqueta el tema de prosperidad con asuntos de dinero. Tú puedes ser una persona muy próspera en la sabiduría, una persona muy próspera en conocimiento. Y dice, en hacer negocios, una persona muy próspera en muchas áreas. Y entonces, La Biblia dice: bienaventurado el varón que no anduvo en consejo de malos, ni estuvo en camino de pecadores, ni en silla de escarnecedores, se ha sentado. Usted sabe que hay lugares que no tiene que frecuentar. Usted sabe que hay lugares donde no tenemos que ir. Usted sabe que hay gente con la que no nos tenemos que relacionar. Ni en silla de escarnecedores se ha sentado. Aunque caiga mal, no se siente y no se junte con esta gente. Sino que en la ley de Jehová está su delicia. Meditar la palabra, escudriñar la palabra. Sino que la ley de Jehová está su delicia, y en su ley medita de día y de noche. Será como árbol plantado junto a corriente de agua. ¿Has visto usted un árbol junto a las aguas? Siempre sus hojas verdes. Y dice la Biblia que da su fruto a su tiempo y su hoja no cae. Y todo lo que hace prosperará. Todo lo que hace prosperará. Todo lo que hace prosperará. Eso es lo que yo quiero. Yo quiero ser una persona muy próspera. Quiero ser una persona muy próspera. Quiero prosperar en todo. Quiero que me vaya bien en todo. ¿Pero qué debo de hacer, pastor? Ok, identificar el peligro y huir de él. El sabio ve el peligro y arrolla, huye. José vio el peligro y huyó. Ve el peligro y huye. El pueblo de Israel vio el peligro y en lugar de huir del peligro se involucra. Se enredaron y Dios envió profeta a ellos. Envió a los hijos de Israel un varón profeta, el cual les dijo: así ha dicho Jehová, Dios de Israel. Yo os hice salir de Egipto, os saqué de la casa de servidumbre, os libré de mano de los egipcios y de mano de todos los que los afligieron, a los cuales eché delante de vosotros y os di su tierra. Y os dije: yo soy Jehová vuestro Dios, no temáis a los dioses de los amorreos en cuya tierra habitáis, pero no habéis obedecido mi voz. Y eso acarrea consecuencias, simple, sencillo. Haga usted lo que le da la regalada gana y va a tener que acarrear o enfrentar consecuencias. Eso fue lo que le pasó al pueblo de Israel. Y eso es lo que le puede pasar a Oscar, y eso es lo que le puede pasar a María, y eso es lo que le puede pasar a Fernando, y eso es lo que le puede pasar a Federico, y eso es lo que puede pasar a Gilbert, y eso es lo que le puede pasar a Katia, y eso es lo que le puede pasar a cualquier persona. Porque Pablo dice: aquel que cree estar seguro, tenga cuidado de no caer. Al más rayado, al más pastor, al más profeta, al más ungido, le puede pasar. Si se descuida y si hace lo que le da la regalada gana. Entonces la palabra nos enseña que el pueblo de Israel, los hijos de Israel, hicieron lo malo. Y no les importó hacer lo malo ante los ojos de Dios. El descaro, la desfatachez, ¿verdad? Ya el hacer lo malo ante los ojos de Dios. Y Jehová los entregó en mano de Madián por 7 años. Y ellos sembraban y venían sus enemigos y devastaban todo. Destruían todo. Y acampando contra ellos destruían los frutos de la tierra. Hasta llegar a Gaza. Y no dejaban que comer en Israel ni ovejas, ni bueyes, ni asnos. Porque subían ellos y sus ganados y venían con sus tiendas en grande multitud como langostas. Ellos y sus camellos eran innumerables, así venían a la tierra para devastarla. ¿Qué dice Juan capítulo 10? Juan capítulo 10, verso 10. Oiga lo que dice Juan. Juan 10, 10. Dice la palabra: ¿qué ladrón? ¿A qué viene el ladrón? El ladrón no viene sino a hurtar y matar y destruir. A eso viene el ladrón. Venían y destruían todo. Venían y mataban, venían, destruían. El ladrón viene a hurtar, a matar y a destruir. A eso viene el ladrón. Y ellos llegaban a destruir lo que con tanto esfuerzo habían levantado, lo destruyeron los enemigos. De modo que empobreció Israel en gran manera. Ellos subían y sus ganados venían con sus tiendas en grande multitud como langostas. Ellos y sus camellos eran innumerables, y así venían a la tierra para devastarla. De modo que, de este modo, empobrecía Israel en gran manera. a causa de Madián. Pero ¿quién fue el que provocó eso? ¿Quién fue el que activó la desgracia en sus vidas? ¿Quién fue el responsable? Porque es fácil echarle la culpa a aquel o el otro a la otra. Yo soy responsable, yo tengo que hacerme responsable de mis malas acciones. Tengo que responsabilizarme, tengo que hacerme responsable de una mala acción. Yo cometí el error. Es muy fácil hacer lo que hizo Eva y Adán, o Adán y Eva. Cuando Dios llama a cuentas a Adán, la mujer que me diste, y la mujer dice la serpiente, entonces todo el mundo se tira la pelota. Es la realidad. Fue aquella mujer, no, fue aquel hombre, no, la culpa fue aquel. No, el culpable fue el otro. No, tenemos que nosotros aceptar. Debemos de aceptar la culpa, la responsabilidad. Sí, Oscar, es tu responsabilidad. Hoy estás enfrentando las consecuencias por una mala decisión. La vida se rige de decisiones buenas y malas. La bendición y la maldición. El camino angosto, el camino ancho. Lo toma o lo deja. La bendición o la maldición. Es la realidad, hermanos. La vida se rige de decisiones. Y yo decido. Yo tomo la decisión. En mi libre albedrío, yo tomo la decisión de seguir ahí, llevando palo. Yo tomo la decisión de seguir ahí, en esa relación tóxica. Yo tomo la decisión de seguir ahí, en ese trabajo donde me están explotando. Yo tomo la decisión de seguir ahí, en ese lugar donde no me dan el valor. Yo tomo la decisión de seguir. Es que, pastor, ore por mí, porque es que mi esposo me ha sido infiel 5 veces. Suave, suave, un toque, ¿cómo? 5, mire, con una sola. Y es que mi esposa me ha sido infiel 7 veces. Suave, ¿cómo está el asunto aquí? No, perdóneme. 7 veces, 3 veces. Yo he escuchado estos temas. La gente le escribe a uno: pastor, ore por mí, por esto y esto y esto y esto y esto. Un tema de infidelidad. Me di cuenta que mi marido se estaba chateando ahí, estaba hablando con otras mujeres y se estaban enviando imágenes y fotos. ¿Y usted sabe cómo? O sea, ya eso es para... La vida se rige de decisiones. Yo decido. Yo decido que me vaya bien en el matrimonio. Yo tomo la decisión que me vaya bien en la vida. Yo decido si me va bien en el trabajo. Yo tomo la decisión si me va a ir bien en la vida con mis acciones. Las malas acciones del pueblo de Israel acarrean consecuencias, trajo consecuencias terribles. Yo me pregunto, ¿con qué necesidad nos enredamos tanto y nos embarcamos y nos embarrialamos? ¿Con qué necesidad? O sea, ¿podemos evitar pasar por donde asustan? ¿Podemos evitar nosotros pasar muchas cosas? Pero nadie experimenta por cabeza ajena. Tal vez el papá le dice: mira, hijo, yo pasé por esto y esto y esto y esto. Y uno como pastor tal vez aconseja: mira, yo pasé por esto y esto. Yo cuando era un chamaco con usted, cuando tenía 17 años, me viera en desorden. Ah, sí, sí, está bien. Pero nadie experimenta por cabeza ajena. Quiere pasar ahí el asunto. Entonces, el pueblo de Israel, ya Dios les había hablado y seguían de tercos. La terquedad en un cristiano. Es que hay cristianos cabezones, hay cristianos que hemos sido tercos y cabezones, que sabemos dónde está el peligro y en lugar de salir, más bien nos metemos de cabeza, hermano, metemos los escarpines. Dice la Biblia que ellos hicieron lo malo y el hacer lo malo acarrea consecuencias, trae consecuencias. Ellos sembraban y venían los enemigos a destruir la tierra, los frutos de la tierra. Todo lo destruían, quedaba devastado completamente. Subían ellos y sus ganados y venían con sus tiendas en grande multitud como langostas. Ellos y sus camellos eran innumerables. Así venían a la tierra para devastarla. De este modo empobrecía. ¿Usted cree que esa es la voluntad de Dios? Dios no quiere verlo usted en esa condición. Ese no es el pensamiento de Dios, dice Jeremías 29:11, que el pensamiento de Dios para nosotros es un pensamiento de paz y no de mal. Dios piensa lo mejor para usted. Dios quiere lo mejor para usted. Dios quería lo mejor para Adán y Eva, que ellos metieron la de andar. por la desobediencia. Es que eso es lo que trae la desobediencia, acarrea maldición. Y una maldición alcanza tercera y cuarta generación. Los padres se comen las uvas y a los hijos les duele. Es la realidad, hermano. Las consecuencias a nuestras malas acciones, las consecuencias a nuestras malas decisiones. La vida se rige de decisiones. Yo decido, yo tomo la decisión. La decisión que yo tomé hoy. Las decisiones que yo tomo. Pero muchas veces hemos tomado malas decisiones. Y por las malas decisiones hemos estado devastados, destruidos, afligidos, como el pueblo Israel. Empobrecía Israel en gran manera por causa de Madián. Y los hijos de Israel clamaron a Jehová. Y en el clamor, Dios envía a los hijos de Israel un profeta. Y cuando los hijos de Israel clamaron a Jehová a causa de los madianitas, de lo que estaba sucediendo, Dios envía al profeta. Y la Biblia me enseña a mí, allá en 1 Corintios, capítulo 14, verso 3, pero el que profetiza habla a los hombres, una, para edificación, dos, exhortación, tres, consolación. Eso es lo que hace el profeta. El profeta edifica, el profeta exhorta y el profeta trae consolación. Esa es la misión del profeta. Exhortar, edificación, exhortación y consolación. Anótelo ahí. Ese es el trabajo del profeta. Edificación, exhortación, y a la gente no le gusta esto. La gente no le gusta ser exhortada. La gente no le gusta ser corregida. A la gente no le gusta que se le corrija. A la gente le incomoda, le molesta que me vengan a señalar y siente como que se le están metiendo hasta la cocina. Y es que esa es la virtud y ese es el don que Dios le da al profeta. Ver más allá. Dios le revela al profeta de que algo no está bien en una persona. Y la gente se asusta. ¿Y este qué? ¿Y este qué? ¿Qué pasó con esta? Esa es la revelación, hermano. El que se mueve en la profecía. Como dice la Biblia, que el profeta edifica, exhorta y trae consolación. Y Dios envía profeta y le dice a ellos. Oiga lo que les dice. Jehová envió a los hijos de Israel un varón profeta, el cual les dijo, así ha dicho Jehová, Dios de Israel. Yo os hice salir de Egipto. Sabemos que era Egipto y lo que estaban viviendo ellos en Egipto, en los 430 años de esclavitud que ellos estuvieron viviendo, llevando palo en Egipto. O sea, ya le habían pasado mal. Ya habían atravesado una temporada, un proceso y muchos años de llevarla mal. Usted sabe muy bien los que vivieron en Egipto. Usted sabe muy bien lo que vivió cuando era un marihuano. Usted sabe muy bien cuando usted andaba fornicando, adulterando. Usted sabe muy bien cuando usted estaba coqueteando con el pecado. Usted sabe muy bien lo que usted hacía antes en Egipto. Y de ahí lo saqué de la casa de servidumbre. Os libré de la mano a los egipcios. Si esa mano pesada que los controlaba y los dominaba, de ahí lo saqué yo. Y os libré de la mano de los egipcios y de la mano de todos los que os afligieron, a los cuales eché delante de vosotros y os di su tierra. Y os dije, yo soy Jehová vuestro Dios. Yo soy Jehová vuestro Dios. Yo soy Jehová vuestro Dios. Dios es un Dios celoso. Dios no comparte su gloria con nadie. Y Dios usa al profeta para darles un recordatorio, para recordarle a ellos de dónde él los había sacado. Cómo con mano poderosa los hijos de Israel habían salido de Egipto. Y ellos seguían de tercos. Yo soy Jehová vuestro Dios. No temáis a los dioses de los amorreos en cuya tierra habitáis. Y no habéis obedecido mi voz. Y pastor, cuénteme, ¿qué dice Deuteronomio capítulo 28, en el verso 15? Pues Deuteronomio capítulo 28, verso 15 dice: pero acontecerá que si no oyeres la voz de Jehová tu Dios para procurar cumplir hacer o cumplir todos sus mandamientos y sus estatutos, que yo te intimo hoy, que vendrán sobre ti todas estas maldiciones. Simple, así de sencillo. Y hay gente que se las busca, y el que busca, encuentra, decía mi abuela. Pero acontecerá que si no oyeres la voz de Jehová tu Dios, hay gente que usted le habla, le entra por un lado y le sale por el otro, hermano. Hay gente a la que usted le da un consejo, y puede más el orgullo. Hay mujeres orgullosas, hay hombres orgullosos, y muchos hemos pecado en esto. El orgullo nos ha ganado. El orgullo nos ha ganado. Y por orgullosos hemos perdido. Hemos tenido que enfrentar consecuencias. Entonces Deuteronomio 28, 15 dice: pero acontecerá que si no oyeres la voz de Jehová tu Dios para procurar cumplir todos sus mandamientos y sus estatutos que yo te intimo hoy, que vendrán sobre ti todas estas maldiciones y te alcanzarán. Yo no quiero que este año me alcancen maldiciones. Yo quiero que se cumpla en mi vida lo que dice el Salmo 23:6. Eso es lo que quiero en mi vida. ¿Y qué dice el Salmo 23:6, Pastor Oscar? ¿Qué dice? ¿Qué dice el Salmo 23:6? Pues déjeme decirle que el Salmo 23, verso 6, dice lo siguiente. Oiga qué hermoso lo que dice el Salmo 23:6. Ciertamente el bien y la misericordia me seguirán todos los días de mi vida. Y es lo que yo quiero para este año. Que el bien y la misericordia de Jehová me sigan. Que yo esté rodeado de la gloria de Dios, de la bendición de Dios. Eso es lo que yo quiero para mi vida. Eso es lo que quiero para mi familia. Dígalo. Diga, eso es lo que yo quiero para los que están casados. Eso es lo que yo quiero para su matrimonio. Diga, para mi matrimonio. Eso es lo que yo quiero para mis hijos. Eso es lo que yo quiero para los hijos de mis hijos. Eso es lo que yo quiero para mi trabajo. Eso es lo que yo quiero para mi ministerio. En el ministerio. Eso es lo que yo quiero para este año. Y no que me alcancen las maldiciones. Yo quiero ser alcanzado por las bendiciones de Dios, la misericordia de Dios. Ciertamente el bien y la misericordia me seguirán todos los días de mi vida. Y no que me alcancen las maldiciones. Yo no quiero eso para mi vida. Pero acontecerá que si no oyere la voz de Jehová tu Dios para procurar cumplir todos sus mandamientos y sus estatutos que yo te intimo hoy, que vendrán sobre ti todas estas maldiciones y te alcanzarán. Yo eso no quiero. Lo que quiero es que me alcance la misericordia de Dios. Eso es lo que yo quiero. Que me alcance la misericordia de Dios. Ah, pero a mí me corresponde hacer algo. Por más que la misericordia te quiera alcanzar, usted tiene que hacer algo. Algo que le compete a usted. Algo que usted es responsable. Y hemos venido hablando de la responsabilidad personal, la responsabilidad de cada uno de nosotros, porque muchas veces nos arrecostamos a Dios y que Dios haga. Y yo, tranquila, Dios hace. No, hermano. Es muy fácil simplemente arrecostarse a Dios y dejar que sea Dios el que haga todo. ¿Qué me compete? ¿Qué es lo que tengo que hacer yo? ¿Qué es lo que a mí me corresponde? Al pueblo de Israel le vino una desgracia. Vivieron y atravesaron consecuencias por una mala acción, por haberse apartado de Dios, por haberse desconectado de Dios. Hebreos 12:2 dice: puesto los ojos en Jesucristo, el autor y consumador de la fe. Y el Evangelio de Juan, capítulo 15, verso 5. Oiga lo que nos enseña la bendita palabra de Dios. Jesús dice: yo soy la vid, vosotros los pámpanos. El que permanece en mí y yo en él, este lleva mucho fruto. Porque separado de mí, nada podéis hacer. ¿Qué nos separa del amor de Dios? El pecado. ¿Qué te separa del amor de Dios? La desobediencia. ¿Qué te separa ¿Qué es lo que acarrea consecuencias a nuestra vida? El apartarnos de Dios. El pueblo Israel, por una mala acción, accionó desgracia. Se activó la desgracia, se activó la ruina, la tierra devastada, no habían ovejas, no habían nada, bueyes, nada. Dice la Biblia que se hicieron cuevas en montes y cavernas y lugares fortificados. ¿Con qué necesidad ellos tenían que hacerse cuevas? Podían estar construyendo hogares, construyendo edificios, y se estaban haciendo cuevas. ¿Con qué necesidad la gente, hermano, atrasa la acción de Dios? ¿Con qué necesidad el ser humano es tan terco? Porque somos tercos y cabezones. Tenemos que estarnos haciendo cuevas y cavernas, donde en ningún momento Dios dijo que construyeran cuevas ni cavernas. Es que eso no estaba en la agenda de Dios. En la agenda de Dios no estaba que ellos construyeran cuevas ni cavernas. Eso no estaba en la agenda de Dios. Y la mano de Madián prevaleció contra Israel, y los hijos de Israel, por causa de los madianitas, se hicieron cuevas en los montes y cavernas en lugares fortificados. Es que ese no era el plan inicial de Dios. ¿Se da cuenta? Que ese no era el propósito de Dios. Y muchas veces estropeamos o echamos a perder el propósito de Dios en nuestra vida. Echamos a perder, pisoteamos el plan original de Dios, como Adán y Eva. El plan original de Dios en la vida de Adán y de Eva y la humanidad. Y lo echaron a perder a Adán y Eva. Y el plan original, la acción, la voluntad de Dios, el propósito de Dios en nuestra vida, lo echamos a perder. Dios no nos mandó a ellos a hacer cuevas en los montes ni cavernas. Ese no era el plan de Dios. Esa no era la voluntad de Dios. Y hoy muchos están haciendo cosas fuera de la voluntad de Dios. Muchos están haciendo cosas fuera de la voluntad de Dios. Hoy estoy haciendo esto porque no era voluntad de Dios, y lo estoy haciendo. Cuevas y cavernas. Dios no te mandó a construir cuevas ni cavernas. Dios te mandó a construir una familia, a construir un hogar, a construir una sociedad limpia, firme, sana. Un país sano. Sano. Dios nos mandó a construir más cárceles. Dios mandó a restaurar vidas, a ser restaurador de portillos. A eso nos mandó Dios. Y esto es un mensaje para todos los cristianos evangélicos: no a condenar a nadie, no a señalar a nadie, sino a orar por todos aquellos que andan en la delincuencia, orar por todos aquellos que están en el mundo, por los jóvenes que están muriendo a muy temprana edad. Muchachos, a muy temprana edad muriendo. Dios nos mandó a orar por ellos. Amén. Dios no nos mandó a hacer cuevas ni cavernas. Nos mandó otra cosa. No mandó al pueblo de Israel a construir cuevas ni cavernas. No sacó al pueblo de Israel de la esclavitud para que siguieran llevando palo. No, hermano. Entonces Dios envió un profeta. Dios usa al profeta. Y le dije anteriormente, ¿cuál es la misión del profeta? El profeta edifica, exhorta y trae consolación. Eso es lo que hace el profeta. Edifica, exhorta y trae consolación. El profeta edifica, exhorta y trae consolación. Y viene el profeta. Verso 8, Jehová envió a los hijos de Israel un varón profeta, el cual les dijo: así ha dicho Jehová, Dios de Israel, yo os hice salir de Egipto y os saqué de la casa de servidumbre, os libré de la mano de los egipcios y de la mano de todos los que os afligieron, a los cuales eché delante de vosotros y os di su tierra. Y os dije: yo soy Jehová vuestro Dios, no temáis a los dioses de los amorreos en cuya tierra habitáis, pero no habéis obedecido mi voz. Y por ser desobedientes a la voz de Dios, hoy están pagando las consecuencias. Hoy están enfrentando consecuencias a la desobediencia, al querer hacer lo que a mí se me antoja, lo que yo quiero. a no caminar diligentemente, a no tener una buena relación con Dios. Si nosotros tuviéramos una buena relación con Dios, hermano, nos vamos a evitar un montón de desgracias y un montón de cosas feas. Si tuviéramos una relación más estrecha, más íntima con Dios, si intimáramos más con Dios, el Espíritu de Dios nos da revelación, nos sopla y nos dice, no, por ahí no es, no, con él no es, no, con aquella no es, no, no se junte con esta persona, no, no, no se haga socio de aquel, aunque venga con rollo de billetes, aunque le pinte castillos en el cielo y todo el asunto, no, no es ahí, no es ese negocio donde yo quiero que usted se meta, no es esto, hermano. Esta no es la voluntad. Entonces el profeta viene y le dice, yo soy Jehová vuestro Dios, no temáis a los dioses de los amorreos. O sea, no se involucren con los dioses de los amorreos, pero se involucraron con ellos. Empezaron a relacionarse con los dioses paganos. Yo no puedo relacionarme con el paganismo. Yo no puedo relacionarme con el sistema, con el mundo, hermano. Yo tengo que marcar diferencia. Se me tiene que notar que yo soy una cristiana, yo no me puedo parecer al mundo. Yo no puedo oler a chuleta, hermano, perdóname, yo no puedo oler a carne. La gran diferencia de Daniel. Daniel, ¿por qué no se lo comieron los leones? ¿Por qué los leones no devoraron a Daniel? ¿Por qué? Era un hombre de oración. Era un hombre que no olía carne. Era un hombre de oración. ¿Por qué los leones no se comieron a Daniel? Porque se notaba en él la presencia de Dios. Y así debe ser, hermano. No podemos involucrarnos. Se involucraron con los dioses paganos. Se enredaron con los dioses paganos. Yo no puedo, perdóneme, pero yo no puedo involucrarme con el mundo. Vivimos en el mundo, dice el apóstol. Pero no vivimos para el mundo. Yo no vivo para el mundo. Sabemos que el mundo está patas para arriba, hermano. Sabemos cómo está el sistema del mundo, la corriente del mundo y todo lo que se mueve en el mundo. Todo el sistema del mundo, toda la maldad en el mundo, cómo se confabulan y cómo muchos millonarios y mucha gente está haciendo y deshaciendo y controlando el mundo. El mundo está controlado por unos cuantos nada más. El mundo está controlado por unos cuantos millonarios. Así está controlado el mundo. Yo no puedo adaptarme al sistema del mundo. Yo no me puedo regir. Mi vida no se rige a lo que dice el mundo. Alzaré mis ojos a los montes. ¿De dónde viene mi socorro? Mi socorro viene de Jehová, que hizo los cielos y la tierra. Yo no me puedo inclinar ante un falso Dios. Y es lamentable ver, hermanos, que mucha gente se va a inclinar ante el anticristo, hermano. Mucha gente va a venir y se va a rendir ante... Es lamentable ver, por eso debemos de estar apercibidos, conectados con Dios. Os libré de la mano a los egipcios, usando Dios el profeta. Y yo vengo como ministro de Dios, como siervo de Dios a decirte, como le dijo este profeta al pueblo Israel, así ha dicho Jehová, Dios de Israel, yo os hice salir de Egipto, te saqué del mundo, te saqué de la inmundicia, te saqué del burdel, te saqué de la prostitución, te saqué de la cantina, te saqué del ocultismo, de la droga, te saqué de la mentira, te saqué del adulterio, te saqué del pecado, te saqué de Egipto, os libré de la mano de los egipcios. Y de la mano de todos los que los afligieron, a los cuales eché de delante de vosotros y os di su tierra. Y yo les dije, yo soy Jehová vuestro Dios. No temáis a los dioses de los amorreos en cuya tierra habitáis, pero no habéis obedecido mi voz. Se involucraron, se enredaron con los dioses ajenos, con los dioses paganos. No puedo relacionarme con el mundo, hermano. El mundo no me puede controlar a mí. El sistema del mundo no me puede controlar. Yo tengo, mi vida se rige según los estatutos y la palabra de Dios. Mi vida se rige conforme a la palabra de Dios. Yo camino conforme a una palabra. Yo me muevo conforme a la palabra de Dios, a lo que Dios ha determinado a favor de Oscar. Mi vida camina conforme a la palabra de Dios. Yo no vengo a este mundo y no estoy en este mundo a lo que salga ahí, el Tim Marín, no. Yo camino conforme a la palabra de Dios. Yo no estoy aquí y me muevo por suerte. Hay gente que anda corriendo y hace filas para buscar la suerte en un número. Es lamentable ver cantidad de personas y aún cristianos que siguen jugando números, dependiendo de la suerte. Yo los exhorto a esos cristianos que andan buscando ahí pegarse un premio grande. No, hermano, tú no dependes de un premio, tú no dependes de un millón, tú no dependes de millones, tú dependes de Dios. Tú dependes de Dios, tú y yo dependemos. Dios es el dueño del oro y la plata. Y tú no dependes de la suerte, tú dependes de Dios. Hay gente que pone su confianza en el vil dinero, hermano, en el metal, en las cosas materiales, en el mundo. No se enreden con el mundo, no se enreden con el sistema del mundo. Aborrezcan el mundo, vomiten el mundo. No améis al mundo, dice la Biblia. Así dice la palabra, no lo dice el pastor Oscar Durán, no, no, no, no. No améis al mundo ni las cosas que están en el mundo. No améis al mundo. Yo no puedo amar el mundo. Yo no tengo que estar aferrado a lo que dice el mundo. ¿Qué dice el mundo? Lo que quiera. El mundo dice muchas cosas, pero yo me aferro a lo que dice Dios. Yo camino conforme a lo que Dios dice en su palabra. Amén. A lo que Dios dice en su bendita palabra. No améis al mundo. No améis al mundo ni las cosas que están en el mundo. El que ama al mundo se hace, hermano, se hace enemigo de Dios. No améis al mundo ni las cosas que están en el mundo. Si alguno ama el mundo, el amor del Padre no está en él. Así dice la Biblia. No améis al mundo ni las cosas que están en el mundo. El pueblo de Israel amó el mundo. Ya Dios los había exhortado, les había dicho. Y ellos siguieron, se enredaron con los dioses paganos. Yo no puedo enredarme. No puedo enredarme. No puedo unirme en yugo desigual. Yo no puedo enredarme en el sistema. No améis al mundo ni las cosas que están en el mundo. Si alguno ama el mundo, el amor del Padre no está en él. Porque todo lo que hay en el mundo, los deseos de la carne, los deseos de los ojos, la vanagloria de la vida, no provienen del Padre, sino del mundo. Y el mundo pasa y sus deseos, pero el que hace la voluntad de Dios permanece para siempre. ¿Qué quiere? A partir de hoy, Pastor Oscar, a partir de hoy yo quiero hacer la voluntad de Dios. Aplíquelo a su vida, aplique esta palabra a su vida, Oscar. Póngalo en práctica y te va a ir bien. Póngalo en práctica y te va a ir bien de aquí hasta que cierre el año. Póngalo en práctica y nos va a ir bien de aquí y hasta que cierre el año. Vicisitudes van a haber, problemas van a haber, adversidades van a haber, tempestades van a haber, pero Dios nos va a dar, no, Dios nos va a dar la capacidad, la inteligencia para sobrellevar y enfrentar cualquier adversidad. No améis al mundo, no se enreden con los dioses del mundo, no se enreden con el sistema del mundo, no se apeguen a un número, a una suerte, no se apeguen al sistema del mundo, a la corriente del mundo, a lo que dice el mundo. Mi vida se rige según la palabra de Dios. El que tenga oídos, que oiga y que reciba esta palabra en el nombre poderoso de Jesús. Recibe esto hoy por el poder de la palabra. Si Dios le habló a alguien, escríbame un amén, pastor. Hoy Dios me habló a mi corazón. Hoy pude sentir que Dios habló a mi corazón. Vino una exhortación por medio de ese micrófono. ¿Qué hace el profeta? El que profetiza dice la bendita y poderosa palabra de Dios. Que la palabra profética es, ¿para qué, pastor? La palabra profética es para edificar, para exhortar y para consolar. Edificación, exhortación y consolación para todo aquel que ha recibido esta palabra. En el nombre poderoso de Jesús, hecho está. Amén y amén.
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4: 3 de la mañana con 44 minutos.
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1: 3 de la mañana con 47 minutos.

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1: 4 de la mañana, con 2 minutos.
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4: Era la noche del jueves 28 de julio de 1966. Hacía 3 años, Eusebio, la pantera negra del Club Benfica de Lisboa, había jugado como compañero de equipo de Lev Yashin, la araña negra del Club Dinamo de Moscú, en un encuentro entre Inglaterra y un onceno del resto del mundo para celebrar el centenario de la Asociación Inglesa de Fútbol. En aquel partido amistoso, habían jugado con ellos, en el estadio Wembley de Londres, futbolistas de la talla de Alfredo Di Stéfano y Ferenc Puskás. Pero esta noche, en el mismo estadio Wembley, Eusebio estaba jugando por su selección nacional de Portugal y Lev Yashin estaba jugando por su selección nacional de la Unión Soviética. Y no era un encuentro amistoso, sino un duelo por la medalla de bronce de la Copa Mundial de la FIFA. Habían transcurrido solo 12 minutos del primer tiempo cuando el árbitro central decretó un tiro penal a favor de Portugal. Todo el mundo sabía que eso significaba que por unos momentos el duelo se tornaría entre la pantera negra y la araña negra, ya que el francotirador del Portugal era Eusebio y el cancerbero de la Unión Soviética era Lev Yashin. El sábado anterior, en los cuartos de final, Eusebio había convertido de forma magistral 2 penales en la extraordinaria victoria de Portugal sobre Corea del Norte 5-3. Y solo 2 días atrás, en el partido semifinal contra Inglaterra, Eusebio había anotado de penal contra el gran Gordon Banks. Pero al que enfrentaba ahora, ante más de 88 mil espectadores, era Lev Yashin, quien a lo largo de su ilustre carrera como guardameta atajó más de 150 penales, muchos más que cualquier otro en la historia del fútbol. Habíamos estado practicando antes del partido, tiros, penales, y él lo paraba todo, recordó después Eusebio. Era el mejor arquero de la historia, y sin duda el más grande en los penales. Lanzar uno contra Yashin era algo distinto a hacerlo ante cualquier otro guardameta. El simple hecho de verlo entre los 3 palos desanimaba a muchos grandes jugadores, que normalmente tiraban con confianza. Yo sabía que debía ejecutar un tiro perfecto. Para gran alivio de los seguidores de Portugal, eso fue precisamente lo que Eusebio hizo, enviando un potente disparo al ángulo superior derecho del arco defendido por Yashin. Y para sorpresa de muchos, Yashin y Eusebio se abrazaron de inmediato, no solo por la amistad que habían cultivado desde aquel lluvioso miércoles de 1963, en que habían jugado juntos en Wembley, sino también porque el arquero moscovita era tan imperioso atajando que cuando no lograba tapar uno, solía felicitar al conquistador de su arco. El marcador final fue 2-1 a favor de Portugal, pero en el cielo bien pudo haber quedado registrado como un empate, pues aquel duelo terminó con otro abrazo entre Yashin y Eusebio, como si hubiera sido otro encuentro amistoso. Siendo los protagonistas principales, habían dado ejemplo de verdadera amistad, llevando a la práctica el proverbio del sabio Salomón que dice: el amigo siempre es amigo, y en los tiempos difíciles es más que un hermano.
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6: Primera de Pedro, capítulo 5, verso 7. Es una palabra corta para muchos de ustedes que a lo mejor están atribulados, están cansados. O a lo mejor muchos de ustedes simplemente están agradecidos a Dios porque Dios ha sido bueno en todo lo que le esté pasando. Dice la Biblia que Dios es bueno. Y entendamos esto como creyentes de la Biblia, dice esto: todas las cosas ayudan para bien para aquellos que aman a Dios. Entendamos eso, que Dios es bueno. No entenderemos muchas cosas, yo tampoco entiendo muchas cosas, pero sí entiendo que Dios es bueno. Primera de Pedro, capítulo 5, verso 7. Vamos a leer desde el 6. Dice: humillaos pues bajo la poderosa mano de Dios, para que los exalte cuando fuere tiempo, echando toda vuestra ansiedad sobre Él, verso 6 habla de humillarse. ¿Cómo usted se humilla? Cuando una persona trata de hacer las cosas en su propia fuerza, en su propia habilidad, eso es orgullo. Y por eso dice la Biblia, echando toda vuestra ansiedad sobre Él. O sea, una forma de humillarse es descansando en Dios. El nivel más alto de fe de una persona, manifestado en una persona, es cuando puede soltar las cosas y descansar en Dios. Echando toda vuestra ansiedad sobre Él, porque Él tiene cuidado de nosotros. Ok, no es una cosa que usted tome un problema y ese problema usted se lo echa a Dios y usted dice, bueno, ya se lo dejé porque no le importa. No, no, Dios tiene cuidado. Uno de los grandes complementos que usted le puede dar a Dios, o admiración, Dios cuando estuvo en Nazaret se admiró de la incredulidad de la gente. Sin embargo, cuando una mujer sirofenicia, dice que admiró mucho su fe, que quedó sorprendido de la fe de la persona, porque no era judía, era gentil. Pero uno de los grandes complementos que nosotros le podemos dar a Dios es cuando usted esté en descanso. Si Dios lo ve en este momento y Dios nos ve a nosotros, y usted, a pesar de las cosas que esté pasando, problemas, circunstancias difíciles, su matrimonio, familia, y a pesar de todo eso, usted está descansando. Para Dios, ese es el complemento más grande que usted le puede dar, porque es una muestra de confianza en Él. Cuando usted está preocupado, lleno de ansiedad, no tiene paz, escúcheme esto, usted no está en fe. La Biblia nos manda a nosotros a vivir en fe, no por lo que vemos. Pero si usted está preocupado, ansioso, no tiene paz en su corazón, eso es falta de fe. Porque cuando usted está en fe, usted está descansando. Y para Dios es el más grande complemento que usted le puede dar. Saber que usted está durmiendo, descansando en Él, confiando en Él, y no está preocupado. So, si usted está preocupado, ansioso en este día, usted no está viviendo en fe. Porque la verdadera fe descansa en Dios. Ok, anote esto. La más grande expresión de la fe hacia Dios es cuando Él ve que usted está descansando. Cuando usted no está en descanso, oído, usted va a tratar de hacer cosas en su propia habilidad. Por eso es que dice verso 6, vamos a Pedro, empujando. Si es un dinero que usted necesita, usted va a tocar la puerta de 40 personas para que le presten dinero. ¿Por qué no confía en Dios? Si es que está enfermo en su cuerpo, usted le va a pedir oración a 40 mil personas. ¿Por qué no confía en Dios, que Dios tiene control de su salud? Entonces dice, echando toda vuestra ansiedad, humillaos para que los exalte. Humillaos. El humillarse es poner confianza y descansar en Dios. Porque entiendo, la promesa es que si me humillo y dejo de hacerlo yo en mi fuerza y usted en su fuerza, no trate de cambiar sus hijos. Deje que Dios lo haga. Descanse en Dios, que Dios lo va a hacer. Aquí hay una persona que tiene a alguien en la cárcel, un familiar cercano, y usted ha estado con una depresión y con una tristeza y una ansiedad. ¿Por qué no deja que Dios tenga el control? Usted no puede hacerlo. Entonces, una persona que es orgullosa y que tiene orgullo es tratar de hacer las cosas en su fuerza. Por eso es que dice, pon toda la ansiedad en Dios. Humíllate primero. Reconoce que para ti no puedes hacerlo nada, que está más allá de su control y tienes que esperar en Dios. Levante su mano y diga, entrego toda preocupación a Dios. Ahora dice, porque Dios tiene cuidado de nosotros. ¿Cuál es el punto? El punto es este: el descanso. Cuando una persona está creyendo a Dios, está viviendo en descanso, no preocupada, no ansiosa. El descanso a Dios significa que usted no se preocupa. Significa esto: que ya su carga, lo que usted le preocupa, ya no es suya, ya pertenece a Dios. Cuando usted está en fe, usted está descansando. Esto va a representar su problema. Este es un problema en el hogar, la familia, una ansiedad en su vida. Y lo que dice la Biblia es, verso 7, echando, vamos a echar. Echar significa un acto de fe. Toda vuestra nuestra ansiedad, póngale preocupación, todo problema que ahora mismo se esté pasando, y lo va a echar a Él, porque cuando se lo eche Él, Él dice, yo cuido de eso, no te preocupes, yo tomo control. Entonces, esto es lo que usted hace. Su fe entrega, cualquiera que sea su situación, cualquiera que le preocupe o tenga miedo. Y yo creo que como seres humanos todos hay un momento de miedo, de preocupación. Pero el problema es que si usted está tratando de hacerlo solo, eso es orgullo. Tratar de hacerlo uno solo y apurar y dale y dale. Uno haga la parte humana, Dios hace la parte sobrenatural. Haga su parte natural, Dios hace lo sobrenatural. Echando toda vuestra ansiedad a Dios. Todo aquello que lo tiene preocupado, lo tiene en depresión y se lo tira a Dios. Manténlo así, ya eso es de Dios. Aquello que lo que le cargaba es de Dios. Ese es un acto de fe. Volver usted acá a su casa y los pensamientos le van a inundar y decir, pero el problema está ahí, pero no se ha ido, pero el dolor está ahí, pero el problema está ahí. Pero la fe que usted tiene dice, sí, yo descanso en que Dios tiene el problema. Dios tiene ese problema. Yo descanso. Entonces, muchos de ustedes que están muy cargados, ese problema financiero lo tiene cargado, su problema con sus hijos lo tiene cargado. Pueblo, aprenda a usar su fe. Y este es un acto de fe, el agarrar los problemas y echárselos a Dios. Muy grande, mucho para ustedes, van demasiado. Ya están unos jorobados. Ya levante su mano y entregue. Vamos a hacer un acto profético de entregarle lo que te agobia, lo que tiene triste, lo que está pasando ahora, entregárselo a Dios. No trates de solucionarlo tú, pastor, pero es que mi esposa, yo la quiero matar. No la mate, dásela a Dios que la mate. Pastor, es que mi marido, yo quiero matar a mi marido. Dile al Señor que le dio un chance. Y agarra a tu marido y agárralo así. Y díselo al Señor así. Vamos, levante la mano, por favor. Agarra a tus hijos, y si tus hijos están siendo rebeldes, y muchos de ustedes ni disfrutan el servicio, ni disfrutan adorar a Dios, están tan consumidos por el problema financiero. ¿Y cómo voy a pagar las cuentas? Y estoy solo y mis papeles migratorios. Agarra esto y tíraselo a Dios. Están tan llenos de ansiedad. Están llenos de preocupaciones, pueblo. No, no podemos estar así. La vida cristiana no es para vivir cargado. Hombre, ¿cómo está, hermano? Ahí cargado. Escúcheme, la vida cristiana es para que la disfrute. Que hay problemas. Todos en este lugar tenemos problemas. Todo. Pero la diferencia es cuando usted lo toma. Su fe es la que hace esto. Echando toda vuestra ansiedad sobre Él. Ahí está. Ya está sobre Él. Levanta la mano, échala, por favor. Ok, para algunos de ustedes, su mente está todavía pensando en el sapo que murió y la perrita que se le murió. Han pasado 3 años y todavía está pensando en la perrita. Otra forma de descansar o decir descanso en el espíritu por la fe es esta: soltarlo. Hay algunos de ustedes que hasta tienen miedo soltar tu marido porque creen que alguien te lo va a robar. En las manos de Dios está más seguro que en tu vida. Suelta a tus hijos. En la mano de Dios están más seguros que en el tuyo. El preocuparte no lo va a solucionar nada. Suéltalo. Suelta esa papa caliente. Suéltala. Suelta ese problema financiero. Suéltalo. Let go. En inglés es let go. Cuando algo que está caliente en tus manos, alguien que te agobia, una ansiedad, una preocupación. Y pastor, hay alguien aquí que va a hacer el cierre de una casa. El Espíritu de Dios me está hablando. Hay alguien que va a hacer el cierre de una casa y no tienes el dinero para cerrar. Suéltalo, suéltalo. Di, Señor, te lo entrego a ti antes del viernes. El dinero va a estar. Pero no preocupándote, haciendo 40 llamadas a ver quién te resuelve. La fuente tuya no es gente. La fuente es Dios. Dios es la fuente. No pongas presión en la gente para que te provea. No pongas presión en mí para que te dé soluciones. Este no es un mensaje que se suena bonito. Señores, hey, todos tenemos problemas, todos tenemos carga. pero yo rehúso estar deprimido, yo rehúso estar en lo mismo. No, Señor, suelto eso, suéltalo. ¿Y cómo va a ser? I don't care. ¿Cómo va a ser? Yo no sé, está en las manos de Dios. Ahora la papa caliente es de Dios. Ese problema es de Dios, ya está en las manos de Dios. Pastor, pero es que si yo no me preocupo, mis hijos no. ¿Quién te dijo que tu preocupación te va a crecer 5 milímetros? Tu preocupación no trae dinero. Tu preocupación no te da soluciones. Tu preocupación no te arregla el problema matrimonial. Tu preocupación y tu ansiedad no te resuelve nada. Pero esto sí te resuelve. Let it go, suéltalo. Es en las manos de Dios. Eso sí te resuelve. Y Dios te dice, ese es el complemento más grande que me puedes dar cuando confías que yo tengo control de tu vida. Yo tengo cuidado en la mañana, en la noche, en las crisis, en el dolor, en problemas de tu cuerpo. Yo tengo cuidado. Yo tengo cuidado de tu negocio. Pero suéltalo. Vamos a hacer otro acto. Extiende la mano, por favor. Agarra el carga que tiene. No estoy bromeando. Hoy en la mañana digo, Señor, había alguien más que iba a predicar, porque yo acabo de regresar de Malasia. Y el Señor me dijo, no, la gente está muy cargada. Y digo, ¿cómo así, Señor? Tienen problemas y no me los entregan a mí. Están comiéndose las uñas, están estresados. Se te está cayendo el pelo. Dile que está al lado. El pelo se está cayendo. Y Dios me dijo, dile que me entreguen sus cargas, que yo soy su fuente y su padre, y yo tengo cuidado de ellos. Vamos, extienda sus manos. Mira al cielo. No me vea a mí, porque usted me la tira a mí, yo se la voy a tirar de regreso. Dile que está al lado, no me des tus cargas. Míreme todo. Hay gente en la iglesia que son expertas en ponerle cargas a usted. Usted está nice y usted está contento, y de repente viene y le traen un chisme, le puso una carga. Dile, la próxima vez que te quieran poner carga, dice, yo no llevo esa carga, dásela a Dios. La próxima vez que te digan, oye, pero mira, tengo problemas, no puedo pagar la renta, dice, dásela a Dios. No me tira, yo no soy su fuente. No ponga presión en gente para que le provean. Ponga la demanda en el cielo. Y cuando usted descansa, vamos a levantar nuestras manos y dile que te la, no me la vas a tirar a mí. Échasela a Dios. Levante la mano. Uno, ¿qué le vas a tirar? Usted dígaselo. Señor, te entrego a mi esposa, a mi suegra. Señor, no la mate, ten de ella misericordia. No la aguanto más. Te la entrego. Señor, te entrego el problema financiero, pero no me lo diga a mí, dígaselo a papá. Levanta tus manos. Padre, muchas gracias. La gran evidencia de que usted está viviendo en fe y que ha estado en descanso, oído por favor, ¿cómo usted sabe que usted está viviendo en fe y que usted está descansando en fe? Porque la fe descansa. La fe no se preocupa. Si usted está viviendo en fe, usted dice, yo no estoy preocupado, yo estoy confiando que el Señor está orando. Los pensamientos le van a decir otra cosa, el síntoma le va a decir otra cosa, el problema le va a decir otra cosa, las viles le van a decir otra cosa. Entonces usted está descansando. Mantenga sus manos en señal de rendición, porque muchos de ustedes están tan estresados por no confiar en Dios, están tan estresados por tratar de hacer lo que sucedan las cosas en su habilidad. Es tiempo que confíe que Dios tiene el problema y que Dios va a intervenir, y lo está haciendo ahora. Escuche esto. Dejar que Dios sea, soltar eso, esas son las grandes evidencias de fe. Eso significa entrar en el descanso de Dios. ¿Y cómo usted sabe que usted está en descanso? Filipenses 4:6. Mantenga sus manos en señal de rendición y mire lo que dice Filipenses. Por nada estéis afanosos. Pastor, pero es que yo tengo que preocuparme, porque si no, bueno, sigue con tu estrés. Se te va a caer el pelo, los dientes, y se va a caer todo. Si no sean conocidas vuestras peticiones delante de Dios, en toda oración y ruego con acción de gracias. Verso 7. Y la paz de Dios, que sobrepasa todo entendimiento, guardará vuestros corazones y vuestros pensamientos. ¿Por qué? ¿Por qué dice la paz? Porque la evidencia que usted está descansando en Dios, sabiendo que Él tiene el control, la evidencia es la paz del corazón. Hay una paz en su vida. El mundo se está cayendo, pero dentro de usted tiene paz. ¿Cuántos quieren esa paz ahora? No se la está inventando. La paz viene como el resultado de hacer esto. Mientras no haga esto, ahí no hay paz, iglesia. Duermes 3 horas de 8. Estás tomando 40 pastillas para dormir. Estás estresado, estás maltratando a todo el mundo. Estás peleando con todo el mundo porque hay un estrés encima. Hoy, deja que esa paz de Dios, Shalom, te inunde. ¿Y cómo es? La manifestación que usted está confiando en fe en Dios es cuando la suelta, se le entrega y usted queda con paz. Y dice, y la paz guardará vuestros corazones, porque en el momento que usted se lo entrega a Dios, la matraquía en el cerebro, el diablo te manda 40 dardos. Así, uno tras otro. Sí, pero todavía tienes el síntoma. Sí, pero todavía tu esposo no ha cambiado. Todavía tus hijos no están en la cárcel. Todavía el problema financiero está ahí. Y viene la cosa en el cerebro, en la cabeza. Y ahí es donde usted tiene que decir, yo llevo cautivo todo pensamiento a la obediencia a Jesucristo. Levante la mano. Porque si no, si lo agarras otra vez, ¿cómo lo agarras otra vez cuando empiezas a pensar en el problema? Vuelves a darle otra vez. No estás viviendo en paz. La paz es una señal que va más allá. Aunque quieras preocuparte, no puedes, porque la paz es tan grande. Pero ¿cómo vino la paz? No vino porque dice quiero paz. No, vino el resultado de hacer esto. Echa toda ansiedad a Dios. Échala a Dios. La paz viene. La paz no viene flotando por el aire y de repente te cayó en la cabeza, ay, qué rico, tengo paz. No, la paz viene cuando haces esto. Señor, yo no puedo manejar, esto es muy grande. Esto me está cargando mucho. Hay gente que tiene una matraquilla y dice, la paz. Cuando haces esto, la paz de Dios te inunda tu mente. Cuando el enemigo trata de recordarte que el problema está, pero ahora no está en las manos tuyas, está en las manos de Dios. Cuando te preocupas en tu mente, lo vuelves a agarrar, se lo quitaste a Dios. Y eso es orgullo. Por eso dice, humillaos bajo la poderosa mano de Dios. Aquí hay gente en esta mañana que están jorobados, están tan cargados, llevan años con la carga. En una oportunidad íbamos a visitar el orfanato allá en Honduras, íbamos a visitar el orfanato, y mientras regresamos veníamos con un carro pickup truck afuera y miramos un hombre con una mochila grande y él nos pidió ride y dijo, súbanlo, vamos a ayudarlo. Se subió al carro y el hombre era un campesino y estaba en el camión con la carga arriba, y esto es un evento real. Y yo decía, oye, pero ¿por qué sigue con la mochila? ¿Por qué no la suelta? Paramos el carro y digo, joven, pero quítate la mochila, bájala. Dice, no, es que tengo miedo que me la roben. Pero ¿quién te la va a robar del carro a velocidad, hijo? Hay muchos de ustedes que tienen miedo que le roben la artritis, que le roben el dolor de cabeza que tiene. Pueblo, practica la fe. Y digo, hijo, pero suéltale, aquí nadie te la va a robar. Se la bajó. Muchos de ustedes vinieron a Jesucristo y están todavía con la mochila. Y cuando les preguntan, todo lo que hablan es el problema. ¿Y cómo te va, hermano? Sí, sí, sí, mi suegra me tiene loco, me tiene loco, me tiene loco. Y va a ver mi suegra. ¿Cuál es el problema con tu suegra? Dásela a Dios. Hoy en esta mañana, hazte un acto de quitarte esa mochila. No sé si es tu mujer, no sé si son tus hijos, no sé, pero hazte un acto. No, no se ría, que en el espíritu esto tiene un efecto. Quítate la mochila, sácatela y tírasela a Dios. Y ahora levanta las manos al cielo. Suéltala. Hoy es día de mucha gente está cargada. Mucha gente está estresada.
1: 4 de la mañana con 27 minutos.
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2: 4:34
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1: 4 de la mañana con 49 minutos.
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2: 5:03 a.m.
3: Papá Dios, que nos hable, que nos ministre, que toque nuestro corazón. Es el único que tiene ese poder para transformar completamente nuestras vidas. Así que la apertura musical la da Ciudad Lipton, y esto que dice: Pensar en ti. Bienvenidos.

0: pensar en ti. Ciudad Lipton, dando la apertura musical a nuestro programa de hoy. El evento principal. Lucas 10:42 dice, solo una cosa es necesaria y María ha escogido la buena parte. Mientras miraba una exhibición de fuegos artificiales durante una celebración en la ciudad donde vivo, me distraje. Hacia ambos lados del evento principal se veían ocasionalmente destellos de fuegos más pequeños. Eran bonitos, pero hicieron que me perdiera de disfrutar la exhibición más espectacular que estaba justo arriba de mi cabeza. A veces las cosas buenas nos privan de algo mejor. A Marta, cuya historia se registra en Lucas 10:38-42, le sucedió lo mismo. Cuando Jesús y sus discípulos llegaron a la aldea de Betania, ella los recibió en su casa. Ser una buena anfitriona implicaba que alguien preparara la comida, arreglara la casa, pusiera la mesa, todos los detalles, para recibir a sus huéspedes. Por eso no debemos ser demasiado duros con ella. Cuando Marta se quejó de que su hermana María no la ayudaba, Jesús defendió la elección de esta de sentarse a sus pies. Sin embargo, el Señor no estaba diciendo que María era más espiritual. En realidad, hubo una ocasión en la que Marta parece mostrar más confianza en Jesús que María. El Señor tampoco criticaba el deseo de Marta de ocuparse de las necesidades físicas de ellos, sino que quería que entendiera que lo más importante en el servicio a Dios es que escuchemos lo que Él quiere decirnos. Jesús anhela tener comunión con nosotros. Y esto también lo he comentado muchas veces en este programa. Hay veces personas se vuelven tan activas en la obra sirviéndole a Dios que dejan de escucharlo. Se meten en la obra pero olvidan al Señor de la obra. Y en la vida todo es un balance. Pero lo más importante es buscarlo a Él, buscar su dirección, buscar su rostro y después, ya tanqueados espiritualmente, servir. Porque si no, servimos en nuestras fuerzas. Y cuando servimos en nuestras fuerzas, el resultado es cansancio, agotamiento, estrés. ¿Y tú crees que Jesús quiere que le sirvamos así? Hay momentos en que hay que decir, voy a parar. Necesito sentarme. Necesito sentarme a los pies para escuchar al Maestro. Yo creo que este tema musical lo define muy bien. Y es Sumérgeme. En la voz de Jesús Adrián Romero, cuando caminamos con la armadura desgastada. Y necesitamos sumergirnos en el río de su espíritu para ser renovados, para ser fortalecidos, para ser equipados. Porque sí, el Señor equipa a los que Él llama. Pero necesitamos lo primero, estar conectados, separado de mí, nada podéis hacer. Vamos y recordemos este tema en la voz de Jesús Adrián Romero. Sumérgeme.
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Sumérgeme en la voz de Jesús Adrián Romero. La fábrica de tristeza. Dice Apocalipsis 21:4, enjugará Dios toda lágrima de los ojos de ellos. Siempre fui aficionado de los Browns de Cleveland, un equipo de fútbol americano, y como tal experimenté varias desilusiones. Aunque mi equipo nunca ha jugado la Super Bowl, los Browns tienen aficionados fieles que siguen al equipo a todos lados. Pero como suelen terminar desilusionados, muchos ahora se refieren al estadio de sede como la fábrica de tristeza. El mundo destruido en que vivimos también puede ser una fábrica de tristeza. Parece haber una provisión interminable de dolor y desilusión, ya sea por decisiones propias o por cuestiones fuera de nuestro control. Sin embargo, el seguidor de Cristo tiene esperanza, no solo en la vida venidera, sino para el presente. Jesús dijo: estas cosas os he hablado para que en mí tengáis paz. En el mundo tendréis aflicción, pero confiad, yo he vencido al mundo. Juan 16:33, así como comienza nuestro programa con este versículo. Observa que, sin minimizar las luchas o las tristezas que podamos experimentar, Cristo las contrarresta con su promesa de paz, gozo y victoria final. En Jesús podemos hallar paz, y eso es más que suficiente para ayudarnos a hacerle frente a lo que debamos enfrentar. Nuestra esperanza y nuestra paz se encuentran en Jesús. Enjugará toda lágrima. 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

0: Era la voz del Cari Hop. ¡Qué bello amor! Pildoritas y reflexiones. Misericordia que rebosa. Dice el Salmo 137, «Espere Israel al Señor, porque en el Señor hay misericordia y abundante redención con Él». ¿Por qué tener esperanza en Dios? Incluso en situaciones extremas, porque cada uno de sus hijos necesita grandemente su misericordia que rebosa. Nuestras vidas son frágiles, pero Él no. Jesús trae la redención que requerimos. No importa lo que afrontemos, Jesús camina con nosotros. Lo único que necesitamos es confiar fielmente en que su salvación está en camino. Jesús nunca llega tarde. Jesús llega a tiempo, siempre a tiempo. Así que espera, confía. La ayuda viene en camino. Y bueno, llega el momento de compartir y poder saludar a la gente que amablemente me ha escrito a mi correo electrónico pildoritas@cbclavoz.com. Escríbeme, por favor, sal del departamento secreto de aquellos oyentes que nunca han reportado sintonía. Y también puedes saludarme visitando el Facebook de Pildoritas y Reflexiones con Norma Pinzón, el oficial. Coloca que te gusta lo que lees. Compártelo con tus amigos y de esa manera movemos nuestra página. Así que este primer saludo dice así. El pastor Modesto Carreño dice: bendiciones, mi hermana, qué gozo de escucharla. Sé desde la Romana, República Dominicana. Muchísimas gracias, pastor. Este país que también siempre está reportando sintonía. Dice Aida Bonilla: Él es nuestro amparo y fortaleza. Saludos desde Honduras. Escucho su programa, es una bendición. Aida, muchísimas gracias desde Honduras, reportando sintonía. Estas son personas que han visitado el Facebook de Pildoritas y Reflexiones. Norma, es un gusto saludarte. Desde que tenía como 16 años la escuchaba en la radio. Me encanta su programa. Le saludo desde El Salvador. Belita Escobar. Belita, gracias. Espero que sigas escuchándolo. Reina Ramos, nuestra amiga desde Oaxaca, México, dice: saludos desde Oaxaca. Bendiciones, Normita. Bendiciones para ti también, Reina. Adriana González dice: muchas gracias, Norma. Mi hija Abigail y mi bebé Benjamín sintonizamos cada noche y nos ayuda muchísimo. Vivo con mis padres, soy madre y trabajo como enfermera, así que me cuesta mucho dormir cuando estoy en casa y no tengo guardia. Me da mucha satisfacción y una gran paz escucharte. Adriana, linda labor la que haces. Gracias por reportar sintonía también tú. Hola, Pildoritas. Quería pedir oración por mi vida. Estamos buscando un hijo y le estamos pidiendo a Papá Dios: Señor, te pedimos, nos unimos los que están escuchando en este momento para pedirte por Damaris Cáceres, que están junto a su pareja pidiéndote un bebé. Señor, sabemos que para ti no hay nada, nada, nada imposible. Si ustedes quieren escribirme, pildoritas@cbclavoz.com o visita el Facebook de Pildoritas y Reflexiones, el oficial, y allí también me puedes saludar. Identifico, ya regreso, no te vayas.
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2: 5 de la mañana con 27 minutos.
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2: 5:32
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Príncipe Azul, la voz de Annette Moreno. Lindo tema musical aquí en Pildoritas y Reflexiones. Si acabas de llegar a nuestra sintonía, pues gracias por añadirte a esta gran familia de CBC La Voz y de Pildoritas y Reflexiones. Gracias a todos los que están visitando el Facebook de Pildoritas y Reflexiones con Norma Pinzón, el oficial. Gracias por colocar me gusta, gracias por compartir lo que pues encuentras allí en nuestra página, en nuestro Facebook del programa. Y también gracias a los que se han tomado el tiempo de saludarme o de enviarme un correo electrónico a pildoritas@cbclavoz.com. Así que me siento muy contenta, muy agradecida con Papá Dios que esta familia de CBC La Voz sea tan grande, grande, grande. Hermanos en Cristo, gigantes que nos hemos podido encontrar y que hacemos parte de esta gran familia de CBC La Voz y esta gran familia de hijos de Dios. Bueno, esta reflexión se llama Oídos y Boca. Es muy probable que conozcas esta frase. Dios nos hizo con dos oídos y una boca, para que oigamos el doble de lo que hablamos. Puede resultar gracioso, pero detrás del chiste se esconde una gran verdad. Además, hay una gran diferencia entre oír y escuchar. Al oír simplemente percibimos los sonidos, mientras que al escuchar prestamos atención a lo que oímos. En Eclesiastés 3:7 leemos que hay tiempo de callar y tiempo de hablar. Aprender a callarse es una manera de adquirir humildad para saber escuchar. A su vez, esto aumenta nuestra empatía y nos ayuda a decir las palabras correctas. Proverbios 25 afirma, para la mente humana, los consejos son tan profundos como el océano, alcanzables solo para quien es entendido. Es necesario escuchar con mucha atención para llegar hasta lo profundo. Además, mientras escuchamos a los demás, también debemos prestar atención a lo que Dios quiere decirnos. ¿Qué hacía Jesús cuando escribió en el suelo mientras los fariseos acusaban a la mujer adúltera? Me atrevo a sugerir que simplemente escuchaba la voz de su padre y le preguntaba, ¿qué diremos a esta multitud y a la mujer? Su respuesta sigue oyéndose hoy en todo el mundo. El silencio oportuno puede ser más elocuente que las palabras. Dice Proverbios 10:21, los labios del justo apacientan a muchos. Oídos y boca. 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

Fuerte como el sol, ave compartiendo en pildoritas y reflexiones. No hay marcha atrás, se llama esta reflexión. Gálatas 5, 22-23 dice, el fruto del Espíritu es mansedumbre, es templanza. No pude deshacer mis acciones. Una mujer había estacionado su auto y me impedía llegar al surtidor de combustible. Se bajó a dejar algunos objetos para reciclar y como yo no tenía ganas de esperar, hice sonar la bocina. Irritada, retrocedí y di la vuelta por otro lado. De inmediato me sentí mal por ser impaciente y no querer esperar 30 segundos, como mucho, a que avanzara. Le pedí perdón a Dios. Sí, la mujer tendría que haber estacionado en un lugar designado, pero yo podía haber mostrado bondad, paciencia, en lugar de dureza. Por desgracia, ya era demasiado tarde para disculparme. La mujer se había ido. Muchos proverbios nos desafían a pensar en cómo responder cuando las personas interfieren en nuestros planes. Nos enseñan que el necio al punto da a conocer su ira, y honra es del hombre dejar la contienda, mas todo insensato se envolverá en ella. Y este apunta directo al corazón. El necio da rienda suelta a toda su ira, mas el sabio al fin la sosiega. Crecer en paciencia y bondad puede parecer difícil. Sin embargo, el apóstol Pablo afirma que es la obra de Dios, el fruto del Espíritu. A medida que dependemos del Señor, Él produce este fruto en nosotros. Dios prueba nuestra paciencia para ensanchar nuestro corazón. No hay marcha atrás. Por los frutos los conoceréis, dice la palabra. Y en eso se muestra el fruto que hay. Todavía hay que trabajar más en el carácter, en el temperamento. Hay que pedirle al Señor que nos ayude y también nosotros ejercer el dominio propio. 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

y Vanessa Bisepo compartiendo con nosotros. Más allá de la decepción. Un video gracioso muestra a un niño que se entera de que va a tener una hermana. En medio de su decepción, se lamenta. Siempre nenas, nenas y más nenas. Este enfoque cómico sobre las expectativas humanas está muy lejos de la realidad, ya que a nadie le gusta decepcionarse. Jacob, el personaje de la Biblia, conoció bien este sentimiento. Acordó trabajar 7 años para casarse con Raquel, una hija de su jefe. Sin embargo, tras la noche de bodas, se llevó la sorpresa de descubrir que estaba con Lea, la otra hija. Imaginamos la decepción que Jacob debió tener. ¿Pero te imaginas cómo se habrá sentido Lea al ser forzada a casarse con un hombre que no la amaba? El Salmo 37:4 declara, «Deleítate a sí mismo en el Señor, y Él te concederá las peticiones de tu corazón». ¿Los que temen a Dios nunca se desilusionan? Sí, pero aunque las injusticias nos rodeen, debemos adoptar la perspectiva a largo plazo del salmista. Guarda silencio ante el Señor y espera en Él, ya que los mansos heredarán la tierra. Al final fue Lea a quien Jacob honró y sepultó con sus ancestros, y fue a través del linaje de ella que pensó que no la amaban, que Dios bendijo al mundo con nuestro Salvador. Jesús es el único amigo que nunca nos decepciona. 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

0: Solo el amor, la voz de Miguel Ángel Guerra compartiendo con nosotros y entrando ya a la recta final de nuestro programa. Compromiso y acción. Primera de Juan 2:3 dice, y en esto sabemos que nosotros le conocemos si guardamos sus mandamientos. ¿Cómo sabes que eres cristiano? Por la manera en que sigues los mandamientos de tu Señor. La salvación no es solo cuestión de sentir su toque en tu vida. La fe no es simplemente cuestión de emociones, también requiere compromiso y acción. El verdadero amor por Dios contiene una pasión por seguirle. Ámale y tu vida también le servirá. Y con esta linda reflexión te digo gracias por haberme acompañado en otra edición de Pildoritas y Reflexiones. Regala una sonrisa que no te cuesta nada y haces felices a los que te rodean. Escríbeme pildoritas@cbclavoz.com y también visita el Facebook de Pildoritas y Reflexiones con Norma Pinzón, el oficial. Allí me puedes saludar, colocar que te gusta lo que lees y compartirlo con tus amigos y tu familia. Te esperamos en la próxima edición. No nos falles. Chao, chao.
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2: 5 de la mañana con 56 minutos.

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6: 6 de la mañana, con 4 minutos.
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1: Seis de la mañana con 17 minutos.

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4: En Sendas, esta es la hora.
5: 6 de la mañana con 34 minutos.
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1: 6 de la mañana con 48 minutos.
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7: 7 de la mañana, con 3 minutos.

0: El libro de Salmos, Salmo 69, versículos 29 al 36.
1: Estoy afligido y dolorido. Rescátame, oh Dios, con tu poder salvador. Entonces alabaré el nombre de Dios con cánticos y lo honraré con acción de gracias. Pues al Señor esto le agradará más que el sacrificio de ganado o que presentar un toro con cuernos y pezuñas. Los humildes verán a su Dios en acción y se pondrán contentos. Que todos los que buscan la ayuda de Dios reciban ánimo. Pues el Señor oye el clamor de los necesitados. No desprecia a su pueblo encarcelado. Alábenlo el cielo y la tierra, los mares y todo lo que en ellos se mueve. Pues Dios salvará a Jerusalén y reconstruirá las ciudades de Judá. Su pueblo vivirá allí y se establecerá en su propia tierra. Los descendientes de quienes lo obedecen heredarán la tierra y los que lo aman vivirán allí seguros.
0: El primer libro de Reyes, capítulo 22, versículos 41 al 53.
2: Josafat, hijo de Asa, comenzó a gobernar Judá durante el cuarto año del reinado de Acab, rey de Israel. Josafat tenía 35 años cuando subió al trono y reinó en Jerusalén 25 años. Su madre era Azuba, hija de Sili. Josafat fue un buen rey, quien siguió el ejemplo de su padre Asa. Hizo lo que era agradable a los ojos del Señor. Sin embargo, durante su reinado no quitó todos los santuarios paganos y la gente siguió ofreciendo sacrificios y quemando incienso allí. Josafat también hizo la paz con el rey de Israel. Los demás acontecimientos del reinado de Josafat, el alcance de su poder y las guerras que hizo están registrados en el libro de la historia de los reyes de Judá. Expulsó de la tierra a los demás prostitutos y prostitutas de los santuarios paganos, quienes seguían con sus prácticas desde los días de su padre Asa. En ese tiempo no había rey en Edom, sino solo un regente. Josafat también construyó una flota de barcos mercantes para que navegaran hasta Ofir en busca de oro. Pero los barcos nunca llegaron a zarpar, porque naufragaron en su propio puerto de Esión-Geber. En una oportunidad, Ocosías, hijo de Acab, le propuso a Josafat:
3: deja que mis hombres naveguen con los tuyos en los barcos.
2: Pero Josafat rechazó la propuesta. Cuando Josafat murió, lo enterraron con sus antepasados en la ciudad de David. Después, su hijo Joram lo sucedió en el trono. Ocosías, hijo de Acab, comenzó a gobernar Israel en el año 17 del reinado de Josafat en Judá. Reinó en Samaria 2 años. Él hizo lo malo a los ojos del Señor al seguir el ejemplo de su padre y de su madre, y también el ejemplo de Jeroboam, hijo de Nabat, quien había hecho pecar a Israel. Ocosías sirvió a Baal y le rindió culto, con lo que provocó el enojo del Señor, Dios de Israel, tal como lo había hecho su padre.
0: El segundo libro de Reyes, capítulo 1.
2: Después de la muerte del rey Acab, la nación de Moab se rebeló contra Israel. Cierto día, Ocosías, el nuevo rey de Israel, se cayó por la reja de la ventana de una habitación en el piso superior de su palacio en Samaria y quedó gravemente herido. Entonces envió mensajeros al templo de Baal-Zebub, dios de Ecrón, para que consultaran si iba a recuperarse. Entonces el ángel del Señor le dijo a Elías, quien era de Tisbé:
4: ve y enfrenta a los mensajeros del rey de Samaria y pregúntales: ¿acaso no hay Dios en Israel? ¿Por qué recurren a Belcebú, dios de Ecrón, a consultarle si el rey va a recuperarse? Por lo tanto, esto dice el Señor: nunca te levantarás de la cama donde estás. Ten por seguro que morirás.
5: Entonces Elías fue a transmitirles el mensaje. Cuando los mensajeros regresaron, el rey les preguntó:
6: ¿por qué volvieron tan pronto?
5: Ellos contestaron:
7: se nos cruzó un hombre y nos dijo que regresáramos y le diéramos este mensaje al rey.
8: Esto dice el Señor: ¿acaso no hay Dios en Israel? ¿Por qué mandas hombres a preguntarle a Baal-Zebub, dios de Ecrón, si vas a recuperarte?
7: Por eso que hiciste, nunca te levantarás de la cama donde estás. Ten por seguro que morirás.
6: ¿Qué hombre les dijo eso? ¿Cómo era?
5: Y ellos contestaron:
8: era un hombre velludo.
7: Y tenía un cinto de cuero en la cintura.
6: ¡Oh! ¡Elías de Tisbé!
5: Entonces envió a un capitán del ejército con 50 soldados para que lo arrestaran. Lo encontraron sentado en la cima de una colina. Y el capitán le dijo:
9: ¡hombre de Dios! ¡El rey te ordena que vengas con nosotros!
5: Elías respondió al capitán:
10: ¡si yo soy un hombre de Dios, que caiga fuego del cielo y te destruya a ti y a tus 50 hombres!
5: Enseguida cayó fuego del cielo y los mató a todos. Entonces el rey envió a otro capitán con otros 50 hombres, y el capitán dijo a Elías:
9: ¡hombre de Dios! ¡El rey te exige que bajes de inmediato!
5: Elías respondió:
10: si yo soy un hombre de Dios, que caiga fuego del cielo y te destruya a ti y a tus 50 hombres.
5: Y de nuevo, el fuego de Dios cayó del cielo y los mató a todos. Por tercera vez, el rey envió a un capitán con 50 hombres. Pero esta vez, el capitán subió a la colina, se arrodilló ante Elías y le suplicó:
11: hombre de Dios, por favor, perdone mi vida y también la vida de estos 50 siervos suyos. Sabemos que cayó fuego del cielo y destruyó a los primeros dos grupos, pero ahora le ruego que me perdone la vida.
5: Entonces el ángel del Señor dijo a Elías:
4: desciende con él y no le tengas miedo.
5: Así que Elías se levantó y fue con el capitán a ver al rey. Así que Elías dijo al rey:
10: esto dice el Señor: ¿por qué enviaste mensajeros a Baal-Zebub, dios de Ecrón, a preguntarle si te recuperarías? ¿Acaso no hay Dios en Israel para contestar tu pregunta? Ahora, ¿por qué hiciste esto? Nunca te levantarás de la cama donde estás. Ten por seguro que morirás.
5: Así que Ocosías murió, como el Señor lo había anunciado por medio de Elías. Dado que Ocosías no tenía ningún hijo que reinara en su lugar, su hermano Joram lo sucedió en el trono. Esto ocurrió en el segundo año del reinado de Joram, hijo de Josafat, rey de Judá. Los demás acontecimientos del reinado de Ocosías y todo lo que él hizo están registrados en el libro de la historia de los reyes de Israel.
0: El segundo libro de Reyes, capítulo 2.
5: Cuando el Señor estaba por llevarse a Elías al cielo en un torbellino, Elías y Eliseo estaban en camino desde Gilgal. Y Elías le dijo a Eliseo:
10: quédate aquí, porque el Señor me dijo que fuera a Betel.
5: Eliseo respondió:
12: tan cierto como que el Señor vive y que tú vives, nunca te dejaré.
5: Así que descendieron juntos a Betel. El grupo de profetas de Betel se acercó a Eliseo para preguntarle:
13: ¿sabías que hoy el Señor se llevará a tu amo?
12: ¿Se llevará a tu amo? Claro que lo sé. Pero no digan nada.
5: Entonces Elías le dijo a Eliseo:
10: quédate aquí, porque el Señor me dijo que fuera a Jericó.
5: Pero Eliseo le respondió de nuevo:
12: tan cierto como que el Señor vive y que tú vives, nunca te dejaré.
5: Así que continuaron juntos a Jericó. Después el grupo de profetas de Jericó se acercó a Eliseo para preguntarle:
14: ¿sabías que hoy el Señor se llevará a tu amo?
12: Claro que lo sé, pero no digan nada.
5: Entonces Elías le dijo a Eliseo:
10: quédate aquí, porque el Señor me dijo que fuera al río Jordán.
5: Pero una vez más Eliseo respondió:
12: tan cierto como que el Señor vive y que tú vives, nunca te dejaré.
5: Así que siguieron juntos. 50 hombres del grupo de profetas también fueron y observaron de lejos cuando Elías y Eliseo se detuvieron junto al río Jordán. Luego Elías dobló su manto y con él golpeó el agua. El río se dividió en dos y ambos cruzaron sobre tierra seca. Cuando llegaron al otro lado, Elías le dijo a Eliseo:
10: dime qué puedo hacer por ti antes de ser llevado.
12: Te pido que me permitas heredar una doble porción de tu espíritu y que llegue a ser tu sucesor.
10: Has pedido algo difícil. Si me ves en el momento en que sea llevado de tu lado, recibirás lo que pediste. Pero si no me ves, no lo recibirás.
5: Mientras iban caminando y conversando, de pronto apareció un carro de fuego tirado por caballos de fuego. Pasó entre los dos hombres y los separó, y Elías fue llevado al cielo por un torbellino. Eliseo lo vio y exclamó:
9: ¡Padre mío! ¡Padre mío! ¡Veo los carros de Israel con sus conductores!
5: Mientras desaparecían de su vista, rasgó su ropa en señal de angustia. Entonces Eliseo tomó el manto de Elías, el cual se había caído cuando fue llevado, y regresó a la orilla del río Jordán. Golpeó el agua con el manto de Elías y exclamó:
9: ¿dónde está el Señor, Dios de Elías?
5: Entonces el río se dividió en dos y Eliseo lo cruzó. Cuando el grupo de profetas de Jericó vio desde lejos lo que había sucedido, exclamaron:
9: El espíritu de Elías reposa sobre Eliseo.
5: Enseguida salieron a su encuentro y se inclinaron hasta el suelo delante de él.
8: Señor, usted tan solo dé la orden y 50 de nuestros hombres más fuertes buscarán a su amo por todo el desierto.
13: Tal vez el espíritu del Señor lo haya dejado en alguna montaña o en algún valle.
15: No, no los manden.
5: Pero ellos insistieron tanto que él, avergonzado, finalmente aceptó.
15: Está bien, mándenlos.
5: Así que 50 hombres buscaron a Elías durante 3 días, pero no lo encontraron. Eliseo aún estaba en Jericó cuando los hombres regresaron.
9: ¿Acaso no les dije que no fueran?
5: Cierto día, los líderes de la ciudad de Jericó fueron a visitar a Eliseo.
16: Tenemos un problema, señor.
17: Como puedes ver, esta ciudad está situada en un entorno agradable, pero
18: el agua es mala y la tierra no produce.
5: Eliseo dijo:
15: tráiganme un recipiente nuevo y pónganle sal.
5: Así que se lo llevaron, y Eliseo fue hasta el manantial que suministraba el agua a la ciudad, le echó la sal y dijo:
15: esto dice el Señor, yo he purificado el agua, ya no causará muerte ni esterilidad.
5: Desde entonces el agua quedó pura, tal como dijo Eliseo. Después Eliseo salió de Jericó y subió a Betel. Mientras iba por el camino, unos muchachos de la ciudad comenzaron a burlarse y a reírse de él.
9: ¡Vete de aquí, viejo calvo! ¡Vete de aquí, viejo calvo!
5: Eliseo se dio la vuelta, los miró y los maldijo en el nombre del Señor. Entonces dos osos salieron del bosque y atacaron a 42 de ellos. De allí, Eliseo fue al Monte Carmelo y finalmente regresó a Samaria.
0: Los Hechos de los Apóstoles, capítulo 23, versículos 23 al 35.
16: Entonces el comandante llamó a dos de sus oficiales y les dio la siguiente orden.
19: Preparen a 200 soldados para que vayan a Cesarea esta noche a las 9. Lleven también 200 lanceros y 70 hombres a caballo. Denle caballos a Pablo para el viaje y llévenlo a salvo al gobernador Félix.
16: Después escribió la siguiente carta al gobernador.
19: De Claudio Lisias, a su excelencia, el gobernador Félix. Saludos. Unos judíos detuvieron a este hombre y estaban a punto de matarlo cuando llegué con mis tropas. Luego me enteré de que él era ciudadano romano. Entonces lo trasladé a un lugar seguro. Después lo llevé al Concilio Supremo Judío para tratar de averiguar la razón de las acusaciones en su contra. Pronto descubrí que el cargo tenía que ver con su ley religiosa. Nada que merezca prisión o muerte, en absoluto. Pero cuando se me informó de un complot para matarlo, se lo envié a usted de inmediato. Les he dicho a sus acusadores que presenten los cargos ante usted.
16: Así que esa noche, tal como se les había ordenado, los soldados llevaron a Pablo, lejos como hasta Antipatris. A la mañana siguiente, ellos regresaron a la fortaleza, mientras que las tropas a caballo trasladaron a Pablo hasta Cesarea. Cuando llegaron a Cesarea, lo presentaron ante el gobernador Félix y le entregaron la carta. El gobernador la leyó y después le preguntó a Pablo de qué provincia era.
20: De Cilicia.
21: Yo mismo oiré tu caso cuando lleguen los que te acusan.
16: Luego el gobernador ordenó que lo pusieran en la prisión del cuartel general de Herodes.

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1: 7 de la mañana con 21 minutos.
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4: En Sendas, esta es la hora.
5: 7 de la mañana con 30 minutos.
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8: La escritura en Proverbios 22:6 dice: enseña al niño en su camino y aun cuando fuere grande no se apartará de él. Este versículo subraya la importancia fundamental para los padres de ofrecer a sus hijos una sólida base de conocimientos en principios y valores bíblicos. Hoy escucharemos la historia de Daniel, quien creció en un hogar cristiano, a pesar de ello no estuvo exento de enfrentar dificultades y las tentaciones del mundo. En su adolescencia se apartó de Dios y experimentó una falta de paz y alegría que solo el Señor puede brindar. Sin embargo, Daniel nos comparte: recibir las enseñanzas de Dios y la oración de mi madre fueron instrumentos poderosos que me ayudaron a reconectarme con Dios y a tomar las mejores decisiones para mi vida. En un rato escucharemos la historia completa. Historias que cambian el corazón. Bienvenidos al encuentro de hoy. Soy su amigo Heriberto Ayala y hoy tengo el privilegio de compartir con ustedes la historia de nuestro amigo Daniel. Pero antes déjeme recordarles nuestra dirección en internet www.encuentro.ca. Allí encontrarás nuestros contactos si desean comunicarse con nosotros. Además podrás escuchar este o los programas anteriores. Ahora ya le damos la bienvenida a Daniel. Daniel, un saludo cordial para ti. Bienvenido aquí al programa.
9: Muchas gracias, hermano Heriberto Ayala. Es un gusto y una bendición enorme para mí, pues, formar parte de este programa que me ha ayudado incluso a mí en lo personal y en lo familiar, escuchando los audios, pues, que ustedes comparten de las historias para la vida. Y ha sido de mucha bendición, pues, les agradezco mucho el tiempo que me están permitiendo para contar mi historia también.
8: Daniel, cuéntenos quién es Daniel y de dónde es para que podamos conocerle más de cerca.
9: Claro, con mucho gusto. Pues mi nombre es Daniel Antonio Tobar Cordón. Yo soy originario de Zacapa, de aquí de Guatemala. Soy de una familia que desde pequeñitos nuestros padres y abuelos nos llevaban a la iglesia. Con la ayuda de Dios hemos ido poco a poco viendo con la ayuda de Dios cómo Dios ha obrado nuestras vidas.
8: ¿Qué recuerdo tenés de esa niñez, de esa adolescencia, Daniel?
9: Crecimos en una familia donde, pues, mis padres, como le digo, han sido muy cristianos y nos inculcaron eso desde pequeño, donde, pues, el recuerdo más principal que tengo, donde Dios nos ha ayudado un montón y bastante, se puede decir, hermano Heriberto, es de una Navidad. Yo me recuerdo que mi padre tuvo un accidente. Él trabajaba en grúas y entonces él tuvo un accidente. Mi mamá tocó que irse a la ciudad capital y nos quedamos con nuestras abuelas. es algo que fue muy, muy difícil, porque luego de todo eso, pues, cuando nuestro padre, le hablo de yo y mis hermanos, regresó con nosotros a la casa, fue algo muy difícil, pero con ayuda de Dios y mi madre, que estuvo al pendiente de él, de nuestros hermanos, y que siempre ha estado ahí con nosotros. Él había quedado en un estado donde su mente era como un niño, pues no se recordaba de nada. Y yo me recuerdo que mi madre siempre la miraba orar, pedirle a Dios, y ella decía que íbamos a salir adelante, y con la ayuda de Dios, como le digo, pues es lo que siempre nos ha guiado. Uh-huh. Y es un recuerdo muy triste, le puedo decir, porque es algo que estábamos pequeños, mi hermano y yo, pues ahora ya somos tres, pero es algo que con mi segundo hermano vivimos, y fue un recuerdo muy, muy triste, pero Dios nos ha ayudado.
8: Y esa experiencia, Daniel, ¿cómo ha marcado su vida? Y por supuesto, más adelante el futuro suyo también.
9: Pues mire, ha marcado de una manera que en lo personal me ha permitido, no tanto desde mi adolescencia, ver la vida de una manera más fácil de vivir, puesto que en muchas ocasiones que yo he pasado dificultades, y de las cuales a veces tal vez no comento con mis padres, sino que me siento y le oro a Dios, y me ha ayudado porque yo vi la fe que mi madre tenía, y con esa misma fe yo siempre le he pedido a Dios, y me ha ayudado a ser una persona tanto estable emocionalmente con Dios principalmente, como a poder tomar las mejores decisiones para mi vida.
8: Daniel nació y creció en un hogar cristiano donde recibió sólidos valores y enseñanzas. Sin embargo, al llegar a la adolescencia, tomó un rumbo distinto al que había aprendido de niño. Él dijo, aunque él se apartó de Dios, nunca fue realmente abandonado por él. Escuchemos su relato.
9: Como todos los jóvenes que en la actualidad, pues a veces queremos disfrutar de las cosas que el mundo a veces nos ofrece, y que son cosas que de repente para la vista o para nuestra comodidad se ven cosas buenas, pero que si la vemos de la manera espiritual, pues son cosas que son negativas para nuestra vida. Pero sí hubieron momentos de caimiento, momentos donde a veces decía yo, pues ya no voy a seguir, veo esto acá, que incluso durante toda mi adolescencia de los 6, 7 años hasta los 16, 18 años, mi madre siempre nos llevaba todos los domingos, todos los martes y jueves a la iglesia, Amigos, por cierto. Eso fue algo que cuando yo cumplí los 18 años, yo llegué a una etapa donde en mi vida yo me aparté. Mas sin embargo, Dios nunca se apartó de mí, porque puedo decir que Él siempre ha estado conmigo obrando en mi vida. Pasé una prueba donde yo llegué una tarde a mi casa, yo desempleado, y le dije, mamá, ya fui a varios lados, no encuentro trabajo. Y yo con aquella fe enorme, grande, me hinqué a medio patio de mi casa, oré, lloré pidiéndole a Dios, porque sinceramente, a pesar de que tantas veces en el camino de mi adolescencia y mi juventud yo me aparté en algunos momentos de los caminos de Dios, Dios nunca me dejó, y la respuesta de Él fue tan, tan pronta, que como dice la Biblia, que si nosotros le pedimos a nuestro Padre, a nuestro Dios viviente, de corazón y con la fe que deberíamos pedir, Él nos responde, porque Él nos oye a todos. Y mi sorpresa fue que al siguiente día, pues gracias a Dios, me llamaron de un trabajo que yo estuve esperando por un año casi, que me llamaran, que me contactaran. Y dije, la fe en Dios es la fuerza más grande que nosotros los seres humanos deberíamos tener. Porque sinceramente para mí fue algo que hasta yo lloré en mi cuarto y le di gracias a Dios, porque fue una respuesta inmediata, algo que no me imaginé. Y es lo que me ha mantenido en pie.
8: Daniel, ¿cuál ha sido esa experiencia negativa que tuviste en ese momento donde te alejaste de Dios?
9: Yo sentía que a mi vida le faltaba algo, porque sinceramente a pesar de que disfrutaba de tantas cosas, no sentía esa paz que yo sentía a un principio cuando yo pertenecía a la iglesia en su momento. Sentía una tristeza, por más que yo estuviera con mis amigos, divirtiéndome, hablando, esto y el otro, no sentía esa misma paz y ese regocijo que mi corazón sentía cuando yo estaba perenne en las cosas de Dios.
8: Daniel, ¿qué es lo que motiva a la gente salir del camino de Dios e ir por su propio camino?
9: A veces siento que lo que nos motiva a las personas a querernos descarrilear o salirnos del camino de Dios son tal vez las cosas vanas o la vanidad que el mundo nos ofrece. Pero sinceramente, si nos enfocamos en lo visual o en lo que nosotros podemos ver y tocar, no se compara con lo que Dios nos puede dar, y no solo dejarnos llevar por lo que el enemigo a veces nos puede atraer hacia cosas que nos va a llamar la atención, pero que lo mejor es seguir y hacer la voluntad de Dios.
8: Según tu experiencia, entonces, Daniel, ¿es mejor no alejarse de Dios, no descarrilarse como usted lo dijo?
9: Claro, así es, porque ahí sí Dios está con nosotros en todo momento, a pesar de que aunque uno o nosotros nos estemos descarrilando, Dios siempre está ahí con nosotros. Y creo que de esa misma manera nosotros debemos amar a nuestro Dios, a nuestro Rey viviente, puesto pues que Él, sin conocernos en su momento, y pues ahora que Él nos conoce, dio su vida en la cruz del Calvario por nuestros pecados y para que nosotros por Él pudiéramos llegar a conocerlo y poder obtener la vida eterna a través de su palabra y a través del amor de Él.

0: Continuamos en el programa Encuentro, donde abordamos temas que a menudo se quedan en silencio. Hoy estamos escuchando la historia de Daniel. Nos cuenta que se crió en una familia cristiana, pero en un momento de su vida se apartó de Dios y enfrentó experiencias difíciles. Ahora nos dirá cómo ha vuelto al camino de Dios y cómo ha encontrado restauración. Escuchemos su testimonio.
1: Luego de tener 3 accidentes en moto, yo por hoy puedo decir que estoy agradecido con él, porque me ha permitido seguir estando acá, porque yo estaba en un momento de desesperación, un momento donde me sentía alejado, me sentía como que no hubiera conocido yo el amor de Dios en ese momento. Entonces yo me senté en una banca, en un parque a orar y pedirle ahí a Dios de corazón, pedirle que Él nos permitiera poder empezar de nuevo. Sinceramente, mi vida siempre se la he encomendado a Dios, porque he visto de una manera muy, muy cerca el amor de Dios hacia mi persona.
0: ¿Cuál sería ese mensaje tuyo a aquella persona, a aquella familia quien está apartada de Dios, Daniel?
1: Mi mensaje sería, hermano Heriberto, pues entregarle la vida a Dios, nuestros planes, nuestro futuro, porque Dios es la persona, o tal vez no persona, porque Dios es un ser majestuoso que nos permite a nosotras las personas ser unas personas entendedoras, escudriñar su palabra, perseverarle y orarle con mucha fe, con el corazón, puesto que Dios nos ayuda en todos los ámbitos, tanto en lo familiar, en lo laboral, en los negocios. Por muy que uno esté, o mucho que uno esté desesperado, apaído, o que uno esté, que sienta que ya no puede más, la mejor opción y la mejor promesa que Dios nos deja en la Biblia es pues clamarle a Él, y que Él nos enseñará y nos mostrará cosas grandes y ocultas que nosotros no conocemos. Y como dice en su palabra, que Él es nuestro pastor, el consejo que yo les doy a las familias que busquen a Dios, que se unan en oración, puesto que el amor que se encuentra en Dios y la fortaleza que Dios nos da no se compara con nada de lo que el mundo nos pueda ofrecer, puesto que el amor de Dios es puro, es sincero y es verdadero.
0: Daniel, muchas gracias por su tiempo y Dios siga bendiciendo su vida y su familia.
1: Gracias, hermano Heriberto, le agradezco mucho por su tiempo y estamos a la orden cualquier cosa.

0: Gracias por haber estado en la sintonía de este tu programa Encuentro. Y te voy a agradecer que me visites en el www.encuentro.ca. O también puedes dejarme una nota de voz en el WhatsApp 1-204-202-1525. 1-204-202-1525. Una nota de voz o tal vez una nota escrita. La otra opción es info@encuentro.ca. Gracias por sintonizarnos a través de esta radioemisora. Yo soy tu amigo Ernesto Pinto y al despedirme quiero recordarte que Dios te ama y yo también.
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2: 7 de la mañana con 45 minutos.
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1: Sendas FM te brinda la hora.
2: 8 en punto.
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1: Era la noche del jueves 28 de julio de 1966. Hacía 3 años, Eusebio, la pantera negra del Club Benfica de Lisboa, había jugado como compañero de equipo de Lev Yashin, la araña negra del Club Dinamo de Moscú, en un encuentro entre Inglaterra y un onceno del resto del mundo para celebrar el centenario de la Asociación Inglesa de Fútbol. En aquel partido amistoso, habían jugado con ellos, en el Estadio Wembley de Londres, futbolistas de la talla de Alfredo Di Stéfano y Ferenc Puskás. Pero esta noche, en el mismo Estadio Wembley, Eusebio estaba jugando por su selección nacional de Portugal y Lev Yashin estaba jugando por su selección nacional de la Unión Soviética. Y no era un encuentro amistoso, sino un duelo por la medalla de bronce de la Copa Mundial de la FIFA. Habían transcurrido solo 12 minutos del primer tiempo cuando el árbitro central decretó un tiro penal a favor de Portugal. Todo el mundo sabía que eso significaba que por unos momentos el duelo se tornaría entre la pantera negra y la araña negra, ya que el francotirador del Portugal era Eusebio y el cancerbero de la Unión Soviética era Lev Yashin. El sábado anterior, en los cuartos de final, Eusebio había convertido de forma magistral 2 penales en la extraordinaria victoria de Portugal sobre Corea del Norte 5-3. Y solo 2 días atrás, en el partido semifinal contra Inglaterra, Eusebio había anotado de penal contra el gran Gordon Banks. Pero al que enfrentaba ahora, ante más de 88 mil espectadores, era Lev Yashin, quien a lo largo de su ilustre carrera como guardameta atajó más de 150 penales, muchos más que cualquier otro en la historia del fútbol. Habíamos estado practicando antes del partido, tiros, penales, y él lo paraba todo, recordó después Eusebio. Era el mejor arquero de la historia, y sin duda el más grande en los penales. Lanzar uno contra Yashin era algo distinto a hacerlo ante cualquier otro guardameta. El simple hecho de verlo entre los 3 palos desanimaba a muchos grandes jugadores, que normalmente tiraban con confianza. Yo sabía que debía ejecutar un tiro perfecto. Para gran alivio de los seguidores de Portugal, eso fue precisamente lo que Eusebio hizo, enviando un potente disparo al ángulo superior derecho del arco defendido por Yashin. Y para sorpresa de muchos, Yashin y Eusebio se abrazaron de inmediato, no solo por la amistad que habían cultivado desde aquel lluvioso miércoles de 1963, en que habían jugado juntos en Wembley, sino también porque el arquero moscovita era tan imperioso atajando que cuando no lograba tapar uno, solía felicitar al conquistador de su arco. El marcador final fue 2-1 a favor de Portugal, pero en el cielo bien pudo haber quedado registrado como un empate, pues aquel duelo terminó con otro abrazo entre Yashin y Eusebio, como si hubiera sido otro encuentro amistoso. Siendo los protagonistas principales, habían dado ejemplo de verdadera amistad, llevando a la práctica el proverbio del sabio Salomón que dice: el amigo siempre es amigo, y en los tiempos difíciles es más que un hermano.
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4: Primera de Pedro, capítulo 5, verso 7. Es una palabra corta para muchos de ustedes que a lo mejor están atribulados, están cansados, o a lo mejor muchos de ustedes simplemente están agradecidos a Dios porque Dios ha sido bueno en todo lo que le esté pasando. Dice la Biblia que Dios es bueno, y entendamos esto como creyentes de la Biblia. Dice esto: todas las cosas ayudan para bien para aquellos que aman a Dios. Entendamos eso, que Dios es bueno. No entenderemos muchas cosas, yo tampoco entiendo muchas cosas, pero sí entiendo que Dios es bueno. Primera de Pedro, capítulo 5, verso 7. Vamos a leer desde el 6. Dice: humillaos pues bajo la poderosa mano de Dios, para que los exalte cuando fuere tiempo, echando toda vuestra ansiedad sobre Él. Verso 6 habla de humillarse. ¿Cómo usted se humilla? Cuando una persona trata de hacer las cosas en su propia fuerza, en su propia habilidad, eso es orgullo. Y por eso dice la Biblia, echando toda vuestra ansiedad sobre Él. O sea, una forma de humillarse es descansando en Dios. El nivel más alto de fe de una persona, manifestado en una persona, es cuando puede soltar las cosas y descansar en Dios. Echando toda vuestra ansiedad sobre Él, porque Él tiene cuidado de nosotros. Ok, no es una cosa que usted tome un problema y ese problema usted se lo echa a Dios y usted dice, bueno, ya se lo dejé porque no le importa. No, no, Dios tiene cuidado. Uno de los grandes complementos que usted le puede dar a Dios, o admiración, Dios cuando estuvo en Nazaret se admiró de la incredulidad de la gente. Sin embargo, cuando una mujer sirofenicia, dice que admiró mucho su fe, que quedó sorprendido de la fe de la persona, porque no era judía, era gentil. Pero uno de los grandes complementos que nosotros le podemos dar a Dios es cuando usted esté en descanso. Si Dios lo ve en este momento y Dios nos ve a nosotros, y usted, a pesar de las cosas que esté pasando, problemas, circunstancias difíciles, su matrimonio, familia, y a pesar de todo eso, usted está descansando. Para Dios, ese es el complemento más grande que usted le puede dar, porque es una muestra de confianza en Él. Cuando usted está preocupado, lleno de ansiedad, no tiene paz, escúcheme esto, usted no está en fe. La Biblia nos manda a nosotros a vivir en fe, no por lo que vemos, pero si usted está preocupado, ansioso, no tiene paz en su corazón, eso es falta de fe. Porque cuando usted está en fe, usted está descansando. Y para Dios es el más grande complemento que usted le puede dar, saber que usted está durmiendo, descansando en Él, confiando en Él, y no está preocupado. So, si usted está preocupado, ansioso en este día, usted no está viviendo en fe. Porque la verdadera fe descansa en Dios. Ok, anote esto, la más grande expresión de la fe hacia Dios es cuando Él ve que usted está descansando. Cuando usted no está en descanso, oído, usted va a tratar de hacer cosas en su propia habilidad. Por eso es que dice verso 6, vamos a Pedro, empujando. Si es un dinero que usted necesita, usted va a tocar la puerta de 40 personas para que le presten dinero. ¿Por qué no confía en Dios? Si es que está enfermo en su cuerpo, usted le va a pedir oración a 40,000 personas. ¿Por qué no confía en Dios, que Dios tiene control de su salud? Entonces dice, echando toda vuestra ansiedad, humillaos para que los exalte. Humillaos. El humillarse es poner confianza y descansar en Dios. Porque entiendo, la promesa es que si me humillo y dejo de hacerlo yo en mi fuerza y usted en su fuerza, no trate de cambiar sus hijos, deje que Dios lo haga. Descanse en Dios, que Dios lo va a hacer. Aquí hay una persona que tiene a alguien en la cárcel, un familiar cercano, y usted ha estado con una depresión y con una tristeza y una ansiedad. ¿Por qué no deja que Dios tenga el control? Usted no puede hacerlo. Entonces, una persona que es orgullosa y que tiene orgullo es tratar de hacer las cosas en su fuerza. Por eso es que dice, pon toda la ansiedad en Dios. Humíllate primero. Reconoce que para ti no puedes hacerlo nada, que está más allá de su control y tienes que esperar en Dios. Levante su mano y diga, entrego toda preocupación a Dios. Ahora dice, porque Dios tiene cuidado de nosotros. ¿Cuál es el punto? El punto es este, el descanso. Cuando una persona está creyendo a Dios, está viviendo en descanso, no preocupada, no ansiosa. El descanso de Dios significa que usted no se preocupa. Significa esto, que ya su carga, lo que usted le preocupa, ya no es suya, ya pertenece a Dios. Cuando usted está en fe, usted está descansando. Esto va a representar su problema. Este es un problema en el hogar, la familia, una ansiedad en su vida. Y lo que dice la Biblia es, verso 7, echando, vamos a echar. Echar significa un acto de fe. Toda vuestra ansiedad, póngale preocupación, todo problema que ahora mismo usted esté pasando, y lo va a echar a Él, porque cuando se lo eche él, él dice, yo cuido de eso, no te preocupes, yo tomo control. Entonces, esto es lo que usted hace. Su fe entrega, cualquiera que sea su situación, cualquiera que le preocupe o tenga miedo. Y yo creo que como seres humanos todos hay un momento de miedo, de preocupación. Pero el problema es que si usted está tratando de hacerlo solo, eso es orgullo. Tratar de hacerlo uno solo y apurar y dale y dale. Uno haga la parte humana, Dios hace la parte sobrenatural. Haga su parte natural, Dios hace lo sobrenatural. Echando toda vuestra ansiedad a Dios. Todo aquello que lo tiene preocupado, lo tiene en depresión y se lo tira a Dios. Manténlo así, ya eso es de Dios. Aquello que lo que le cargaba es de Dios. Ese es un acto de fe. Volver usted acá a su casa y los pensamientos le van a inundar y decir, pero el problema está ahí, pero no se ha ido, pero el dolor está ahí, pero el problema está ahí. Pero la fe que usted tiene dice, sí, yo descanso en que Dios tiene el problema. Dios tiene ese problema. Yo descanso. Entonces, muchos de ustedes que están muy cargados, ese problema financiero lo tiene cargado, su problema con sus hijos lo tiene cargado. Pueblo, aprenda a usar su fe. Y este es un acto de fe, el agarrar los problemas y echárselos a Dios. Muy grande, mucho para ustedes, van demasiado. Ya están unos jorobados. Ya levante su mano y entregue. Vamos a hacer un acto profético de entregarle lo que te agobia, lo que tiene triste, lo que está pasando ahora, entregárselo a Dios. No trates de solucionarlo tú, pastor, pero es que mi esposa, yo la quiero matar. No la mate, dásela a Dios que la mate. Pastor, es que mi marido, yo quiero matar a mi marido. Dile al Señor que le dé un chance. Y agarra a tu marido y agárralo así. Y díselo al Señor así. Vamos, levante la mano, por favor. Agarra a tus hijos. Y si tus hijos están siendo rebeldes, y muchos de ustedes ni disfrutan el servicio, ni disfrutan adorar a Dios, están tan consumidos por el problema financiero. ¿Y cómo voy a pagar las cuentas? Y estoy solo y mis papeles migratorios. Agarra esto y tíraselo a Dios. Están tan llenos de ansiedad, están llenos de preocupaciones, pueblo. No, no podemos estar así. La vida cristiana no es para vivir cargado. Hombre, ¿cómo está, hermano, ahí cargado? Escúcheme, la vida cristiana es para que la disfrute. Que hay problemas. Todos en este lugar tenemos problemas. Todo. Pero la diferencia es cuando usted lo toma. Su fe es la que hace esto. Echando toda vuestra ansiedad sobre Él. Ahí está. Ya está sobre Él. Levanta la mano, échala, por favor. Ok, para algunos de ustedes, su mente está todavía pensando en el sapo que murió y la perrita que se le murió. Han pasado 3 años y todavía está pensando en la perrita. Otra forma de descansar o decir descanso en el espíritu por la fe es esta: soltarlo. Hay algunos de ustedes que hasta tienen miedo soltar tu marido porque creen que alguien te lo va a robar. En las manos de Dios está más seguro que en tu vida. Suelta a tus hijos. En las manos de Dios están más seguros que en el tuyo. El preocuparte no lo va a solucionar nada. Suéltalo. Suelta esa papa caliente. Suéltala. Suelta ese problema financiero. Suéltalo. Let go. En inglés es let go. Cuando algo que está caliente en tus manos, algo que te agobia, una ansiedad, una preocupación. Y pastor, hay alguien aquí que va a hacer el cierre de una casa. Ese Espíritu de Dios me está hablando. Hay alguien que va a hacer el cierre de una casa y no tienes el dinero para cerrar. Suéltalo, suéltalo. Di, Señor, te lo entrego a ti antes del viernes. El dinero va a estar. Pero no preocupándote, haciendo 40 llamadas a ver quién te resuelve. La fuente tuya no es gente. La fuente es Dios. Dios es la fuente. No pongas presión en la gente para que te provea. No pongas presión en mí para que te dé soluciones. Este no es un mensaje que suena bonito. Señores, hey, todos tenemos problemas, todos tenemos carga. Pero yo rehúso estar deprimido. Yo rehúso estar en lo mismo. No, Señor, suelto eso. Suéltalo. ¿Y cómo va a ser? I don't care cómo va a ser. Yo no sé, está en las manos de Dios. Ahora la papa caliente es de Dios. Ese problema es de Dios. Ya está en las manos de Dios. Pastor, pero es que si yo no me preocupo, mis hijos no. ¿Quién te dijo que tu preocupación te va a crecer 5 milímetros? Tu preocupación no trae dinero. Tu preocupación no te da soluciones. Tu preocupación no te arregla el problema matrimonial. Tu preocupación y tu ansiedad no te resuelve nada. Pero esto sí te resuelve. Let it go, suéltalo. Es en las manos de Dios. Eso sí te resuelve. Y Dios te dice, ese es el complemento más grande que me puedes dar cuando confías que yo tengo control de tu vida. Yo tengo cuidado en la mañana, en la noche, en las crisis, en el dolor, en problemas de tu cuerpo. Yo tengo cuidado. Yo tengo cuidado de tu negocio. Pero suéltalo. Vamos a hacer otro acto. Extiende la mano, por favor. Agarra el carga que tiene. No estoy bromeando. Hoy en la mañana digo, Señor, había alguien más que iba a predicar, porque yo acabo de regresar de Malasia. Y el Señor me dijo, no, la gente está muy cargada. Y digo, ¿cómo así, Señor? Tienen problemas y no me los entregan a mí. Están comiéndose las uñas, están estresados. Se te está cayendo el pelo. Dile que está al lado. El pelo se está cayendo. Y Dios me dijo, dile que me entreguen sus cargas, que yo soy su fuente y su padre, y yo tengo cuidado de ellos. Vamos, extienda sus manos. Mire al cielo, no me vea a mí, porque usted me la tira a mí, yo se la voy a tirar de regreso. Dile que está al lado, no me des tus cargas. Míreme todo. Hay gente en la iglesia que son expertas en ponerle cargas a usted. Usted está nice y usted está contento, y de repente viene y le traen un chisme. Le puso una carga. Dile, la próxima vez que te quieran poner carga, dice, yo no llevo esa carga. Dásela a Dios. La próxima vez que te diga, oye, pero mira, tengo problemas, no puedo pagar la renta, dice, dásela a Dios. No me tira, yo no soy su fuente. No ponga presión en gente para que le provean. Ponga la demanda en el cielo. Y cuando usted descansa, vamos a levantar nuestras manos y dile que te la, no me la vayas a tirar a mí. Échasela a Dios. Levante la mano. Uno, ¿qué le vas a tirar? Usted dígaselo. Señor, te entrego a mi esposa, a mi suegra. Señor, no la mate, ten de ella misericordia. No la aguanto más, te la entrego. Señor, te entrego el problema financiero, pero no me lo diga a mí, dígaselo a papá. Levanta tus manos. Padre, muchas gracias. La gran evidencia de que usted está viviendo en fe y que ha estado en descanso, oído por favor, ¿cómo usted sabe que usted está viviendo en fe y que usted está descansando en fe? Porque la fe descansa. La fe no se preocupa. Si usted está viviendo en fe, usted dice, yo no estoy preocupado, yo estoy confiando que el Señor está obrando. Los pensamientos le van a decir otra cosa, el síntoma le va a decir otra cosa, el problema le va a decir otra cosa, las viles le van a decir otra cosa. Entonces usted está descansando. Mantenga sus manos en señal de rendición, porque muchos de ustedes están tan estresados por no confiar en Dios, están tan estresados por tratar de hacer lo que sucedan las cosas en su habilidad. Es tiempo que confíe que Dios tiene el problema y que Dios va a intervenir, y lo está haciendo ahora. Escuche esto. Dejar que Dios sea, soltar eso, eso es una gran evidencia de fe. Eso significa entrar en el descanso de Dios. ¿Y cómo usted sabe que usted está en descanso? Filipenses 4:6. Mantenga sus manos en señal de rendición. Y mire lo que dice Filipenses. Por nada estéis afanosos. Pastor, pero es que yo tengo que preocuparme, porque si no, bueno, sigue con tu estrés. Se te va a caer el pelo, los dientes, y se va a caer todo. Si no sean conocidas vuestras peticiones delante de Dios, en toda oración y ruego con acción de gracia. Verso 7. Y la paz de Dios, que sobrepasa todo entendimiento, guardará vuestros corazones y vuestros pensamientos. ¿Por qué? ¿Por qué dice la paz? Porque la evidencia que usted está descansando en Dios, sabiendo que Él tiene el control. La evidencia es la paz del corazón. Hay una paz en su vida. El mundo se está cayendo, pero dentro de usted tiene paz. ¿Cuántos quieren esa paz ahora? No se la está inventando. La paz viene como el resultado de hacer esto. Mientras no haga esto, ahí no hay paz, iglesia. Duermes 3 horas de 8. Estás tomando 40 pastillas para dormir. Estás estresado, estás maltratando a todo el mundo. Estás peleando con todo el mundo porque hay un estrés encima. Hoy, deja que esa paz de Dios, Shalom, te inunde. ¿Y cómo es? La manifestación que usted está confiando en fe en Dios es cuando la suelta, se le entrega y usted queda con paz. Y dice, y la paz guardará vuestros corazones, porque en el momento que usted se lo entrega a Dios, la matraquía en el cerebro, el diablo te manda 40 dardos. Así, uno tras otro. Sí, pero todavía tienes el síntoma. Sí, pero todavía tu esposo no ha cambiado. Todavía tus hijos no están en la cárcel. Todavía el problema financiero está ahí. Y viene la cosa en el cerebro, en la cabeza. Y ahí es donde usted tiene que decir, yo llevo cautivo todo pensamiento a la obediencia a Jesucristo. Levante la mano. Porque si no, si lo agarras otra vez, ¿cómo lo agarras otra vez? Cuando empiezas a pensar en el problema, vuelves a darle otra vez. No estás viviendo en paz. La paz es una señal que va más allá. Aunque quieras preocuparte, no puedes, porque la paz es tan grande. Pero ¿cómo vino la paz? No vino porque dice quiero paz. No, vino el resultado de hacer esto. Echa toda ansiedad a Dios. Échala a Dios. La paz viene. La paz no viene flotando por el aire y de repente te cayó en la cabeza, ay, qué rico, tengo paz. No, la paz viene cuando haces esto. Señor, yo no puedo manejar, esto es muy grande. Esto me está cargando mucho. Hay gente que tiene una matraquilla y dice, la paz. Cuando haces esto, la paz de Dios te inunda tu mente. Cuando el enemigo trata de recordarte que el problema está, pero ahora no está en las manos tuyas, está en las manos de Dios. Cuando te preocupas en tu mente, lo vuelves a agarrar, se lo quitaste a Dios. Y eso es orgullo. Por eso dice, humillaos bajo la poderosa mano de Dios. Aquí hay gente en esta mañana que están jorobados, tan cargados, llevan años con la carga. En una oportunidad íbamos a visitar el orfanato allá en Honduras, íbamos a visitar el orfanato, y mientras regresamos veníamos con un carro pickup truck afuera y miramos un hombre con una mochila grande y él nos pidió ride y dijo, súbanlo, vamos a ayudarlo. Se subió al carro y el hombre era un campesino y estaba en el camión con la carga arriba, y esto es un evento real. Y yo decía, oye, pero ¿por qué sigue con la mochila? ¿Por qué no la suelta? Paramos el carro y digo, joven, pero quítate la mochila, bájala. Dice, no, es que tengo miedo que me la roben. Pero ¿quién te la va a robar del carro a velocidad, hijo? Hay muchos de ustedes que tienen miedo que le roben la artritis. Que le roben el dolor de cabeza que tiene. Pueblo, practica la fe. Y digo, hijo, pero suéltale, aquí nadie te la va a robar. Se la bajó. Muchos de ustedes vinieron a Jesucristo y están todavía con la mochila. Y cuando les preguntan, todo lo que hablan es el problema. ¿Y cómo te va, hermano? Sí, sí, sí, mi suegra me tiene loco, me tiene loco, me tiene loco. Y va a ver mi suegra. ¿Cuál es el problema con tu suegra? Dásela a Dios. Hoy en esta mañana, hazte un acto de quitarte esa mochila. No sé si es tu mujer, no sé si son tus hijos, no sé, pero hazte un acto. No, no se ría, que en el espíritu esto tiene un efecto. Quítate la mochila, sácatela y tírasela a Dios. Y ahora levanta las manos al cielo, suéltala. Hoy es día de mucha gente está cargada, mucha gente está estresada.
5: 8 de la mañana con 25 minutos.
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4: 8 de la mañana con 34 minutos.
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1: Y la palabra para ti hoy es: ¿cuándo te envía Dios un ángel? Tercera de una serie de cuatro, escrita por Bob Gass. En Salmos 34:7 leemos: el ángel del Señor acampa en torno a los que le temen. A su lado está para librarlos. ¿En qué otras situaciones podría Dios enviar a un ángel para ayudarte? Primera, para sacarte de problemas. Lot vivía en Sodoma, una ciudad a punto de ser destruida a causa de su pecado. Fue entonces cuando Dios envió ángeles para rescatarlo a él y a su familia de la muerte inminente. Lot escuchó, obedeció y sobrevivió, pero tristemente su esposa no lo hizo y ella pereció. Puedes leer Génesis 19. Segundo, para cambiar la dirección de tu vida. Moisés estaba cuidando el rebaño de Jetro. Estando allí, el ángel del Señor se le apareció entre las llamas de una zarza ardiente. Éxodo 3, 1 y 2. El rebaño de Jetro. Moisés pensó que su vida había terminado. Había comenzado en un palacio y terminado en un pastizal. Pero cada experiencia, buena o mala, lo había equipado para dirigir la migración de personas más grandes de la historia. Tercero, cuando te enfrentas a tu mayor desafío. Para entrar en la tierra prometida, Israel primero tenía que conquistar su ciudad más grande, Jericó, y Josué no tenía idea de cómo hacerlo. Fue entonces cuando Dios envió un ángel con un plan que literalmente derribaría los muros. Lo puedes leer en Josué 5:14. Y cuarto, cuando has dado lo mejor de ti y quieres darte por vencido. Después de su espectacular victoria sobre los profetas de Baal en el Monte Carmelo, Jezabel dio órdenes de matar al profeta Elías. ¿Cómo lo afectó esto? «Estoy harto, Señor», protestó. «¡Quítame la vida!» Luego se acostó debajo del arbusto y se quedó dormido. De repente, un ángel lo tocó y le dijo: «Levántate». Primera de Reyes 19, versículos 4 y 5. Y hoy día, Dios sigue enviando ángeles disfrazados para ayudarnos. 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
1: 9 de la mañana con 17 minutos.

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5: 9 de la mañana con 36 minutos.
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1: De la mañana con 48 minutos.
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6: 10 de la mañana con 3 minutos.
7: Posiblemente existan cosas del pasado que aún duelen, pero cada día debemos invitar la paz, la alegría y la esperanza a nuestras vidas para compartirlas con los que más amamos. Si alcanzamos esta paz, producto de que hemos perdonado, podremos exponer nuestro punto de vista sin herir y tener cercanía en lugar de distanciarnos más. En algunas ocasiones, aunque nosotros estemos listos para hablar, si la otra persona no lo está, lo ideal es dar el espacio necesario para que aclare sus ideas. No debemos forzar un diálogo en el que nos lastimemos. Esperen el momento oportuno para conversar. Busquen un lugar privado y tranquilo. Ordenen sus pensamientos, controlen sus emociones y entonces podrán escuchar y dialogar con mayor tranquilidad. Le habla Sixto Porras de Enfoque a la Familia.
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1: De la mañana con 20 minutos.

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4: De la mañana con 32 minutos.
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1: 10 de la mañana con 48 minutos.
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2: 11 de la mañana con 4 minutos.
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4: María, quisiera tener amnesia.
5: Ay, ay, no. Anabel.
4: Es que quiero olvidar las cosas pasadas que hice mal. Bueno, mi pasado negativo lo quiero olvidar.
5: Vamos a hablar.
4: ¿Será que es posible tener amnesia y olvidar nada más ese pedacito?
5: Bueno, acuérdate, estamos acá para estudiar la palabra, relajarnos con nuestro tecito de manzanilla.
4: Ay, gracias.
5: Sí. Te escuché en el teléfono un poquito consternada. ¿Qué está pasando?
4: Bueno, María, uno trata de olvidar su pasado, ¿verdad? Porque ya yo soy una nueva criatura. Pero la gente no olvida el pasado de uno. Te lo recuerda. ¿Recuerda Dios también nuestro pasado?
5: Bueno, tú sabes, Anabel, el Señor, en su misericordia, cuando te extendió su gracia, su gracia salvadora, te hizo una nueva criatura. Tú recibiste ese regalo, que es la gracia del Señor. Escuchaste su mensaje de salvación y lo recibiste y fuiste sellada con el Espíritu Santo de Dios. De allí en adelante tú pasas a ser una nueva persona, ¿verdad?
4: Sí.
5: Una cristiana. Bueno, el Señor nos dice en su palabra, en Salmos 103:12, cuánto está lejos el oriente del occidente, hizo alejar Dios de nosotros nuestras rebeliones. Y si buscamos en Miqueas, busca en Miqueas en el Antiguo Testamento.
4: Sí.
5: Hay un versículo muy lindo. Capítulo 7, versículos 18 al 19, dice, olvida el pecado. Él olvida el pecado. Él sepulta nuestras maldades y arroja al mar a los pecados. Léelo allí un momento, Anabel, para que tú veas estas tres verdades. Olvida el pecado, sepulta nuestras maldades y arroja los pecados al mar.
4: No hay otro Dios como tú, porque tú perdonas la maldad y olvidas las rebeliones de este pequeño resto de tu pueblo. Tú nos muestras tu amor y no mantienes tu enojo para siempre.
5: ¡Qué bendición!
4: Sí.
5: Lo que pasa es que a veces queremos pensar con nuestra mente finita, nuestra mente humana, como piensa el Señor. Si nosotros, Anabel, pensamos en las cosas de abajo y no en las de arriba, nunca, nunca, Anabel, vamos a tener esa paz de este pasado que la gente nos quiere traer. Tú tienes que ignorar esas palabras, porque el Señor ya no se acuerda. Rápido busca allí un versículo en el Nuevo Testamento, en el libro de Hebreos. En Hebreos 8:12, también lo ratifica más el Señor.
4: Yo les perdonaré sus maldades y no me acordaré más de sus pecados. Gracias, María.
5: A la orden, que Dios te bendiga.
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1: 11 de la mañana con 16 minutos.

0: que este será el final de una temporada, pero no el final de la más grande temporada. La más grande temporada está por comenzar. El tiempo del invierno, dice el Señor, está pronto a terminar. Comenzarán a germinar nuevas semillas, de los cuales brotarán nuevos árboles, de los cuales derramaré nuevo fruto sobre tu vida, dice el Señor. Fruto para tu casa, pero también nuevo fruto de adoración y de revelación a las naciones. Por cuanto has sido fiel y no has dudado aún en la peor de las situaciones, te levanto, dice el Señor, como un portador de fruto abundante para las naciones y un estandarte fuerte que pondré el peso de avivamiento de este tiempo en el nombre que es sobre todo nombre, el gran yo soy, dice el Señor. Te bendigo, hermano, en el nombre de Dios.
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7: Once de la mañana con 33 minutos.
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1: Once de la mañana, con 48 minutos.
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2: Encendas, esta es la hora.
3: 12 del mediodía con 5 minutos.

0: Primera de Pedro, capítulo 5, verso 7. Es una palabra corta para muchos de ustedes que a lo mejor están atribulados, están cansados, o a lo mejor muchos de ustedes simplemente están agradecidos a Dios porque Dios ha sido bueno en todo lo que le esté pasando. Dice la Biblia que Dios es bueno. Y entendamos esto como creyentes de la Biblia, dice esto: todas las cosas ayudan para bien para aquellos que aman a Dios. Entendamos eso, que Dios es bueno. No entenderemos muchas cosas, yo tampoco entiendo muchas cosas, pero sí entiendo que Dios es bueno. Primera de Pedro, capítulo 5, verso 7. Vamos a leer desde el 6. Dice: humillaos pues bajo la poderosa mano de Dios, para que los exalte cuando fuere tiempo, echando toda vuestra ansiedad sobre él. Verso 6 habla de humillarse. ¿Cómo usted se humilla? Cuando una persona trata de hacer las cosas en su propia fuerza, en su propia habilidad, eso es orgullo. Y por eso dice la Biblia: echando toda vuestra ansiedad sobre él. O sea, una forma de humillarse es descansando en Dios. El nivel más alto de fe de una persona, manifestado en una persona, es cuando puede soltar las cosas y descansar en Dios. Echando toda vuestra ansiedad sobre él, porque Él tiene cuidado de nosotros. Ok, no es una cosa que usted tome un problema y ese problema usted se lo echa a Dios y usted dice: bueno, ya se lo dejé porque no le importa. No, no, Dios tiene cuidado. Uno de los grandes complementos que usted le puede dar a Dios, o admiración. Dios, cuando estuvo en Nazaret, se admiró de la incredulidad de la gente. Sin embargo, cuando una mujer sirofenicia, dice que admiró mucho su fe, que quedó sorprendido de la fe de la persona, porque no era judía, era gentil. Pero uno de los grandes complementos que nosotros le podemos dar a Dios es cuando usted esté en descanso. Si Dios lo ve en este momento y Dios nos ve a nosotros, y usted, a pesar de las cosas que esté pasando, problemas, circunstancias difíciles, su matrimonio, familia, y a pesar de todo eso, usted está descansando. Para Dios, ese es el complemento más grande que usted le puede dar, porque es una muestra de confianza en Él. Cuando usted está preocupado, lleno de ansiedad, no tiene paz, escúcheme esto: usted no está en fe. La Biblia nos manda a nosotros a vivir en fe, no por lo que vemos. Pero si usted está preocupado, ansioso, no tiene paz en su corazón, eso es falta de fe. Porque cuando usted está en fe, usted está descansando. Y para Dios es el más grande complemento que usted le puede dar, saber que usted está durmiendo, descansando en Él, confiando en Él, y no está preocupado. So, si usted está preocupado, ansioso en este día, usted no está viviendo en fe. Porque la verdadera fe descansa en Dios. Ok, anote esto: la más grande expresión de la fe hacia Dios es cuando Él ve que usted está descansando. Cuando usted no está en descanso, oído, usted va a tratar de hacer cosas en su propia habilidad. Por eso es que dice verso 6, vamos a Pedro, empujando. Si es un dinero que usted necesita, usted va a tocar la puerta de 40 personas para que le presten dinero. ¿Por qué no confía en Dios? Si es que está enfermo en su cuerpo, usted le va a pedir oración a 40 mil personas. ¿Por qué no confía en Dios, que Dios tiene el control de su salud? Entonces dice: echando toda vuestra ansiedad, humillaos para que los exalte. Humillaos. El humillarse es poner confianza y descansar en Dios. Porque entiendo, la promesa es que si me humillo y dejo de hacerlo yo en mi fuerza y usted en su fuerza, no trate de cambiar sus hijos. Deje que Dios lo haga. Descanse en Dios, que Dios lo va a hacer. Aquí hay una persona que tiene a alguien en la cárcel, un familiar cercano, y usted ha estado con una depresión y con una tristeza y una ansiedad. ¿Por qué no deja que Dios tenga el control? Usted no puede hacerlo. Entonces, una persona que es orgullosa y que tiene orgullo es tratar de hacer las cosas en su fuerza. Por eso es que dice: pon toda la ansiedad en Dios. Humíllate primero. Reconoce que para ti no puedes hacerlo nada, que está más allá de su control y tienes que esperar en Dios. Levante su mano y diga: entrego toda preocupación a Dios. Ahora dice: porque Dios tiene cuidado de nosotros. ¿Cuál es el punto? El punto es este: el descanso. Cuando una persona está creyendo a Dios, está viviendo en descanso, no preocupada, no ansiosa. El descanso de Dios significa que usted no se preocupa. Significa esto: que ya su carga, lo que usted le preocupa, ya no es suya, ya pertenece a Dios. Cuando usted está en fe, usted está descansando. Esto va a representar su problema. Este es un problema en el hogar, la familia, una ansiedad en su vida. Y lo que dice la Biblia es, verso 7, echando. Vamos a echar. Echar significa un acto de fe. Toda vuestra ansiedad, póngale preocupación, todo problema que ahora mismo se esté pasando, y lo va a echar a Él, porque cuando se lo eche Él, Él dice: yo cuido de eso, no te preocupes, yo tomo control. Entonces, esto es lo que usted hace. Su fe entrega. Cualquiera que sea su situación, cualquiera que le preocupe o tenga miedo, y yo creo que como seres humanos todos hay un momento de miedo, de preocupación. Pero el problema es que si usted está tratando de hacerlo solo, eso es orgullo. Tratar de hacerlo uno solo y apurar y dale y dale. Uno haga la parte humana, Dios hace la parte sobrenatural. Haga su parte natural, Dios hace lo sobrenatural. Echando toda vuestra ansiedad a Dios. Todo aquello que lo tiene preocupado, lo tiene en depresión y se lo tira a Dios. Manténlo así, ya eso es de Dios. Aquello que lo que le cargaba es de Dios. Ese es un acto de fe. Volver usted acá a su casa y los pensamientos le van a inundar y decir: pero el problema está ahí, pero no se ha ido, pero el dolor está ahí, pero el problema está ahí. Pero la fe que usted tiene dice: sí, yo descanso en que Dios tiene el problema. Dios tiene ese problema. Yo descanso. Entonces, muchos de ustedes que están muy cargados, ese problema financiero lo tiene cargado, su problema con sus hijos lo tiene cargado. Pueblo, aprenda a usar su fe. Y este es un acto de fe, el agarrar los problemas y echárselos a Dios. Muy grande, mucho para ustedes, van demasiado. Ya están unos jorobados. Ya levante su mano y entregue. Vamos a hacer un acto profético de entregarle lo que te agobia, lo que tiene triste, lo que está pasando ahora, entregárselo a Dios. No trates de solucionarlo tú, pastor, pero es que mi esposa, yo la quiero matar. No la mate, dásela a Dios que la mate. Pastor, es que mi marido, yo quiero matar a mi marido. Dile al Señor que le dé un chance. Y agarra a tu marido y agárralo así y díselo ahí al Señor así. Vamos, levante la mano, por favor. Agarra a tus hijos, y si tus hijos están siendo rebeldes, y muchos de ustedes ni disfrutan el servicio, ni disfrutan adorar a Dios, están tan consumidos por el problema financiero. ¿Y cómo voy a pagar las cuentas? Y estoy solo y mis papeles migratorios. Agarra esto y tíraselo a Dios. Están tan llenos de ansiedad, están llenos de preocupaciones, pueblo. No, no podemos estar así. La vida cristiana no es para vivir cargado. Hombre, ¿cómo está, hermano? Ahí cargado. Escúcheme, la vida cristiana es para que la disfrute. Que hay problemas. Todos en este lugar tenemos problemas. Todo. Pero la diferencia es cuando usted lo toma. Su fe es la que hace esto. Echando toda vuestra ansiedad sobre Él. Ahí está. Ya está sobre Él. Levanta la mano, échala, por favor. Ok, para algunos de ustedes, su mente está todavía pensando en el sapo que murió y la perrita que se le murió. Han pasado 3 años y todavía está pensando en la perrita. Otra forma de descansar o decir descanso en el espíritu por la fe es esta: soltarlo. Hay algunos de ustedes que hasta tienen miedo soltar tu marido porque creen que alguien te lo va a robar. En las manos de Dios está más seguro que en tu vida. Suelta a tus hijos. En la mano de Dios están más seguros que en el tuyo. El preocuparte no lo va a solucionar nada. Suéltalo. Suelta esa papa caliente. Suéltala. Suelta ese problema financiero. Suéltalo. Let go. En inglés es let go. Cuando algo que está caliente en tus manos, algo que te agobia, una ansiedad, una preocupación. Y pastor, hay alguien aquí que va a hacer el cierre de una casa. El Espíritu de Dios me está hablando. Hay alguien que va a hacer el cierre de una casa y no tienes el dinero para cerrar. Suéltalo, suéltalo. Dice, Señor, te lo entrego a ti antes del viernes. El dinero va a estar, pero no preocupándote, haciendo 40 llamadas a ver quién te resuelve. La fuente tuya no es gente, la fuente es Dios. Dios es la fuente. No pongas presión en la gente para que te provea. No pongas presión en mí para que te dé soluciones. Este no es un mensaje que se suena bonito. Señores, hey, todos tenemos problemas, todos tenemos carga. Pero yo rehúso estar deprimido. Yo rehúso estar en lo mismo. No, Señor, suelto eso. Suéltalo. ¿Y cómo va a ser? I don't care. ¿Cómo va a ser? Yo no sé, está en las manos de Dios. Ahora la papa caliente es de Dios. Ese problema es de Dios. Ya está en las manos de Dios. Pastor, pero es que si yo no me preocupo, mis hijos no. ¿Quién te dijo que tu preocupación te va a crecer 5 milímetros? Tu preocupación no trae dinero. Tu preocupación no te da soluciones. Tu preocupación no te arregla el problema matrimonial. Tu preocupación y tu ansiedad no te resuelve nada. Pero esto sí te resuelve. Let it go, suéltalo. Es en las manos de Dios. Eso sí te resuelve. Y Dios te dice, ese es el complemento más grande que me puedes dar cuando confías que yo tengo control de tu vida. Yo tengo cuidado en la mañana, en la noche, en las crisis, en el dolor, en problemas de tu cuerpo. Yo tengo cuidado. Yo tengo cuidado de tu negocio. Pero suéltalo. Vamos a hacer otro acto. Extiende la mano, por favor. Agarra el carga que tiene. No estoy bromeando. Hoy en la mañana digo, Señor, había alguien más que iba a predicar, porque yo acabo de regresar de Malasia. Y el Señor me dijo, no, la gente está muy cargada. Y digo, ¿cómo así, Señor? Tienen problemas y no me los entregan a mí. Están comiéndose las uñas, están estresados. Se te está cayendo el pelo. Dile que está al lado. El pelo se está cayendo. Y Dios me dijo, dile que me entreguen sus cargas, que yo soy su fuente y su padre, y yo tengo cuidado de ellos. Vamos, extienda sus manos. Mire al cielo. No me vea a mí, porque usted me la tira a mí, yo se la voy a tirar de regreso. Dile que está al lado, no me des tus cargas. Míreme todo. Hay gente en la iglesia que son expertas en ponerle cargas a usted. Usted está nice y usted está contento, y de repente viene y le traen un chisme. Le puso una carga. Dile, la próxima vez que te quieran poner carga, dice, yo no llevo esa carga. Dásela a Dios. La próxima vez que te digan, oye, pero mira, tengo problemas, no puedo pagar la renta, dice, dásela a Dios. No me tira, yo no soy su fuente. No ponga presión en gente para que le provean. Ponga la demanda en el cielo. Y cuando usted descansa, vamos a levantar nuestras manos y dile que te la, no me la vas a tirar a mí. Échasela a Dios. Levante la mano. Uno, ¿qué le vas a tirar? Usted dígaselo. Señor, te entrego a mi esposa, a mi suegra. Señor, no la mate, ten de ella misericordia. No la aguanto más. Te la entrego. Señor, te entrego el problema financiero, pero no me lo diga a mí, dígaselo a papá. Levanta tus manos. Padre, muchas gracias. La gran evidencia de que usted está viviendo en fe y que ha estado en descanso, oído por favor. ¿Cómo usted sabe que usted está viviendo en fe y que usted está descansando en fe? Porque la fe descansa. La fe no se preocupa. Si usted está viviendo en fe, usted dice, yo no estoy preocupado, yo estoy confiando que el Señor está obrando. Los pensamientos le van a decir otra cosa, el síntoma le va a decir otra cosa, el problema le va a decir otra cosa, las viles le van a decir otra cosa. Entonces usted está descansando. Mantenga sus manos en señal de rendición, porque muchos de ustedes están tan estresados por no confiar en Dios, están tan estresados por tratar de hacer lo que sucedan las cosas en su habilidad. Es tiempo que confíe que Dios tiene el problema y que Dios va a intervenir, y lo está haciendo ahora. Escuche esto. Dejar que Dios sea, soltar eso, eso es una gran evidencia de fe. Eso significa entrar en el descanso de Dios. ¿Y cómo usted sabe que usted está en descanso? Filipenses 4:6. Mantenga sus manos en señal de rendición. Y mire lo que dice Filipenses: por nada estéis afanosos. Pastor, pero es que yo tengo que preocuparme, porque si no, bueno, sigue con tu estrés. Se te va a caer el pelo, los dientes, y se va a caer todo. Si no sean conocidas vuestras peticiones delante de Dios, en toda oración y ruego con acción de gracia. Verso 7. Y la paz de Dios, que sobrepasa todo entendimiento, guardará vuestros corazones y vuestros pensamientos. ¿Por qué? ¿Por qué dice la paz? Porque la evidencia que usted está descansando en Dios, sabiendo que Él tiene el control, la evidencia es la paz del corazón. Hay una paz en su vida. El mundo se está cayendo, pero dentro de usted tiene paz. ¿Cuántos quieren esa paz ahora? No se la está inventando. La paz viene como el resultado de hacer esto. Mientras no haga esto, ahí no hay paz, iglesia. Duermes 3 horas de 8. Estás tomando 40 pastillas para dormir. Estás estresado. Estás maltratando a todo el mundo. Estás peleando con todo el mundo porque hay un estrés encima. Hoy deja que esa paz de Dios, Shalom, te inunde. ¿Y cómo es? La manifestación que usted está confiando en fe en Dios es cuando la suelta, se le entrega y usted queda con paz. Y dice: y la paz guardará vuestros corazones. Porque en el momento que usted se lo entrega a Dios, la matraquía en el cerebro, el diablo te manda 40 dardos. Así, uno tras otro. Sí, pero todavía tienes el síntoma. Sí, pero todavía tu esposo no ha cambiado. Todavía tus hijos no están en la cárcel. Todavía el problema financiero está ahí. Y viene la cosa en el cerebro, en la cabeza. Y ahí es donde usted tiene que decir: yo llevo cautivo todo pensamiento a la obediencia a Jesucristo. Levante la mano. Porque si no, si lo agarras otra vez, ¿cómo lo agarras otra vez? Cuando empiezas a pensar en el problema, vuelves a darle otra vez. No estás viviendo en paz. La paz es una señal que va más allá. Aunque quieras preocuparte, no puedes. Porque la paz es tan grande. Pero ¿cómo vino la paz? No vino porque dice: quiero paz. No, vino el resultado de hacer esto. Echa toda ansiedad a Dios. Échala a Dios. La paz viene. La paz no viene flotando por el aire y de repente te cayó en la cabeza: ay, qué rico, tengo paz. No, la paz viene cuando haces esto: Señor, yo no puedo manejar esto, es muy grande. Esto me está cargando mucho. Hay gente que tiene una matraquilla y dice: la paz. Cuando haces esto, la paz de Dios te inunda tu mente. Cuando el enemigo trata de recordarte que el problema está, pero ahora no está en las manos tuyas, está en las manos de Dios. Cuando te preocupas en tu mente, lo vuelves a agarrar, se lo quitaste a Dios. Y eso es orgullo. Por eso dice: humillaos bajo la poderosa mano de Dios. Aquí hay gente en esta mañana que están jorobados, tan cargados, llevan años con la carga. En una oportunidad íbamos a visitar el orfanato allá en Honduras, íbamos a visitar el orfanato, y mientras regresamos veníamos con un carro pickup truck afuera y miramos un hombre con una mochila grande, y él nos pidió ride. Y yo: súbanlo, vamos a ayudarlo. Se subió al carro y el hombre era un campesino y estaba en el camión con la carga arriba. Y esto es un evento real. Y yo decía: oye, pero ¿por qué sigue con la mochila? ¿Por qué no la suelta? Paramos el carro y digo: joven, pero quítate la mochila, bájala. Dice: no, es que tengo miedo que me la roben. Pero ¿quién te la va a robar del carro a velocidad, hijo? Hay muchos de ustedes que tienen miedo que le roben la artritis, que le roben el dolor de cabeza que tiene. pueblo, practica la fe. Y digo, hijo, pero suéltale, aquí nadie te la va a robar. Se la bajó. Muchos de ustedes vinieron a Jesucristo y están todavía con la mochila. Y cuando les preguntan, todo lo que hablan es el problema. ¿Y cómo te va, hermano? Sí, sí, sí, mi suegra me tiene loco, me tiene loco, me tiene loco. Y va a ver mi suegra. ¿Cuál es el problema con tu suegra? Dásela a Dios. Hoy en esta mañana, hazte un acto de quitarte esa mochila. No sé si es tu mujer, no sé si son tus hijos, no sé, pero hazte un acto. No, no se ría, que en el espíritu esto tiene un efecto. Quítate la mochila, sácatela y tírasela a Dios. Y ahora levanta las manos al cielo, suéltala. Hoy es día de mucha gente está cargada, mucha gente está estresada.
1: 12 del mediodía con 26 minutos.

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1: En Sendas, esta es la hora.
2: 12 del mediodía, con 30 minutos.
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1: El segundo libro de Samuel, capítulo 22.
2: David entonó este cántico al Señor el día que el Señor lo rescató de todos sus enemigos y de Saúl. Cantó así:
3: El Señor es mi roca, mi fortaleza y mi salvador. Mi Dios, mi roca, en quien encuentro protección. Él es mi escudo, el poder que me salva y mi lugar seguro. Él es mi refugio, mi salvador, el que me libra de la violencia. Clamé al Señor, quien es digno de alabanza, y me salvó de mis enemigos. Las olas de la muerte me envolvieron. Me arrasó una inundación devastadora. La tumba me envolvió con sus cuerdas. La muerte me tendió una trampa en el camino. Pero en mi angustia clamé al Señor. Sí, clamé a Dios por ayuda. Él me oyó desde su santuario. Mi clamor llegó a sus oídos. Entonces la tierra se estremeció y tembló. Se sacudieron los cimientos de los cielos. Temblaron a causa de su enojo. De su nariz salía humo a raudales. De su boca saltaban violentas llamas de fuego. Carbones encendidos se disparaban de él. Abrió los cielos y descendió. Había oscuras nubes de tormenta debajo de sus pies. Voló montado sobre un poderoso ser angelical, remontándose sobre las alas del viento. Se envolvió con un manto de oscuridad y ocultó su llegada con densas nubes de lluvia. Un gran resplandor brilló alrededor de él y carbones encendidos se dispararon. El Señor retumbó desde el cielo, la voz del Altísimo resonó. Disparó flechas y dispersó a sus enemigos. Destelló su relámpago y ellos quedaron confundidos. Luego, a la orden del Señor, a la ráfaga de su aliento, pudo verse el fondo del mar y los cimientos de la tierra quedaron al descubierto. Él extendió la mano desde el cielo y me rescató. Me sacó de aguas profundas. Me rescató de mis enemigos poderosos, de los que me odiaban y eran demasiado fuertes para mí. Me atacaron en un momento de angustia, pero el Señor me sostuvo. Me condujo a un lugar seguro. Me rescató porque en mí se deleita. El Señor me recompensó por hacer lo correcto. Me restauró debido a mi inocencia. Pues he permanecido en los caminos del Señor. No me he apartado de mi Dios para seguir el mal. He seguido todas sus ordenanzas. Nunca he abandonado sus decretos. Soy intachable delante de Dios. Me he abstenido del pecado. El Señor me recompensó por hacer lo correcto. Ha visto mi inocencia. Con los fieles te muestras fiel. A los íntegros les muestras integridad. Con los puros te muestras puro, pero te muestras astuto con los tramposos. Rescatas al humilde, pero tus ojos observan al orgulloso y lo humillas. Oh Señor, tú eres mi lámpara. El Señor ilumina mi oscuridad. Con tu fuerza puedo aplastar a un ejército. Con mi Dios puedo escalar cualquier muro. El camino camino de Dios es perfecto. Todas las promesas del Señor demuestran ser verdaderas. Él es escudo para todos los que buscan su protección. Pues, ¿quién es Dios aparte del Señor? ¿Quién más que nuestro Dios es una roca sólida? Dios es mi fortaleza firme y hace perfecto mi camino. Me hace andar tan seguro como un ciervo, para que pueda pararme en las alturas de las montañas. Entrena mis manos para la batalla. Fortalece mi brazo para tensar un arco de bronce. Me has dado tu escudo de victoria. Tu ayuda me ha engrandecido. Has trazado un camino ancho para mis pies, a fin de evitar que resbalen. Perseguí a mis enemigos y los destruí. No paré hasta verlos derrotados. Los consumí. Los herí de muerte para que no pudieran levantarse. Cayeron debajo de mis pies. Me has armado de fuerza para la batalla. Has sometido a mis enemigos debajo de mis pies. Pusiste mi pie sobre su cuello. Destruí a todos los que me odiaban. Buscaron ayuda, pero nadie fue a rescatarlos. Hasta clamaron al Señor, pero Él se negó a responder. Los molí tan fino como el polvo de la tierra. Los pisoteé en la cuneta como lodo. Me diste la victoria sobre los que me acusaban. Me preservaste como gobernante de naciones. Ahora me sirve gente que ni siquiera conozco. Naciones extranjeras se arrastran ante mí. En cuanto oyen hablar de mí, se rinden. Todas pierden el valor y salen temblando de sus fortalezas. El Señor vive. Alabanzas a mi roca. Exaltado sea Dios, la roca de mi salvación. Él es el Dios que da su merecido a los que me dañan. Él derriba a las naciones y las pone bajo mi control, y me libra de mis enemigos. Tú me mantienes seguro, lejos del alcance de mis enemigos. Me salvas de violentos oponentes. Por eso, oh Señor, te alabaré entre las naciones. Cantaré alabanzas a tu nombre. Que das grandes victorias a tu rey. Le muestras inagotable amor a tu ungido, a David y a todos sus descendientes para siempre.
4: Bendito sea el nombre del Señor, capítulo 22 del segundo libro de Samuel. Y este es un salmo, un cántico de liberación. Lo vamos a leer, amado. Yo sé que ustedes lo escucharon, pero lo vamos a disfrutar una vez más, porque siempre hay revelación en la bendita palabra del Señor. Aplíquese a su vida este salmo. Yo me lo aplico a mi vida, porque el Señor ha prometido a través del profeta Sofonía rodearnos con cánticos de liberación. Mire lo que dice este hermoso canto, dirigido por David al Señor. El día que el Señor lo libró de mano de todos sus enemigos y de mano de Saúl. ¿Cuándo escribe David este canto? El día que el Señor lo libró de todos sus enemigos y que lo libró de la mano de Saúl. Está registrado, amado de Dios. Alabado sea el Señor. Dice así: el Señor es mi roca, mi fortaleza y mi libertador. Mire, tres figuras, una roca a la que usted puede ascender para estar seguro, para estar segura. Es su fortaleza, le hace sentir fuerte en medio de la debilidad, y es su libertador el que le libra de opresiones y de angustias. Él dice el Salmo: Dios es mi peña, en Él me refugiaré. Allí se habla como de los escondrijos de la peña, como si viene una tormenta y usted se mete ahí en una cueva, y entonces Él dice: en Él me refugiaré. Y dice: Él es mi escudo, el poder de mi liberación. ¿Qué era el escudo? ¿Qué es el escudo? La palabra de Dios nos dice que hay un escudo más importante que el escudo militar. El escudo era para proteger al soldado del embate del enemigo. Y no es como nosotros lo conceptuamos, ¿verdad? Que nos parece como un triángulo pequeño, casi como algo ornamental. No, el escudo cubría al soldado desde sus hombros casi hasta sus rodillas. Y tenía el soldado que manejarlo con mucha habilidad. Así nosotros debemos de hacer uso del escudo de la fe. Usted está en problemas, usted está en enfermedad, su familia está siendo atacada, hay angustia, hay dificultad. Busque su escudo. ¿Dónde usted se va a proteger de todo embate del enemigo? En su fe, en el Señor. Él dice que el Señor no solo es su escudo, es su baluarte, mi refugio y mi salvador. Tú me salvas de la violencia. Sí, Dios es mi refugio. Ahí yo estoy segura. Ahí usted está seguro. Versículo 4. Invocaré al Señor, quien es digno de ser alabado, y seré librado de mis enemigos, porque hay poder en la alabanza. Dice la palabra que en la boca de los niños y en los que maman, Dios fundó su fortaleza. ¿Y cuál es su fortaleza? Que Él edificó su alabanza. Ciertamente me rodearon las olas de la muerte y los torrentes de la perversidad me atemorizaron. ¿Cómo estaba él? Atemorizado. Dice, ciertamente estaba atemorizado. Me rodearon las ligaduras del Seol, me confrontaron los lazos de la muerte. Ah, pero aquí mire el versículo 7. En mi angustia invoqué al Señor, invoqué a mi Dios. Es mi Dios y es su Dios. Invoqué a mi Dios. Él oyó mi voz desde su templo y mi clamor llegó a su oído. Eso es maravilloso. Dios me escucha. Dios le escucha a usted. La tierra se estremeció y tembló. Se conmovieron los cimientos de los cielos. Se estremecieron porque Él se airó. Humo subió de su nariz, de su boca salió fuego consumidor y carbones encendidos saltaban de él. Mira, amado y amada del Señor, mire usted cómo Él ve en su fe a Dios en la batalla, peleando por él. Y dice el versículo 10, inclinó los cielos, o sea, Dios inclinó y descendió. Una densa oscuridad había debajo de sus pies. A veces creemos que solamente todo es luz, pero a veces esa oscuridad se presenta para cubrir la gloria del Señor. Y dice la palabra de Dios en el versículo 11, cabalgó, ¿quién? El Señor, sobre un querubín y voló, se remontó sobre las alas del viento. Es una figura perfecta de cuando Dios se levanta a nuestro favor. Y dice la palabra, continuando, ¿verdad?, con esta figura hermosa, puso tiniebla alrededor de sí como su morada. ¿Por qué tiniebla? Decíamos, para proteger su gloria. Oscuridad de aguas y densas nubes. Por el resplandor de su presencia se encendieron carbones de fuego. El Señor tronó desde los cielos, el Altísimo dio su voz. ¿Cuándo fue eso? dice David, cuando se levantó como mi Salvador. Envió flechas y los dispersó, arrojó relámpagos y los desconcertó, trajo desconcierto al enemigo. El enemigo no puede entender cómo tú alabas, cómo tú crees, cómo tú le sirves, cómo tú esperas en Dios, a pesar de las circunstancias. Y entonces, ¿qué hizo el Señor ante los enemigos de David? Dice en el versículo 16, a la reprensión del Señor, por el soplo del aliento de su nariz, se hicieron visibles los lechos del mar y se descubrieron los cimientos del mundo. Todo Dios lo está viendo. Nada se oculta a su mirada, lo que se habla en secreto, aún lo que se piensa, lo que se maquina, toda actitud, lo que pasa en tu cuerpo, lo que ocurre en tu familia, lo que no entiendes, todo lo sabe Él. Y dice el versículo 17, envió desde lo alto y me tomó, me sacó de las aguas caudalosas. Sentía que si un día... sentía que la corriente se lo llevaba, pero ¿qué hizo el Señor? Dice, envió desde lo alto. ¿A quién envió? Envió a sus ángeles y me tomó, me sacó de las aguas caudalosas, me libró de mi poderoso enemigo y de los que me aborrecían, pues eran más fuertes que yo. Mire qué cosa. Uno piensa que el rey David era imbatible, pero él dice que sus enemigos eran más fuertes que él. Y puede ser que usted piense, que yo piense, que ese enemigo es más fuerte, pero sabe, el verdaderamente fuerte es el Señor. Dice el versículo 19, me enfrentaron en el día de mi desgracia. Es verdad, cuando las cosas están más difíciles para usted, es cuando el enemigo se esmera. Pero ¿qué dice David? Pero el Señor fue mi apoyo y el Señor será nuestro apoyo, porque dice el Señor que Él no cambia, que Él no se muda. Se enfrentaron, dice David, a mí en el día de mi desgracia. ¿Pero qué pasó? Pero el Señor me ayudó. Sí, amado de Dios, Él me sacó a un lugar espacioso después que estaba en estrechez. Me libró, dice, porque se agradó de mí. Amado y amada del Señor, nosotros debemos entender que Dios nos ama, que Él se ha agradado de nosotros, que somos sus hijos, que somos sus hijas. Y dice el versículo 21, el Señor me ha pagado conforme a mi justicia, conforme a la limpieza de mis manos, me ha recompensado. Y uno se pregunta, pero si David no era perfecto, ¿de qué justicia habla? Pues de la única justicia que podemos hablar usted y yo, es de la justicia que nos es imputada por la obra de Cristo. Y dice Él, conforme a la limpieza de mis manos, me ha recompensado. A veces nos hemos equivocado, pero Él borró nuestros pecados y por tanto nos alcanzó su misericordia. Y dice el versículo 22, porque he guardado los caminos del Señor y no me he apartado impíamente de mi Dios. Hemos sido débiles, hemos fallado, pero eso es verdad. Hemos guardado los caminos del Señor y no nos hemos apartado impíamente de nuestro Dios. Pero si usted dice, pero yo sí me aparté, recuerda que el Señor dice en su palabra que Él es un Dios de perdón, que Él es un Dios de misericordia, que el corazón contrito y humillado Él no rechaza. Vuelva hacia el Señor, vuelva hacia su Dios. Y dice el versículo 23, porque delante de mí han estado todos sus juicios y no he apartado de mí sus estatutos, fui íntegro para con él y me guardé de mi maldad. Fíjese que aquí creo que son palabras mesiánicas. Aquí no creo que David esté hablando de él. Creo que él está viendo proféticamente al Mesías, que fue íntegro para con Dios y que se guardó de toda maldad. Y aquí, amados y amadas de Dios, hay un por tanto. Recuerde que cuando decimos que hay un por tanto en la Biblia, un por tanto precede a una resolución divina. Y dice el salmista David, por tanto el Señor me ha recompensado conforme a mi justicia, conforme a mi limpieza. ante sus ojos. Ante el mundo usted puede ser culpable, ante el mundo usted puede ser poca cosa, pero ante sus ojos somos diferentes. Él nos ve limpios, Él nos ve puros por la sangre que nos ha cubierto. Y mire esta declaración del versículo 26, con el misericordioso te muestras misericordioso e íntegro con el hombre íntegro. Mire qué importante es que usemos de misericordia. Mire qué importante es que mantengamos nuestra integridad delante del Señor. Y continúa diciendo el salmista, con el limpio te muestras limpio y eres sagaz con el perverso. A cada quien Dios le paga conforme a sus obras. Y dice la palabra, salvas al pueblo humilde, pero tus ojos humillan a los altivos. Estemos entre los humildes, amados de Dios, porque Él salva al que es humilde. Ciertamente, dice David, tú eres mi lámpara, oh Señor. El Señor ilumina mis tinieblas, y así es. Contigo desbarataré ejércitos, con mi Dios saltaré murallas. Y aquí toma valor. Y usted y yo tenemos que tomar valor y decir, contigo desbarataré ejércitos, con mi Dios saltaré murallas. Perfecto es el camino de Dios, probada es la palabra del Señor. La palabra de Dios es más que probada. La palabra de Dios es efectiva. La palabra de Dios no falla. Y dice la Escritura aquí, Él es escudo a todos los que en Él se refugian. Significa que si usted y yo nos refugiamos en Él, Él se convierte en nuestro escudo. Y dice el Salmo en el versículo 32, porque ¿quién es Dios fuera del Señor? ¿Quién es roca fuera de nuestro Dios? Dios es el que me ciñe de poder. En otras versiones dice, Dios es el que me ciñe de vigor. Y mire qué lindo, y hace perfecto mi camino. Diga usted conmigo, Dios es el que me ciñe de poder y quien hace perfecto mi camino. O sea, me muestra el camino por el que debo seguir. Y mira lo que sigue diciendo, hace que mis pies sean ágiles como los del venado y me mantiene firme sobre mis alturas. Diga usted conmigo, Dios hace mis pies ágiles como los del venado, como de la cierva, como el ciervo, y me mantiene firme sobre mis alturas. Adiestra mis manos para la batalla, así mis brazos pueden tensar el arco de bronce. Usted es un arquero de Dios, usted es una arquera de Dios. Dios adiestra sus manos y mis manos para la batalla, y así nuestros brazos pueden tensar el arco de bronce. Versículo 36, me has dado el escudo de tu salvación, tú con descendencia me ha engrandecido. Sí, tenemos escudo, la salvación es nuestro escudo. Tú has ensanchado mis pasos debajo de mí, o sea, camino espacioso le abrió el Señor, para que no tiemblen mis tobillos, porque verdad que a veces nos sentimos sin fuerza, pero entonces Dios abre camino. Y dice en el versículo 38, perseguí a mi enemigo y los destruí, no volví sino hasta acabarlos. Amados, David no solo tenía amigos físicos, no solo tenía enemigos físicos, también tenía enemigos espirituales, pero los pudo destruir, y usted y yo tenemos el nombre poderoso de Jesús para hacerlo. Mira lo que él dice, los consumí, los golpeé y no pudieron levantarse, cayeron debajo de mis pies. Me ceñiste de poder para la batalla, doblegaste a mi enemigo debajo de mí, hiciste que mis enemigos me dieran las espaldas, o sea que huyeran, y destruí a los que me aborrecían. Clamaron, pero no hubo quien los salvara. Clamaron al Señor, pero Él no los respondió. Sí, habrá gente que pretenda clamar a Dios en contra tuya, pero si están fuera de la voluntad del Señor, Dios no los va a escuchar. Y dice la palabra, hablando David sobre sus enemigos, y usted piensa en los enemigos que le rodean, sea enfermedad, sea problema, sea quebranto, sea situación familiar, los desmenucé como polvo de la tierra, los deshice como lodo de la calle, los aplasté. Usted declare esta palabra con convicción. Yo la declaro con convicción. Tú me libraste de las contiendas de mi pueblo y me guardaste como jefe de las naciones. Aún los pueblos que yo no conocía me sirvieron. También una expresión profética del Mesías. Los hijos de los extranjeros, dice, me sirvieron. Apenas oían de mí, me rendían obediencia. Ahí estamos usted y yo. Extranjeros, sí, peregrinos, gentiles, pero que oímos la voz de Jesús. Alabado sea el Señor. Y vuelve a decir, los hijos de los extranjeros se desvanecían y salían temblando de sus escondrijos. Aquí está hablando, amados de Dios, en sentido figurado, del temor que Dios puso en los enemigos del rey. ¿Cómo concluye David su salmo? Viva el Señor, bendita sea mi roca. Sea ensalzado Dios, la roca de mi salvación. El Dios que ejecuta mi venganza somete a los pueblos debajo de mí. Alabado sea Dios. Sí, el Dios que ejecuta nuestra venganza. Y dice el salmista, somete a los pueblos debajo de mí y me aparta de mis enemigos. Tú me has enaltecido sobre mis adversarios y me has librado del hombre violento. Por eso te confesaré entre las naciones, oh Señor, y cantaré salmos a tu nombre. Mire, David no solamente tiene sus salmos en el libro de los salmos. Encontramos este bellísimo y poderoso salmo en el libro de Samuel. Significa que este es un salmo muy, pero muy antiguo. Alabado sea el Señor. Y dice en el versículo 51, él, refiriéndose al Eterno, engrandece la victoria de su rey y muestra misericordia a su ungido, a David y a su descendencia para siempre. Porque a David y a su descendencia para siempre, porque de él, amado y amada del Señor, vendría el Mesías. Pero también, porque amados y amadas de Dios, Dios es un Dios generacional. Dios es un Dios generacional. Dios es un Dios generacional. Su misericordia será sobre su vida, será sobre mi vida, pero también sobre la vida de sus hijos, sobre la vida de sus nietos, sobre la vida de sus generaciones que están escondidos en la mano de Dios, porque de allí nadie puede.

0: Alabado sea el nombre de Dios. Pero usted sabe que usted y yo también tenemos una arpa en el corazón. Si somos adoradores, si entendemos el amor de Dios, si entendemos el poder que hay en la alabanza, si entendemos que no hay nivel más alto de guerra espiritual que la adoración, y que la palabra de Dios es contundente, que nunca falla. Amados y amadas del Señor, también nosotros abrazaremos estas armas espirituales que nos ha entregado el Señor.
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1: Hola, hola, hola. ¿Cómo está la gente linda, preciosa, maravillosa y espectacular que nos escucha a través de los 107.3 MHz en esta su emisora predilecta Sendas FM? Hoy estamos a martes 9 de junio. Son exactamente 1:09. A esta hora te saluda tu amigo y fiel servidor Héctor Pérez Miranda, invitándote para que nos acompañes en esta hora de programación. Aquí en Celebremos Juntos al Señor. Este es un tiempo en el cual nos unimos para alabar al Señor, darle gloria, honra, honor, majestad. Lo hacemos programando, escuchando, cantando buena música, también leyendo la santa y bendita palabra del Señor. Nos ponemos al tanto de lo que acontece en el mundo relacionado al ámbito cristiano y al final estamos meditando en la Santa Escritura. Así que por ningún motivo usted se retire del dial, sino que acompáñenos de principio a fin en esta tarde de martes, una tarde con brisa, con un clima pues agradable. Estamos viviendo aquí en la ciudad de Matagalpa. Le comparto nuestros contactos: 277-265-34, el número convencional en cabina, y también tenemos el número celular 88-44-1073. 88-44-1073 es el número habilitado con WhatsApp para que usted nos escriba, se contacte con nosotros, haga pues sus saludos, sus comentarios. Nos encanta cuando usted lo hace, cuando tenemos noticias suyas para nosotros. Es de suma, pero suma alegría. Un saludo para los que ya están en nuestra sintonía en el norte, en el sur, en el este, en el oeste de la ciudad de Matagalpa. También los que están fuera de Matagalpa escuchándonos. Para ustedes un fuerte abrazo. Gracias por estar con nosotros. Es una bendición tenerles, un prestigio para esta radioemisora que usted nos escuche. También a los cumpleañeros de hoy 9 de junio, les deseamos lo mejor de lo mejor, que el Señor siga cumpliendo su maravilloso propósito en ustedes, les dé salud, les dé prosperidad y termine, a como le digo, la obra que Él ya empezó en sus vidas. Vamos entonces ya a la primera participación musical. Vamos a invitar a Juan Carlos Alvarado con ese tema que lleva por título Tu Palabra. Bendiciones.
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2: Una de la tarde con 16 minutos.
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Continuamos aquí en su programa Celebremos Juntos al Señor, cuando puntualizamos ya una con 17 minutos. Una con 17 minutos, esa es la hora que rige a todo el territorio centroamericano. Continuamos celebrando juntos al Señor y ahora lo haremos leyendo la santa y bendita palabra del Señor. Les animo que, si usted tiene cómo leerla conmigo, acompañándome allí desde donde usted se encuentra, el primer libro de Samuel, capítulo 16. Estaremos leyendo los primeros 12 versículos. Primer libro de Samuel, capítulo 16. Los primeros 12 versículos. Dice así: Dijo Jehová a Samuel: ¿Hasta cuándo llorarás a Saúl, habiéndolo yo desechado para que no reine sobre Israel? Llena tu cuerno de aceite y ven, te enviaré a Isaí de Belén, porque de sus hijos me he provisto de rey. Y dijo Samuel: ¿Cómo iré? Si Saúl lo supiera, me mataría. Jehová respondió: Toma contigo una becerra de la vacada y di a ofrecer sacrificio a Jehová. He venido. Y llama a Isaí al sacrificio y yo te enseñaré lo que has de hacer y me ungirás al que yo te dijere. Hizo pues Samuel como le dijo Jehová, y luego que él llegó a Belén, los ancianos de la ciudad salieron a recibirle con miedo y dijeron: ¿Es pacífica tu venida? Él respondió: Sí, vengo a ofrecer sacrificio a Jehová. Santificaos y venid conmigo al sacrificio. Y santificando él a Isaí y a sus hijos, los llamó al sacrificio. Y aconteció que cuando ellos vinieron, él vio a Eliab y dijo: De cierto, delante de Jehová está su ungido. Y Jehová respondió a Samuel: No mires a su parecer ni a lo grande de su estatura, porque yo lo desecho. Porque Jehová no mira lo que mira el hombre, pues el hombre mira lo que está delante de sus ojos, pero Jehová mira el corazón. Entonces llamó Isaí a Abinadab y lo hizo pasar delante de Samuel, el cual dijo: Tampoco a este ha escogido Jehová. Hizo luego pasar Isaí a Sama, y él dijo: Tampoco a este ha elegido Jehová. E hizo pasar Isaí 7 hijos suyos delante de Samuel, pero Samuel dijo a Isaí: Jehová no ha elegido a estos. Entonces dijo Samuel a Isaí: ¿Son estos todos tus hijos? Y él respondió: Queda aún el menor, que apacienta las ovejas. Y dijo Samuel a Isaí: Envía por él, porque no nos sentaremos a la mesa hasta que él venga aquí. Envió pues por él y le hizo entrar, y era rubio, hermoso de ojos y de buen parecer. Entonces Jehová dijo: Levántate y úngelo, porque este es.

0: Toda la tierra alabe al Señor era el tema que escuchábamos en la voz de Abel Zavala cuando puntualizamos ya 1:26. Continuamos con un segmento muy importante en nuestro programa, como es informarnos de lo que acontece en el mundo relacionado al ámbito cristiano. Por favor, oren. Es la súplica que hacen los cristianos de Filipinas cuando también se movilizan para ayudar a los afectados del terremoto. Mientras Filipinas sigue contando sus pérdidas tras el fuerte terremoto que sacudió Mindanao, iglesias y ministerios cristianos comenzaron a movilizarse para llevar ayuda a las comunidades afectadas. Entre edificios dañados, familias desplazadas y temor por nuevas réplicas, la respuesta de fe también se ha hecho presente. El sismo de magnitud de 7.8 grados en la escala de Richter golpeó el sur del país este pasado lunes 8 de junio y dejó al menos 37 muertos, 479 heridos y 4 desaparecidos. Las autoridades también reportaron cerca de 88 mil personas afectadas y más de 20 mil desplazadas en una emergencia que continúa bajo evaluación. El movimiento telúrico se sintió con fuerza en Mindanao, especialmente en zonas cercanas a Sarangani y General Santos City. La fuerza del terremoto provocó colapsos estructurales, daños en hospitales, interrupciones de servicios y alertas de tsunami que fueron canceladas horas después. En medio de la crisis, AMG Internacional informó que está monitoreando la situación y coordinando respuestas de emergencia junto a iglesias y líderes locales. La organización mantiene 3 centros de desarrollo infantil en la región afectada y trabaja con cientos de niños, sus familias y comunidades cercanas. Brian Bennett, de AMG International, explicó que la prioridad inicial ha sido confirmar la seguridad de los niños, las familias, el equipo ministerial y los socios de las iglesias. Estamos siguiendo la situación de cerca, contactando a nuestros líderes ministeriales en el lugar y evaluando el impacto, dijo al recibir los primeros esfuerzos de respuesta. La ayuda inicial ha incluido alimentos de emergencia, agua potable, suministros esenciales, artículos de higiene y refugio temporal. Dennis señaló que al contar con equipos locales, el ministerio puede responder con rapidez e incluso transformar instalaciones en centros de asistencia para atender necesidades urgentes. Junto con la ayuda material, el llamado principal ha sido a orar por las comunidades golpeadas por el desastre. Por favor, oren por los niños de AMG, sus familias, iglesias y comunidades afectadas por este terremoto. Oren por su protección, por sabiduría, por saber cómo responder, expresó Dennett. Y ese llamado de oración, pues no solamente por lo que sucedió en Filipinas, sino por lo que está sucediendo en el mundo entero. Este mundo en este mes está muy convulsionado. El día de ayer, creo también, o hoy por la mañana, hubo un sismo en Cuba que se sintió en Florida. Nicaragua está siendo azotada también por una marejada tremenda en el litoral pacífico. Tenemos pues un aviso de por lo menos una tormenta tropical llamada Cristina también para el Pacífico centroamericano. Así que hay que orar, hermanos, hay que orar para que no sucedan desastres, no sucedan calamidades en nuestras naciones y en cualquier nación del mundo. Es triste las personas que quedan desamparadas por las pérdidas materiales, hay personas que lo pierden todo en este tipo de eventos. Es por eso que hay que pedirle al Señor que sane esta tierra, que traiga su sanidad, su paz sobre el mundo entero. Recordemos que no hay nada como cuando las cosas se dan con normalidad. Cuando es época seca, pues está bien. Hay época seca, cuando es época de lluvia, que llueva, pero sin ningún desbalance. La lluvia es necesaria para los cultivos, pero mucha lluvia pues arruina las cosechas. Igualmente la falta de lluvia arruina las cosechas. Hay que pedirle al Señor que traiga pues normalidad, naturalidad en todas las cosas. Él puede hacerlo y Él responde a nuestras oraciones. Hacemos un cambio comercial y regresamos aquí a celebremos juntos al Señor. Bendiciones.
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2: En Sendas, esta es la hora.
3: 1:36 PM.
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Hermosa la participación de Juan Carlos Alvarado con ese tema, Dios el más grande y digno de alabar. Definitivamente, nuestro Dios es el más grande y el único digno de que usted y yo le demos honra, gloria, honor y alabanza. Puntualizamos en la con 44 minutos, nos vamos ya a abrir nuestras Biblias en el capítulo 8 del libro de Hechos de los Apóstoles. En el programa anterior estuvimos leyendo hasta el capítulo 8 del hasta el versículo 8 del capítulo 8. Hoy vamos a continuar del 9 en adelante. Así que rápidamente nos vamos a esta porción de la Escritura y la leemos así. Pero había un hombre llamado Simón, que antes ejercía la magia en aquella ciudad y había engañado a la gente de Samaria haciéndose pasar por algún grande. A este oían atentamente todos, desde el más pequeño hasta el más grande, diciendo, este es el gran poder de Dios. Y le estaban atentos porque con sus artes mágicas les había engañado mucho tiempo. Pero cuando creyeron a Felipe, que anunciaba el evangelio del reino de Dios y el nombre de Jesucristo, se bautizaban hombres y mujeres. También creyó Simón mismo y, habiéndose bautizado, estaba siempre con Felipe y, viendo las señales y grandes milagros que se hacían, estaba atónito. Cuando los apóstoles que estaban en Jerusalén oyeron que Samaria había recibido la palabra de Dios, enviaron allá a Pedro y a Juan, los cuales, habiendo venido, oraron por ellos para que recibiesen el Espíritu Santo, porque aún no había descendido sobre ninguno de ellos, sino que solamente habían sido bautizados en el nombre de Jesús. Entonces les imponían las manos y recibían el Espíritu Santo. Cuando vio Simón que por la imposición de las manos de los apóstoles se daba el Espíritu Santo, les ofreció dinero, diciendo, dadme también a mí ese poder, para que cualquiera a quien yo impusiere las manos reciba el Espíritu Santo. Entonces Pedro le dijo, tu dinero perezca contigo, porque has pensado que el don de Dios se obtiene con dinero. No tienes tú parte ni suerte en ese asunto, porque tu corazón es recto delante de Dios. Arrepiéntete pues de esa tu maldad y ruega a Dios, si quizás te sea perdonado el pensamiento de tu corazón, porque en hiel de amargura y en prisión de maldad veo que estás. Respondiendo entonces Simón dijo, rogad vosotros por mí al Señor, para que nada de esto que habéis dicho venga sobre mí. Y ellos, habiendo testificado y hablado la palabra de Dios, se volvieron a Jerusalén, y en muchas poblaciones de los samaritanos anunciaron el evangelio.

bien interesante la historia que acabamos de leer, una historia que la conocemos bastante, pero siempre es bueno reflexionar y aprender sobre ella. El contexto en que se da esta historia, los hermanos que estaban asistiendo y eran miembros de la iglesia de Jerusalén fueron esparcidos, y entre ellos estaba un hombre lleno del Espíritu Santo, por eso había sido elegido como diácono, el cual es Felipe. Y Felipe llega a Samaria, una ciudad en las cuales posiblemente ningún en situaciones normales nadie hubiera pensado en ella, porque Samaria e Israel eran enemigos prácticamente. Pero él va allí a predicar a Samaria casualmente, y el Señor empieza a derramar su poder de una manera impresionante. Felipe se convierte en el primer evangelista, donde en la campaña que está llevando a cabo Felipe en la ciudad de Samaria, ahí hay sanidades, ahí hay liberación, ahí los sordos oyen, los ciegos ven, los mudos hablan, los paralíticos caminan, los endemoniados son liberados, la gente se está convirtiendo a montones en Samaria. El Señor está respaldando su palabra. El Señor está respaldando a este hombre que no era cualquiera, Felipe. Realmente que Felipe era un hombre lleno del Espíritu Santo. Por eso él había sido elegido por los apóstoles para que tuviera ya un cargo dentro de la iglesia de Jerusalén. Pero ahora él está desempeñando una función como evangelista en Samaria. Y está teniendo un éxito rotundo. La gente de Samaria está dejando la brujería, está dejando el paganismo, está dejando muchas cosas atrás para venir a los pies de Jesús, a los pies del Evangelio. Y es en este contexto que se da la historia que acabamos de leer. Había un hombre ahí en Samaria llamado Simón, el cual pues andaba engañando a la gente diciéndoles que ejercía la magia y se hacía pasar por alguien grande. Yo me imagino que ofrecía ahí que si usted tiene mala suerte, que si usted está, bueno, cosas como las que escuchamos hoy en día. Y la gente le creía. Y el hombre había ganado mucho dinero engañando a las personas. Dice versículo 10, a este oían atentamente todos, desde el más pequeño hasta el más grande, diciendo, este es el gran poder de Dios. Y le estaban atentos porque con sus artes mágicas les había engañado mucho tiempo. Y no crean de que Simón hacía estas cosas de gratis, solo por el mero hecho de enseñar su arte, por así decirlo, o sus habilidades con la magia, sino que pues él ganaba mucho dinero engañando a las personas. Pero cuando creyeron a Felipe, es decir, toda esta gente que creía en brujería, que creía en amarres, que creía en mala suerte, que creía en todo este tipo de falsedades, cuando oyeron a Felipe, que anunciaba el Evangelio del Reino de Dios y el nombre de Jesucristo, se bautizaban hombres y mujeres, es decir, venían arrepentidos y Felipe no les negaba el bautismo. Ahí nomasito lo bautizaba Felipe. Y dentro de esas personas también creyó Simón mismo. Mire qué tremendo el poder que estaba derramándose ahí. Que un brujo, un hombre con conocimientos de oscurantismo, de magia negra y de
tantas cosas, cree en Jesucristo, cree en el Evangelio, cree en la palabra. Y él también, pues, al ver que había sido desmantelado su manera de vivir, su negocio, él también se rinde a Jesús. Y se bautiza. Versículo 13 dice, también creyó Simón mismo y habiéndose bautizado estaba siempre con Felipe. Este hombre, pues parece que él había creído con cierta sinceridad. Él estaba ahí acompañando a Felipe. Él quería estar viendo cómo aprendía también esas cosas. Este hombre no era tonto. Él decía, bueno, si se me desenmascaró el engaño que yo hacía, pues ahora sí quiero aprender a hacer estas cosas que son una realidad. Él miraba cómo algunos paralíticos se salían caminando. Él miraba cómo personas desahuciadas por los médicos de ese entonces, pues eran sanados. Entonces él quería aprender también. Por eso él estaba ahí siempre acompañando a Felipe en las campañas, en la campaña que estaba llevando Felipe ahí, pues Simón también estaba con él. Cuando los apóstoles que estaban en Jerusalén, versículo 14, cuando los apóstoles que estaban en Jerusalén oyeron que Samaria había recibido la palabra de Dios, enviaron allá a Pedro y a Juan. Un dato interesante. Aun cuando Pedro ejercía un liderazgo en la iglesia primitiva, pareciera que las decisiones eran tomadas en consenso, todos los apóstoles. No había uno ahí que fuera el mandamás, sino que entre todos decidieron enviar a Pedro y a Juan. Es decir, no fue Pedro quien envió a otro, fue a él que lo enviaron, porque había un consenso entre los apóstoles y entonces envían a Pedro y a Juan. Y ellos se van a Samaria. Ellos, obedientes a la palabra del Señor y a la voz del consenso de los apóstoles, pues ellos se van a Samaria a ver lo que estaba pasando allá. Los cuales, dice versículo 15, habiendo venido, oraron por ellos para que recibiesen el Espíritu Santo, porque aún no había descendido sobre ninguno de ellos, sino que solamente habían sido bautizados en el nombre de Jesús. Entonces les imponían las manos y recibían el Espíritu Santo. A esto es lo que la iglesia le conoce como el bautismo del Espíritu Santo. Había una evidencia sobrenatural que ocurría cuando los apóstoles oraban por los hermanos y ellos eran llenos también del Espíritu Santo. Versículo 18, cuando vio Simón que por la imposición de las manos de los apóstoles se daba el Espíritu Santo, les ofreció dinero. ¡Ay, ay, ay! ¡Qué error el que acaba de cometer Simón! De aquí se deriva una palabra que se usa hoy en día, que se le llama simonía, cuando alguien quiere comprar favores espirituales con dinero. Mire, hermano, yo le soy bien honesto. Cuando a usted le digan, da dinero para que oremos por ti, y el Señor va a traer un milagro a tu vida, pero primero tienes que dar plata, a eso se le llama simonía. Y esto se deriva de Simón el mago, por eso se le llama una simonía. O cuando usted quiere ofrecer dinero para recibir un favor espiritual, eso se le llama simonía. Y lamentablemente, ese pecado de Simón el mago
está latente en nuestros tiempos más que nunca. El favor de Dios, mis amados hermanos, no se compra con dinero. Y esto lo dice claramente la palabra del Señor. Entonces Pedro le dijo: tu dinero perezca contigo, porque has pensado que el don de Dios se obtiene con dinero. Hermano, usted puede recibir cualquier milagro de Dios y no tiene que dar, depositar, ofrendar, no tiene que dar ni un córdoba, ni un dólar, nada, porque el favor de Dios no se compra con dinero. Hermano, el favor de Dios se compra con fe. Y no es que se compre, estoy usando mal esta palabra, se obtiene a través de la fe en Jesucristo, a través de rendirnos ante la presencia del Señor, humillarnos.

0: haciendo esto yo ganaba tu favor. Cuando tu palabra enseña claramente que el favor de Dios no se compra con dinero. La Biblia no dice, Simón tuvo de cierta manera un arrepentimiento y le dijo, oren por mí y mis hermanos, perdónenme. Es decir, yo vengo de un mundo donde las cosas se compran con dinero. Yo vengo de un lugar donde así se hacen las cosas. Y la respuesta, pues, arrepiéntete, pues, de esta tu maldad y ruega a Dios si quizás te sea perdonado el pensamiento de tu corazón, porque en hiel de amargura y en perdición de maldad veo que estás. Respondiendo entonces Simón, dijo, rogad vosotros por mí al Señor, para que nada de esto que habéis dicho venga sobre mí. Yo creo que Simón posiblemente se arrepintió, si el hombre ya se había bautizado. Posiblemente, pues, un pecado que cometió, como lo cometemos todos en algún momento de nuestra vida, de una forma, de otra forma, y el Señor nos perdona cuando nos arrepentimos. Llegamos a las 2 de la tarde y de esta forma finalizamos nuestro programa de hoy, agradeciéndole infinitamente su atención, deseándoles lo mejor de lo mejor, que el Señor les bendiga, les guarde, les fortalezca, recordándole que usted puede ser parte de las cosas buenas que le ocurran a las demás personas. Será hasta la próxima. Bendiciones.
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8: 2 de la tarde con 3 minutos.
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10: Hace muchos años en Nicaragua hubo un presidente llamado José Santos Zelaya. Fue querido por unos y odiado por otros, pero fue un político sagaz y un presidente progresista. Sucedió un incidente muy significativo en su vida de funcionario público. La acumulación de quejas y enojos contra él llegó a la expresión extrema de una nutrida protesta pública. Una manifestación de miles de ciudadanos desfilando por las calles de Managua, la ciudad capital,

0: llegó a las aceras y lugares aledaños de la casa presidencial de aquellos tiempos, una mansión de dos pisos. Los que presidían a la multitud aregaban a la misma para que gritaran desaforadamente contra el mandatario. Se escucharon gritos de «¡Muera el general Zelaya! ¡Abajo con su gobierno!». Los momentos eran de una tremenda intensidad dramática y todos temían lo peor. Por fin, el presidente se hizo presente en uno de los balcones del segundo piso, levantó sus largos brazos y con su voz un poco chillona pidió silencio y atención y empezó a hablar. «Conciudadanos», dijo, «tened un poco de calma y escuchad las palabras de vuestro presidente que os ama y que ahora mismo está dispuesto a dar su vida por la paz, la felicidad y prosperidad de todos vosotros». El general Zelaya era un hombre de fácil palabra, de claros pensamientos y de inspiración encendida. Pronunció un discurso sentimental y argumentativo y al terminar, aquella misma multitud que momentos antes pedía su cabeza, ahora le aclamaba con delirio. Mi amiga, mi amigo, el Hijo de Dios, Jesucristo, tenía un poder muy grande en sus palabras. En una ocasión, nos relatan los evangelios, Él calmó a la mar embravecida y sosegó a los vientos en tempestad. Sus discípulos, asombrados del milagro, exclamaron, ¿quién es este que aun a los vientos y a las aguas mandan y le obedecen? Mi amiga, mi amigo, en el espíritu de muchos hombres hay tempestad y desconcierto y dolor. ¿Qué hacer en una situación semejante? Los remedios que los profesionales ofrecen no siempre consiguen sembrar la tranquilidad y la paz en el corazón. Pero este Maestro Divino sí puede arreglar toda situación, por muy difícil que parezca. Solo se necesita establecer el contacto con Él por medio de la fe. Él dice a los que le siguen, «La paz os dejo, mi paz os doy, ya no os la doy como el mundo la da, no se turbe vuestro corazón ni tenga miedo». Sería bueno que tú, mi amiga, mi amigo, pusieras a prueba las palabras de Cristo ahora mismo para la paz de tu corazón. El precio es la fe en Jesucristo. Tan fácil, ¿verdad? Te invito a creer en Él y comenzar a caminar de su mano.
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tuve el encuentro con el Señor, cambió mi vida, cambió mi situación. Y hoy estoy parado delante de ustedes porque nosotros servimos a un Dios fiel. Hoy estoy respirando vida, hoy estoy respirando vida, porque el Señor hizo una obra maravillosa. Es mi testimonio. Cada uno de nosotros tenemos un testimonio y un punto cuando nos encontramos con el Rey. Para muchos de ustedes, este es el punto. Para muchos de ustedes, este es el momento. Cuando dices, ya no voy a dejar que mi pasado siga acusándome. Ya no voy a dejar que el pasado me diga, tú no puedes hacerlo. Tú no puedes. Todo el mundo te va a rechazar. El pasado te dice eso. Todo el mundo te va a rechazar. Todo el mundo va a decir que estás mal.

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6: 2 de la tarde con 39 minutos.
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1: 2:48 p.m.
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4: 3 de la tarde en punto.

0: Hola, quiero darle la bienvenida al programa de hoy de Enfoque a la Familia. En este programa quiero compartirle una conferencia titulada Sabiduría en las Finanzas, que impartió mi buen amigo el pastor Edwin Castro. Edwin es autor de extraordinarios libros sobre temas de finanzas, conferencista internacional, y tuvimos la oportunidad de tenerlo en una de las conferencias de Enfoque a la Familia que hemos titulado Somos Uno. Por eso, hoy la dejo con usted. Escuchemos.
1: Algunas personas me preguntan, ¿y de dónde viene tu autoridad en el ámbito de las finanzas? Yo les contesto de una manera muy sencilla, de mis metidas de pata. Yo emigré a los Estados Unidos en una muy buena posición. Era ejecutivo de una compañía. Me llevaron con la visa, con un excelente salario. Desde casa, mamá y papá me enseñaron la administración, me enseñaron cómo debería administrar el dinero, como qué significaba diezmar, tantas y tantas cosas. Pero a los 3 o 4 años ya estaba viviendo el sueño americano. Una hipoteca a 30 años, $23,000 de deuda de tarjeta de crédito. Pagaba $1,400 al mes en las letras de los carros. Los muebles que yo tenía ni siquiera eran míos, eran comprados a plazo. Estaba viviendo el sueño americano. Pero con el paso del tiempo y ahora que Dios me ha dado el privilegio de ir desde Canadá hasta Chile, me he dado cuenta que no es la historia de los Estados Unidos, que es la historia verdaderamente de este planeta. El cáncer moderno, la esclavitud moderna, es la deuda. Amados, ¿qué vengo a tratar de plantearle? Una piececita pequeña dentro de todo este rompecabezas. El tema de las finanzas es extremadamente importante. El tema de las tarjetas de crédito, algunos me preguntan, ¿las tarjetas de crédito son del diablo? Y yo les digo, no, pero casi. Mire, las tarjetas de crédito tienen 55 años de existencia, ya tienen la esclavitud del planeta Tierra. Pero la tarjeta de crédito no es el problema es que usted no tiene la madurez para administrarlas. Básicamente, el punto es el siguiente. Si usted no tiene la madurez para administrar una tarjeta de crédito, es como un alcohólico en recuperación que entra a un bar. Si usted va a un centro comercial, ya sabrá lo que pasa. Una persona con una tarjeta de crédito versus una persona que va con efectivo gasta entre un 35 y un 40% más en un centro comercial. Vivimos en una sociedad, y de manera particular, la iglesia que está vendiendo milagros. Le quiero decir algo, usted de deudas no sale pactando. Le quiero decir algo, si en determinado momento le pidieron una ofrenda para salir de deudas, vaya y pida esa plata de regreso porque lo robaron. Usted de deudas sale administrando. Ese es el punto. No hay ninguna otra manera. Ay, pero es que Dios puede hacer un milagro. Sí, Dios puede hacer un milagro, pero si usted es un desordenado, Dios no le va a hacer el milagro. ¿Por qué razón? Sencillo, porque la palabra de Dios nos deja ver los patrones que Él tiene y Dios no multiplica el desorden. Así que encontramos a un montón de gente que está ayunando, que está pactando, que está orando, pero no está ordenando. Es una realidad. En esencia, el punto fundamental de mi predicación de finanzas está fundamentado en esto, este es el corazón. Si por lo menos yo puedo transmitir esto, creo que voy a cumplir con mi misión aquí. No existe referencia

0: bíblica de que Dios le hablara al lodo. ¿Todos saben lo que es el lodo? Tierra con agua. Dios le habló a lo que ordenó. Separó la tierra de lo húmedo y a aquello a lo cual él ordenó, le habló y allí se produjeron los milagros, la multiplicación y la vida. ¿Qué te quiero decir con esto? En tanto tú no establezcas el orden en tus finanzas, por mucho que declares, decretes, ayunes y hagas lo que seas, no se van a multiplicar. Porque antes de la multiplicación está el orden. Ay, pero eso solo pasó una vez, ¿de verdad? ¿Qué fue lo que hizo Jesús cuando iba a multiplicar los peces y los panes? Hey, muchachos, pónganlos en grupos pequeños, por favor, porque si hacemos esto con 20,000 personas, se va a volver esto un desorden completo. Agrúpenlos y entonces haré la multiplicación. Ordénenlos y entonces multiplicaré. El fundamento de la predicación de finanzas es este: el orden produce milagros. Una mentira que muchas personas creen. Les voy a hablar de dos mentiras que muchas personas creen. Mis finanzas están bien porque estoy pudiendo pagar mis compromisos. Esto yo lo llamo una mentira. Mis finanzas están bien porque estoy pudiendo pagar mis compromisos. Y entonces allí yo le planteo esta pregunta y se la planteo hoy a usted en este lugar, a ver si les empiezo a generar el dolorcito de barriga. Si usted perdiera sus ingresos de manera repentina, ¿cuánto tiempo pudiera sobrevivir? No le estoy diciendo vivir. Y en este escenario, por favor, no meta las tarjetas de crédito. Todavía no he desmentido esa mentira que le dije, ¿ok? Pero la otra mentira que se la voy a plantear es la siguiente. ¿Tengo una tarjeta de crédito en caso de una? ¡Ay, ustedes también se la dijeron! Las tarjetas de crédito no se tienen en caso de una emergencia. ¿Usted ve cómo ha penetrado la cultura del mercadeo, del consumismo? Las tarjetas de crédito no se tienen en caso de una emergencia. Para eso planteamos el tener un fondo de emergencia. No voy a entrar en todo esto, pero regresemos por un instante a lo que les estaba planteando. ¿Sabe qué dicen las estadísticas? Las estadísticas dicen esto, que una persona está 30 días de la quiebra si pierde sus ingresos repentinamente. La Biblia dice que el hombre necio ve el peligro y no hace nada. Le quiero plantear algunos casos respecto a este tema. Si perdiera sus ingresos repentinamente. ¿Recuerdan recientemente un nuevo terremoto en Japón? ¿Pero recuerdan el tsunami? ¿Cuáles de los trabajadores de Mitsubishi, Honda, Nissan, Kawasaki hubieran podido creer que en determinado momento tendrían la posibilidad de quedarse sin ingresos por 3, 4, 5, 6 meses? ¿Y qué sucedería, Dios no lo quiera, si entonces la huelga no se vuelve de un día, sino de 2, de 3, de 4, de 5, de 6 o de 7? ¿Qué pasaría? Son cosas que pueden suceder. La pregunta es, ¿tú estás preparado para un momento como este? Es una realidad. De nuevo, no soy un pesimista, soy un precavido. Y la Biblia nos dice que un hombre prudente debería ser como una hormiguita, porque la hormiguita, ¿qué hace? Dice que almacena en el verano para tener en el invierno.
1: 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Continuemos con el programa.
0: Me puse a investigar en el libro de Proverbios qué cosas decía Salomón que desembocaban en la riqueza y qué cosas decía Salomón que desembocaban en la pobreza. De tal manera que mi aproximación es la siguiente: haga lo que dice Salomón para generar riqueza y evada lo que dice Salomón para no llegar a la pobreza. Por ejemplo, dice Salomón que los perfumes y los placeres te llevan a la pobreza. Estaba en Caracas, Venezuela, terminando una sesión como esta de finanzas, y de repente se acerca a mí una mujer y estaba llorando y decía: wow, tremenda unción, mire cómo está de quebrantada. Y le digo: cuéntame, ¿te tocó el Señor? No. Y yo le digo: ¿y por qué lloras? Y esta parte no es muy graciosa. Me dijo mi esposo: ¿qué pasó con tu esposo? Anoche perdió nuestra casa jugando naipes. Y la Biblia nos deja saber este tipo de cosas. Llegó a mi congregación una persona bien especial, y en determinado momento, después de algún tiempo, finalmente él me llama y me dice: necesito reunirme contigo porque es que ya no aguanto más la cantaleta de mi esposa que me dice que te tengo que ver. Nos sentamos a tomar un café y le dije: ok, cuéntame, ¿cuál es el tema tuyo? Me dice: pues la verdad es que mi esposa es muy cansona, pastor. Y en algún área en particular, ¿por qué razón ella ha insistido tanto en que tenemos que hablar? Dice: bueno, es que a mí me gusta algo el juego. Le digo: ok. Y pues que ella dice que yo gasto mucho dinero jugando, que debería hacer otra cosa, no perder tanta plata. Le digo: bueno, ¿y cuánto gastas al mes? Me dice: no mucho, 6 o 7. Yo le digo: $6 o $7? No, $6 o $7,000. Al mes jugando en maquinitas. Le digo: ¿y por cuánto tiempo llevas esto? Bueno, como 1 año y medio más o menos. ¿Usted sabe lo que es esa plata? Y son cosas como estas. Yo no sé si a usted le pasa, pero en las congregaciones de América Latina la gente sí tiene, sí están comprometidos. No están comprometidos con usted, pero sí están comprometidos. Están comprometidos con el Banco Provincial, o el Banco Santander, o el Banco Bilbao, como se llama el banco de su país. Sí están comprometidos. No están comprometidos con usted y con Dios. Estaba en Chile, viendo como el banco más grande de Chile se llama Falabella, pero Falabella resulta que no es un banco, sino es una tienda, un centro comercial, una tienda por departamentos, que llegó a la gran conclusión que el dinero no estaba en vender ropa, en vender llantas, en vender electrodomésticos, sino en tener esclavizado al pueblo, vendiéndole a 20 meses, a 30 meses o a 40 meses. Ahí es donde está el dinero. ¿Y qué pudiéramos hablar? Que si una persona se atrasa en Chile, le cobran el 110% de intereses. Y en su país es lo mismo. No hay atajos para salir de deudas. Hay que pagar. No hay atajos. Yo les enseño que sí se puede negociar con los acreedores. Sí se puede negociar. Les digo cómo hacerlo en el libro, porque se puede hacer. Y les sugiero un plan para pago acelerado de deudas. Sí se puede hacer. ¿Con qué? Con el mismo dinero que usted está ganando. Otra de las mentiras que la gente ha creído es: cuando tenga más dinero, cuando gane más dinero, mis finanzas van a estar mejor. No, sus finanzas van a estar mejor cuando administre mejor. Nos enfocamos en enseñarle a la gente cómo ser buenos administradores. Nos enfocamos a decirle a la gente que el orden produce milagros a través de los discipulados. Yo le hablo a las personas en las conferencias de finanzas como lo que van a escuchar tiene la potencia de por lo menos tocar 3 generaciones. Pero veo que Dios piensa inclusive más allá del Salmo 78 y nos habla de 5 generaciones. Proverbio nos dice que el hombre de bien deja herencia a los hijos de sus hijos. Dios se presenta como: yo soy el Dios de ¿quién? De Abraham, de Isaac, de Jacob. ¿Cuál entonces es la estrategia de Satanás para que el reino de los cielos no avance? Mantener a la iglesia en deuda.
1: 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Gracias por habernos acompañado el día de hoy. Soy Sixto Porras, de Enfoque a la Familia.

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Buenas tardes, apreciada audiencia de Radio Sendas FM. Estamos un martes más en nuestro programa Mujer de Propósito, que se transmite los martes y los jueves a las 3 y 15. Así que sean bienvenidos todos los que ya están conectados, sobre todo nuestro staff de Radio Senda, ¿verdad? Que estamos en la sintonía para poder conversar con ustedes, los radioescuchas, que sabemos que en su mayoría, pues sí, son mujeres, pero que también están conectados algunos varones, ¿verdad? Les damos nuestro saludo en esta preciosa tarde de 9 de mayo, de junio, perdón, yo estoy atrasada, de 9 de junio, y les bendecimos, les establecemos seguro, en paz. Hemos estado orando por nuestra ciudad, por lluvia de bendición, por lluvia que vengan a abonar la tierra, que rieguen la tierra para tener cosechas abundantes y exitosas. Y creo que tenemos que seguir haciéndolo, no sin ser indiferentes, ¿verdad?, a la situación que está pasando el Pacífico. Oramos también por el Pacífico de nuestra nación, para que sean protegidos bajo el amparo divino, para que las lluvias que se están pronosticando no sean así como se dice, y sean lluvias de bendición también para ellos. Así es que todo fenómeno, ¿verdad?, que se quiera manifestar en nuestras costas, pues sea vuelto atrás a aguas profundas donde no puede afectar a nuestra población. Así que le bendecimos y vamos a empezar con nuestro programa de esta tarde. Sabe que tenemos dos temas en junio. Tenemos el tema del Día del Niño, que ya pasó el primero de junio, y tenemos también el tema del Día del Padre. Pero yo quiero hoy el consejo de la palabra exponer el tema del Día Internacional de la Niñez y la Adolescencia. Y le he titulado a mi tema Protegiendo el Oro de Dios. Recordando que en el libro de Marcos 10:14 Jesús dijo: Dejad a los niños venir a mí y no se lo impidáis, porque de los tales es el reino de Dios. Aleluya. Y entonces Dios tiene propósito con los niños, ¿verdad? Los niños, dice un canto, le pertenecen a Él, son joyas, joyas también que Dios nos ha asignado. Así es que en este marco del Día Internacional de la Niñez y la Adolescencia, quiero reflexionar sobre uno de los tesoros más valiosos que Dios ha puesto en nuestras manos, quienes son nuestros niños y nuestros adolescentes. Cuando Jesús caminó sobre la tierra, mostró un amor especial por ellos. Los recibió, los bendijo, los protegió y declaró que el reino de Dios pertenece a quien tiene un corazón como el ¿quién? Como el de niño. Mire qué hermoso. Los niños no son una carga, no son un estorbo, no son un asunto secundario, son una herencia de Dios. Para ti, mamá, para ti, abuelita, para ti, papá, para ti, abuelito, y para toda la familia. Dice el Salmo 127:3, lo ratifica: He aquí, herencia de Jehová son los hijos, cosa de estima el fruto del vientre. Y nosotros hoy proclamamos esa palabra, ¿verdad? Yo he sido una mujer bendecida, y cada vez que yo salí embarazada, tengo 4 hijos conmigo, pero tengo 5 que se me adelantaron al cielo. O sea, tuve 9 embarazos. Y yo siempre menciono a mis hijos porque los otros 5 eran vida y se adelantaron, ¿verdad?, al cielo. Allá nos veremos. No sé en qué lugar los tendrá el Señor, pero sé que están con Él. Y son una herencia que debemos cuidar, guiarlo y protegerlo. Así es que este programa de esta tarde no busca generar temor ni alarma, se lo digo. Busca despertar conciencia, responsabilidad y compromiso en los padres, en los tutores, en los maestros, en la iglesia y en la sociedad. Muchos padres creemos que nuestros hijos están seguros porque están dentro de casa. Sin embargo,
existen influencias que pueden entrar al hogar a través de una pantalla. Por eso no basta con saber dónde están nuestros hijos, también necesitamos conocer qué está ocupando su mente, su corazón y su tiempo. Así que vamos a hacer un break ahorita y vamos a poner un canto bonito que a mí me gusta mucho cantarlo con los niños.

Bueno, para los que se acaban de conectar ahorita, solo voy a recapitular un momentito. Dije que voy a tocar un tema en ocasión del Día Internacional del Niño, que ya pasó el 1 de junio, y que puse un título a mi tema de hoy que se llama Protegiendo el Tesoro de Dios. También decía al final que muchas veces los padres creemos que nuestros hijos están seguros porque están dentro de casa. Sin embargo, hoy existen influencias que pueden entrar al hogar a través de una pantalla. Por eso no basta con saber dónde están nuestros hijos. También necesitamos conocer qué está ocupando su mente, su corazón y su tiempo. No sé si lo comparten conmigo, ¿verdad? Yo tengo varios días de estar preocupada por este tema y quise traerlo hoy a este programa, a este momento, ¿verdad?, que me brinda y que soy parte del staff de Radio Sendas y que nos brinda la oportunidad, ¿verdad?, de poder compartir con ustedes de nuestra vivencia, de nuestra experiencia y de lo que nosotros trabajamos también. Los niños, dije al inicio, son un tesoro para Dios. Jesús valoró a los niños cuando muchos los ignoraban. Usted se acuerda que tal vez los discípulos, por la presión que tenían, ¿verdad?, de tanta multitud, de tanta gente, aún los varones como que hacían por apartar a los niños. Y él decía, no, déjalos venir. Entonces él los abrazó, los bendijo, los puso como ejemplo. Porque en Marcos 10:16, él nos dice, y tomándolo en los brazos, poniendo las manos sobre ellos, los bendecía. ¿Y esto qué quiere decir para nosotros? Yo estoy hablando como mamá, como abuelita, como tía, como vecina, como pastora. Cada niño tiene propósito. Cada adolescente tiene potencial. Cada vida fue diseñada por Dios. Recuerde que el Salmo 139 nos dice, porque tú formaste mi entraña, tú me hiciste en el vientre de mi madre. Todos somos creación de Él, ¿verdad? Cuando ya entendemos el asunto, venimos a Jesucristo, lo aceptamos como nuestro único y suficiente Salvador personal, venimos a llamarnos hijos de Dios porque Él es la puerta para eso. Pero todos somos creados por Él. Mi pregunta en esta tarde es, ¿estamos viendo a nuestros niños como Dios los ve realmente? Yo me he estado haciendo esa pregunta. Y le quiero comentar algo. A lo mejor este tema que voy a exponer en mi presente, tal vez algunas cosas tengan que ver conmigo por un nieto que tengo. No, ya mis nietos son universitarios, imagínense, pero por la edad, pues a lo mejor todavía está el consejo. Nunca va a faltar la oración. Pero habrán cosas que la hemos venido aprendiendo en el camino y que a lo mejor con los nuestros no lo hicimos. Yo ya tengo dos hijos casados con hijos, entonces son mis nietos. Hay cosas que yo no puedo regresarme hacia atrás, pero puedo contribuir para que usted no le pase, no, usted tenga sabiduría, usted sepa algunas cosas de las que uno aprendió en el camino. Y entonces quiero tocar este tema, los desafíos que enfrenta la niñez y la adolescencia hoy. Nuestros niños y adolescentes están creciendo en un mundo lleno de oportunidades, pero también de desafíos que requieren padres atentos, presentes y espiritualmente vigilantes. Porque nosotros ya pasamos por ahí, ya nosotros pasamos esos papás ocupadísimos que trabajaban todo el día, que llegaban cansados, que a lo mejor no les dimos el tiempo necesario, pero que algo que no se puede volver a repetir en esta generación. Al menos yo le digo a los míos, ¿verdad? Ustedes no pueden repetir. No fue nada malo, no fue que los abandonamos, pero el trabajo nos hizo como dejarlo un poco a un lado. Y entonces, en este tiempo
que han pasado varios años, ¿verdad? Ya mi hijo mayor, yo no le quiero decir cómo anda, yo tengo 20 siempre, pero él ya tiene hijo universitario, ya mis nietos, los tres son universitarios. Entonces, ¿cómo nos encontramos en el hoy? La influencia de las redes sociales. Y uno dice, ay, pastor, usted va a ir por lo mismo, mire que con Halloween todo lo que se habla, mire lo que se dice, pero ábralo solo usted hoy. Las redes pueden ser una bendición o una influencia negativa. Puede ser que sea usada para evangelizar, para darte una enseñanza, pero no siempre los niños y los adolescentes andan buscando una prédica en las redes. Muchos niños están siendo formados más por las pantallas que por los padres. Ojo con esto, porque es una realidad presente que la estamos viviendo. La tecnología puede ser una herramienta maravillosa, pero ningún dispositivo puede reemplazar la supervisión amorosa, la comunicación constante y la cercanía familiar. Nuestros hijos y nietos necesitan más que acceso a internet, necesitan acceso a sus padres, a sus abuelos, a su familia que está, a los tutores que están pendientes de ellos. Y entonces yo tengo algunas preguntas para que reflexionemos en esta tarde. ¿Quién está influyendo más en nuestros hijos? ¿Conocemos a las personas que ellos siguen? ¿A quiénes siguen nuestros hijos y nuestros nietos en las redes? ¿Quiénes son sus héroes? ¿Sabemos qué contenido consumen diariamente? ¿Sabemos que cuando le agarra la desesperación del teléfono, realmente qué es lo que quieren ver, qué es lo que están siguiendo, de qué se están alimentando su mente, su corazón, sus emociones? ¿Sabe, los padres debemos interesarnos por el mundo digital de nuestros hijos y de nuestros nietos, sin convertirse o convertirnos en policías, sino en guías? No es pensando que todo está malo, ¿verdad? Pero debemos de guiar a nuestros hijos. Si decidimos darle un teléfono, si decidimos darle una tablet, pues no podemos ser tan irresponsables de que se la dimos. Y a veces yo he visto papá y mamá comprando tablet hasta con chip. Imagínense, para meterle un número telefónico. El otro día estaba en una tienda en el Maxipalí y había alguien en la caja, un papá que venía con una tablet y estaba preocupado a ver si tenía chip, y yo le decía, pues mejor que no tenga chip, porque así usted controla, no es una tablet que la va a sacar a todos lados y va a tener el mismo contenido, así usted puede supervisar mejor, porque va a ser en su casa donde va a tener internet. Me quedó viendo, pero para la gloria de Dios no tenía chip la tabla. Y yo lo celebré porque era para una niña, parece. Entonces, tenemos que preguntarnos, ¿quién está discipulando a nuestros hijos verdaderamente? Hay frases, hay cosas que los niños sacan que no son de nosotros, son de la televisión. Yo hablé de pantalla, no solo de una tablet o de un teléfono, ¿verdad? Pero también un televisor, desde los bebés que los tenemos viendo televisión, viendo programas. Usted tiene que preocuparse qué mensaje está enviando ese programa a su bebé, a su niño, qué es lo que le está dictando a la mente. Los niños, esa es la edad que son una esponja, todo lo captan, todo lo toman y van a querer repetir los personajes que ellos, con los que ellos se están identificando, que para ellos son su héroe, ellos le siguen y van a querer hacer lo que ven hacer. Entonces es bueno preguntarles, ¿Quién está discipulando a nuestros niños? Otro punto que yo solo estoy, voy a tomar así puntos y voy a dar algún aporte, porque el tema de los niños es bien amplio, muy amplio. Usted no se imagina la gama de temas que podemos plantear en diferentes programas para hablar del cuido. De lo que implica, ¿verdad? La responsabilidad que tenemos nosotros como padres, abuelos, tutores alrededor de los niños. Otro punto importante que tiene que ver también con las redes,
La soledad en medio de la conexión. Yo estaba haciendo un paralelo. Yo tengo más de 5,000 amigos en Facebook, voy a decir. Más de 5,000. Y usted me pregunta, pastora, ¿y los conoce a todos? Pregúnteme. ¿Y los conoce a todos? No, no los conozco a todos. Igual pasa con un niño. Imagínese un niño pequeño que usted lo tiene conectado, le está dando el derecho, vamos a decir, la libertad de conectarse en TikTok. ¿Cuánta gente ha visto lo que él está viendo? Gente que usted no conoce, de otras naciones, de otras culturas, de otras maneras de pensar, de todo tipo hay ahí, de todo tipo. Y entonces tienen cientos de contactos digitales, pero pocos espacios para abrir su corazón. Pocos espacios. Y ahí es donde nosotros tenemos que estar atentos y despertar. Porque todos los seres humanos necesitamos ser escuchados, necesitamos atención y necesitamos presencia. Y eso le pasa también a nuestros niños. Están conectados, pero ellos creen. Yo he visto casos de niños que hablan con los muñequitos que ven, que se hacen la imagen de un amigo y es su dedo gordo, y hablan con el dedo gordo porque le pusieron nombre porque es su amigo. ¿Qué pasa allí? Necesitan ser escuchados, necesitan atención, necesitan tener presencia física de alguien que esté cerca de ellos. ¿Sabe qué? Nunca hubo tanta comunicación digital y tampoco hubo tantos niños y adolescentes sintiéndose solos. Sí, amados, sí, mujer de propósito, sí, hombre que me estás escuchando, sintiéndose solo. Si se sienten solos los adultos, imagínense los niños. Muchos tienen dispositivos, pero carecen de atención emocional. Y aquí van algunas preguntas. ¿Cuándo fue la última vez que escuchamos verdaderamente a nuestros hijos o a nuestros nietos? ¿En qué momento nos detuvimos a platicar de ellos, a conocer cómo están, a conocer qué están pensando, cuáles son sus intereses, qué es lo que quieren, con cuántos o cuántas familias comen con los niños? Por eso le digo, no en todas yo me puedo incluir porque yo ya no tengo niños pequeños, pero ¿cuántos comen con sus niños, con sus hijos o con sus nietos, que se sienten y tengan toda la paciencia para esperar que coman y están distraídos, platicando, o estamos nosotros con el celular y el niño está comiendo solo, ¿verdad? Y no hay comunicación. Y habría que preguntarnos, ¿y comemos juntos con los niños? ¿Sabe qué? Yo me acuerdo cuando yo era pequeña y no habían redes, no había teléfono, no había nada de eso. Pero nosotros éramos 14 hermanos, pues vivíamos juntos como, no sé, tal vez como 10. Y mi papá no le gustaba el bullicio, entonces mi papá comía solo. Y en otra camada de comida comíamos todos nosotros, que éramos un solo alboroto. Pero papá no comía con nosotros porque le irritaba toda la algarabía que armábamos nosotros. Eso sucede, sucedía antes y puede estar sucediendo ahora todavía. La presencia física sigue siendo más poderosa que cualquier dispositivo, amado del Señor. Cualquier cosa no puede equipararse, igualarse a la presencia física de papá, de mamá o de quien esté a cargo de los niños. Hay una crisis de identidad en este tiempo. El mundo intenta decirles quiénes son. Yo no estoy muy actualizada con los muñequitos, pero me acuerdo de algunos, ¿verdad?, que estaban en épocas de mi nieto. Y entonces se decía, yo soy Bob Esponja. En otro que me acuerdo, yo soy Johnny no sé cuánto, que era un muchacho con un gran copete. Por decir verdad, pero después hubieron muchos héroes infantiles que los niños querían que ser eso. Y en los muñequitos, en los programas, ellos les decían, tú vas a hacer esto, tú vas a hacer aquello.
y entonces el mundo intenta decirles quiénes son y qué hacer, pero su verdadera identidad debe estar fundamentada en Dios. Un tema que muchas veces se ha apartado de la familia. Si los padres no están en relación con Dios, pues menos los hijos, ¿verdad? Los hijos vienen a Dios, vienen a Cristo más grande, como nos pasó a nosotros, que mi hijo vino como de casi 12 años, el mayor, fue el primero que se convirtió a Cristo, pero tenía una abuela cristiana que no iba a desmayar, no iba a soltarlo hasta que ellos vinieran al Señor. Y después de mi hijo, ya venimos nosotros. Pero esos son casos aislados a veces. Tenemos que volvernos a Dios, toda la familia. Y entonces, cuando yo hablo de la crisis de identidad, ¿qué enfrentan los niños y los adolescentes? ¿Sabe? Enfrentan una presión por encajar. Tienen una necesidad de aceptación. Y entonces vemos a niñas y a niños vestirse de diferentes maneras, a veces de maneras raras, porque quieren encajar en un grupo, porque quieren ser aceptados, porque quieren parecerse al fulanito o a la fulanita, porque le hacen bullying de la manera que anda y necesita tener una aceptación en su grupo. Todo eso enfrentan nuestros niños. Que son hijos y son nietos. Hay una comparación constante. Yo me quiero parecer a... Eso le pasa, eso les está pasando ahorita a todos los niños. Por eso esta guerra de con las redes, que es lo que están viendo nuestros niños. Porque me comentaba alguien, ¿verdad?, que una niña estaba viendo una pareja rara y entonces decía, ve, qué bonito eso, cómo se besan y se abrazan. Se pierde la identidad, no sabemos entonces qué es lo bueno y qué es lo malo, porque estamos viendo tanta cosa que no es nuestro entorno, que se nos abren los ojos, ¿verdad? Se abre un espacio de pensamiento, de idea, de qué es lo que está pasando en el mundo afuera de mi entorno. Hay una influencia de modas y tendencias. Y recordemos, los hippies, los emo, y allí, dele, a todas las modas que han habido en los jóvenes, que se rapan un lado, que se peinan puntas para arriba, que se dejan un lado de una manera, que se ponen unos símbolos, incluso hasta los tatuajes, que no me gustan a mí. No me gustan. Entonces, ¿por qué lo hacen? Porque quieren ser influencia de alguien, nos está influenciando. Quieren decir, aquel lo hizo, yo lo puedo hacer. Ve, me gusta lo que anda aquel, yo me lo voy a hacer también. Y somos influenciados por el medio. Por eso es que tenemos esas cosas hoy. Y esto es como un alto para ver qué está pasando con nuestros niños. ¿Qué no queremos de nuestros niños? ¿Qué no queremos en su avance de su edad? Que no pasen por algunas circunstancias que ya pasaron sus papás, que son la generación que nosotros estamos dejando en este tiempo. En mi generación posiblemente era menos, sí había, pero no en la dimensión que hay ahorita. En la generación de los que son abuelos ahorita, ¿verdad? Pues algunos son papás, ya mayorcitos, pero en la mayoría abuelos. Y entonces esa generación de papás, que son mis hijos, puede ser que vivieron ya cosas, ¿verdad?, que tienen que ver con esta falta de identidad, que cayeron en crisis de identidad, vamos a decir, pero que yo espero que no quieran que se repita en sus hijos. No puede volver a pasar. Y ahí es donde nosotros tenemos que tener mucho cuidado y reforzar que la identidad nunca la vamos a encontrar en TikTok, ni en Facebook, ni en Instagram, ni en otras redes, ¿verdad? Que nuestra identidad está en Cristo Jesús. Afirmemos constantemente el valor y propósito de nuestros hijos. El Salmo 139 nos dice:
Formidables y maravillosas son tus obras. Fuimos hechos con sus manos, creación de Él. Y entonces eso nos da valor, nos da propósito a nosotros y a nuestros hijos y nietos. Otro tema que quiero impartir hoy: la violencia y el abuso que permanecen ocultos. Ese es un tema bien delicado que se está viviendo y que tenemos que abrir los ojos, ¿sabes? Tenemos que despertar de ese letargo que de repente el enemigo nos ha puesto. No todos los peligros están fuera de casa, amado. Existen niños que sufren violencia física, verbal, emocional y también sexual. Y que muchos callan por miedo o por vergüenza. Estuve buscando algunas señales de alerta que nosotros tenemos que buscar, tenemos que tenerla, tenemos que estar sensibles a algunas cosas. ¿Qué es lo que está pasando con mi hijo? Y entre ellos, los cambios bruscos de conducta, que pueden estar alegres y de repente los ves tristes, pero de repente los ves agresivos. ¿Qué está pasando? ¿Cuál es realmente el temperamento del niño? No puede haber un temperamento que tiene cuatro reacciones, no. Entonces, cuando vemos esos cambios bruscos, nosotros nos tenemos que percatar que algo está pasando alrededor de nuestros niños. El temor excesivo. Hay niños que son miedosos a todo. Miedo. Incluso miedos extremos que tiemblan, que es evidente ese temor. Entonces, eso también nos tiene que llamar la atención, nos tiene que despertar y abrir nuestros sentidos espirituales para saber qué está pasando con nuestros niños. Hay también otra señal de alerta: el aislamiento. Hay muchos niños que quieren estar solos. Eso no es normal en los niños, estar solos, que se encierran en su habitación y no quieren que nadie les hable. Quieren estar solos y lo peor, con su teléfono, con su laptop o con su tablet. Y entonces usted debe de preocuparse, ¿qué está haciendo? ¿Qué le está llamando la atención? ¿Qué es eso tan importante para su hijo o para su nieto? Ese aislamiento excesivo que hacen, ya no quieren salir, no quieren ver a nadie, prefieren estar solos. Y uno dice, ay, que mi niño tan lindo, bien guardadito, si no se relaciona con nadie. Ojo, si tiene un dispositivo, sí se está relacionando y usted no sabe con quién. Otra señal de alerta es la tristeza constante. Hay niños que se ve que son tristes, muy apagados. Y eso tampoco es normal en los niños. Un niño debe ser activo, que juegue, que salte, que brinca. Ya cuando usted le mira mucho aislamiento o tiene o está mal de su salud física o tiene alguna situación que está afectando sus emociones. Entonces también tenemos que estar alerta. El bajo rendimiento escolar. Si su niño es inteligente, activo y usted lo mira que puede en todo, pues tiene que tener un buen rendimiento escolar, hacer sus tareas, estar pendiente de todos sus deberes escolares. Entonces también hemos encontrado, nosotros atendimos un caso de un niño que estaba teniendo bullying en el colegio. Y le pegaban en el colegio y él no contaba en su casa. Y entonces nos metimos nosotros, ¿verdad?, a dar un consejo. Y cuando fueron al colegio a ver, efectivamente había como un grupito, imagínense, en niños chiquitos de segundo, tercer grado. Había un grupito que eran los que lideraban y los arrinconaban, les pegaban a espaldas de los maestros, ¿verdad? Pero él, no sé qué amenaza habían hecho, que ese niño no decía nada, pero incluso, además de que bajó su rendimiento escolar, no quería ir a clase, le daba lo mismo. Entonces, debemos observar, debemos escuchar, debemos proteger a nuestros niños.
tratar de comunicarnos con ellos, qué está pasando a su alrededor, si están bien, cuántos amiguitos tiene, quiénes son los amiguitos, qué juegan, qué hacen. Todos esos detalles que lo hemos perdido o tal vez nunca los tuvimos, porque puede ser, yo me he encontrado con papás que dicen, si a mí nunca me anduvieron diciendo nada, si a mí nunca me anduvieron cuidando, a mí nunca tal cosa, y eso quiere repetir con sus hijos, pero los tiempos han cambiado. En aquel tiempo no estaban las redes sociales como están ahorita de dañinas. No habían momentos, ¿qué puedo decir? Dispositivos al alcance de los niños como lo hay hoy. Y eso es bien peligroso y tenemos que atenderlo, amados. Los peligros del mundo digital. Quiero hablarte un poquito de esto. No se trata que yo estoy satanizando la tecnología, si yo la uso también en ningún momento. Se trata de supervisar y acompañar. Nuestros hijos necesitan orientación para navegar en un mundo digital complejo. Sí, le compré la máquina porque tiene que hacer las tareas, porque tiene que buscar en internet. Yo escucho mucho eso. Ajá, pero ¿quién le va a ayudar a buscar solito? Mire, un niño solo en internet es un peligro. Usted no sabe qué se puede encontrar. Y no porque lo esté buscando, sino porque le sale a su encuentro. Eso es parte de los peligros del mundo digital. No es que le compré y lo dejo abierto a ver qué pasa con él. En ningún momento. Nuestros hijos necesitan orientación. Ahí salen contactos con desconocidos. Salen retos virales peligrosos. Es lamentable, yo conozco y hemos estado viendo, no solo en Nicaragua, en diferentes países, adolescentes que están tomando decisiones extremas sobre su vida porque hicieron un reto o porque estaban jugando, porque no se sabe qué fue lo que pasó en el teléfono, pero tomó una decisión extrema sobre su vida. Y esos son retos virales peligrosos. Y la gente los conoce. Y la gente sabe, pero seguimos permitiendo que nuestros niños sigan conectándose a esas cosas. Hay contenido inapropiado, no solo en la parte sexual, en todas las áreas de vida. Hay contenido inapropiado que no son para la edad ni de los niños ni de los adultos. Hay dependencia excesiva de pantallas. Es increíble. Van para clase y el ratito que van en el vehículo, van con el aparato. Se bajaron, fueron a clase, regresan, vuelven al vehículo y vuelven porque van con una desesperación excesiva a buscar lo que dejaron pendiente. Hay una dependencia excesiva y lamentable que ya desde los niños chiquitos ya esa dependencia ya está. Y entonces nos tenemos que preguntar, ¿a qué edad dimos un teléfono? ¿A qué edad? Gracias a Dios, en los míos no había edad para eso, no habían. A lo mejor también se lo hubiéramos dado, pero no habían. Pero ¿a qué edad está capacitado un niño para tener un teléfono? Esa es una buena pregunta, porque no puede ser que para que no me moleste le di el teléfono. ¿A qué edad es el apropiado para que lo tengan? ¿Existen reglas para su uso? Hay horarios establecidos. A ver, muchachito, usted o mi muchachito, usted va a tener esto porque tiene que hacer tarea. Ahora hay que entrar a la aulas virtuales, hay que hacer una investigación, pero ¿hasta qué hora le vamos a dar permiso? De aquí para allá, usted apaga su teléfono y usted no tiene más contacto. Todas esas son cosas que nos van a proteger a los niños. Dice Proverbio 22:3, que el avisado ve el mal y se aparta. ¿Qué están aprendiendo nuestros niños a través de las pantallas? No todo contenido infantil transmite valores saludables. Los dibujos animados, por ejemplo, los videos, los programas, también forman carácter, forman lenguaje y conducta en nuestros niños.
hay usted puede ver a veces la plática con un niño, la manera como se expresa, cómo habla, es porque está imitando a un personaje en los videos, en los dibujos animados que está viendo. Todo eso, amado, nos trae problemas de identidad sobre los niños. Las consecuencias no las va a ver usted allí, aunque algunos ya se ven desde allí, las va a ver más adelante, que es lo que nosotros nos debemos evitar. Dice Proverbios 4:23, sobre toda cosa guardada, guarda tu corazón. Y entonces nos preguntamos, ¿qué ven? ¿Qué aprenden? ¿Qué valores reciben nuestros hijos? Y aquí ya no me voy a meter solo a los niños chiquitos, a los adolescentes, también a los jóvenes. ¿Qué valores son los que están aprendiendo? ¿Qué es los valores que están recepcionando sobre su vida? Hay una frase que dice, lo que entretiene también educa. ¿Educa para bien o educa para mal? Concluyendo un poco con este pequeño tema que les traje, que como les dije al inicio, no es traer un ambiente de estrés y de susto, no. Es de concientización. Tenemos que atender más a nuestros niños. Esas son nuestra próxima generación. ¿Qué estamos formando en ellos? Mire, cuando yo miro a un niño huele pega, que me da tanto pesar en la calle, yo me pregunto, ¿y este niño va a crecer? ¿Qué irá a ser de él dentro de 5 años? Si no salió de la pega, pues ya se hizo un adicto. ¿Qué pasa? ¿O es un niño que va a empezar a perder neuronas, ya que va a empezar a tener otras conductas? Y entonces, ¿qué nos esperamos dentro de los próximos años si no hacemos un alto ya? ¡Ya! Porque esto no se refiere que es que solo a los niños que tienen el teléfono, son los niños entonces que tienen posibilidades. No, es todos nuestros niños los que necesitan cuidado. Yo solo estoy haciendo un acápite que tiene que ver con las redes, con la inteligencia artificial que está dando duro en los estudiantes, en los niños chiquitos, aún en los bebés. Pero todos nuestros niños necesitan atención. Todos nuestros niños necesitamos saber qué hacen, a dónde andan, con quién andan, quiénes son sus amistades, cuál es el nivel de riesgo y de peligro que corren. No podemos proteger lo que desconocemos. Ni siquiera podemos estar orando por algo que no conocemos. La respuesta no es vivir con miedo. La respuesta es estar presentes, conocer, escuchar, acompañar, orar por ellos, platicar con ellos, saber qué pasó hoy en el colegio, en la escuela, saber qué dificultades tiene,

En el colegio, y yo llegaba contando, ay, me pegaron, y entonces me decían, algo malo hiciste, y también me pegaban en casa. Esa era la usanza de mi tiempo. Y entonces, ¿qué pasaba? Ya no le volví a contar que me habían pegado. Ya no volví a contar alguna situación que había pasado, porque en vez de encontrar una pregunta, una señal de protección, encontraba una señal de castigo mayor todavía. Y eso puede estar pasando. Nuestros niños tienen que tener confianza desde chiquito de comentar todo el día de clase, qué pasó toda la mañana, con quién jugué, qué comí, qué hice, qué va a pasar mañana, qué tareas dejaron, todo, todo, en todos los niveles, en todo colegio, escuela, rurales y urbanas, en todos lados. Tenemos que preocuparnos por qué están haciendo nuestros niños, cómo la están pasando, qué están pasando. Tenemos que asumir la responsabilidad que Dios nos ha dado sobre este tesoro llamado niñez y adolescencia. Es una gran responsabilidad. Otro tema que quiero tocar antes de finalizar. Papá y mamá, más que amigos, son guías y formadores. Yo he escuchado. Y a veces yo lo digo con mi hija, porque ella, mi hija, ya es una mujer de Dios, mi amiga, digo yo. Pues puede ser que en ese nivel sí podamos tener una amistad, pero pequeño, yo no puedo creer que yo voy a decir, quiero ser su mejor amiga. No. Una de las mayores confusiones de nuestra generación es creer que ser buen padre consiste en ser el mejor amigo de los hijos. ¿Sabe por qué? Porque Dios nos llamó a algo más profundo, nos llamó a ser padres. ¿Y sabe qué dice Proverbios 22:6? Instruye al niño en su camino. Nuestros hijos necesitan instrucción, necesitan confianza, necesitan dirección, necesitan cercanía, necesitan límite, necesitan amor. Que también puede ser que se los puede dar un amigo, pero necesitan el amor de papá y mamá para poder corregir. Porque un amigo solo acompaña, pero el padre forma. El amigo aconseja, pero el padre prepara para la vida. Son dos cosas diferentes. Entonces, cuando nos volvemos amigos, nos volvemos cómplices de algunos actos que no son correctos, porque por no perder la amistad, entonces nos hacemos de la vista gorda. No, nuestra función, nuestra responsabilidad por la que Dios nos va a pedir cuenta es nuestra labor de padres, no es nuestra labor de amigos para nuestros hijos. Y le traje algunas recomendaciones para fortalecer el entorno de nuestros niños y adolescentes. Amados padres, amados tutores, amado abuelo, dedique tiempo de calidad. Ningún regalo sustituye su presencia. Usted le puede mandar montones de cosas. La presencia no la sustituye a nadie. Conozca el mundo de sus hijos. Interésese por lo que sienten, piensan y viven. Establezca límites saludables. Los límites brindan protección y seguridad. Tiene hasta esta hora. Ven para acá, aquí nomás, ciérrame eso. Tiene que haber un límite. Crea espacios seguros para conversar. Dice Santiago 1:19, todo hombre sea pronto para oír. Escuchar, amado, es proteger. Necesitamos escucharlo. Aún las cosas sean dolorosas, tenemos que escuchar para poder ayudar. Afirme su identidad y valor. Bendiga a sus hijos con palabras de vida. Soltemos esas palabras incorrectas sobre nuestros hijos. Ya no más. Tenemos que bendecirlos, llamar a ese futuro prometedor, a ese futuro que Dios dice. Dice su palabra que Él tiene pensamiento de paz y de bien para todos nosotros. Lo tiene para usted, pero también lo tiene para sus hijos. Y usted tiene que ser un portador de esa palabra. Modele con el ejemplo. Nuestros hijos observan más de lo que escuchan. Mi papá o mi mamá diciéndome tal cosa y ni ellos lo hacen.
tenemos que ser modelos y oremos diariamente por ellos. Yo y mi casa

serviremos a Jehová. Aleluya. Mire, la niñez y la adolescencia no son solamente una etapa de la vida, son una temporada donde se forman corazones, se construyen valores y se define gran parte del futuro. La niñez es nuestra base. Mucha gente, ¿qué es lo que recuerda? Su niñez, si fue buena o fue mala, de allí parte su futuro. Por eso es tan importante cuidarla. Hoy Dios nos recuerda que nuestros niños y adolescentes son un tesoro. Un tesoro debe ser amado, un tesoro debe ser escuchado, debe ser protegido, debe ser guiado. Porque cuando protegemos un niño, estamos protegiendo un propósito, estamos protegiendo una próxima generación, estamos protegiendo una nación, una ciudad, una familia. Y entonces tenemos la obligación de hacerlo. Y cuando honramos a los niños, honramos el corazón de Dios. Así es que al llegar al final de esta reflexión, yo solo quiero recordarles que hay una verdad fundamental. Nuestros niños y adolescentes no pertenecen a una estadística, no son simplemente una generación más, ni son simplemente el futuro de la sociedad. Son personas creadas a imagen de Dios, son una herencia de Jehová, dice. Y son, dice, nuestros nietos, coronas para los abuelos. Así que son un tesoro que Dios ha confiado a nuestras manos. Hemos hablado de desafíos reales. Puede ser que hayan muchos que ustedes conocen y yo no los mencioné, pero algo, por algún lado tenemos que empezar para poder cambiar el rumbo profético de nuestras generaciones y mirar a nuestros hijos con ese propósito que Dios los ve. Así es que quiero orar antes de salir de esta cabina de radio y es mi anhelo que hoy renovemos nuestro compromiso de ser buenos administradores del tesoro que Dios nos ha confiado, que lo amemos, que lo escuchemos, que las familias sean fortalecidas, que como generación podamos decir que hicimos todo lo posible para proteger, formar y bendecir a aquellos que representan la esperanza del mañana. Eso es muy importante. Muy importante para usted, para sus hijos, para sus nietos, para sus generaciones. Padre amado, en el nombre poderoso de Jesucristo, hoy nos levantamos delante de ti, Señor. Levanto a la niñez, a la adolescencia, Señor, y aún a nuestros jóvenes de nuestra ciudad, de nuestra nación, de cada familia, Señor, de cada comunidad, donde esté rural, urbana, Señor. Reconocemos que los niños son tu tesoro, una herencia preciosa que has confiado en nuestras manos. Por eso clamamos por tu protección, tu favor y tu cobertura sobre cada uno de ellos. Declaramos que toda obra de las tinieblas diseñada para robar su inocencia, destruir su identidad, herir su corazón o apartarlos de tu propósito quede puesta hoy y desarticulada por el poder de Jesucristo. Levantamos un vallado de protección alrededor de nuestros niños y adolescentes. Declaramos que son guardados en sus hogares, en las escuelas, en las calles, en sus relaciones, en los medios digitales y en cada lugar donde se desarrollan. Oramos por aquellos que están siendo afectados por la violencia, el abandono, el rechazo, la manipulación, la intimidación, la explotación o cualquier forma de abuso. Extiende tu mano, Señor, Señor, por sobre ellos, rescátalos, pon ángeles, Señor, que los saquen, Padre, de ese lodo, de ese fondo, Señor, del que no pueden salir. Sánalos, rodéalos, Señor, de personas que puedan protegerlos y ayudarlos. Declaramos que toda influencia que busca sembrar confusión, desesperanza, temor, odio, adicciones, conductas destructivas, pierde su fuerza en el nombre de Jesús. Que la luz de Cristo resplandezca sobre esta generación y que la verdad prevalezca sobre toda mentira.
Hoy oro por los padres, por las mamás, por los abuelos, por los tutores, por los maestros, por los líderes espirituales, Señor. Ayúdanos, Padre, impártenos sabiduría para formar, discernimiento para proteger, sensibilidad para escuchar y valentía para actuar cuando sea necesario. Declaramos en esta tarde hogares restaurados, familia fortalecida y relaciones sanas entre padre e hijo. Que vuelva la comunicación, el amor, la unidad y la oración familiar. Profetizamos sobre esta generación que no será conocida por su herida, sino por el propósito tuyo, que se levantarán niños y adolescentes llenos de fe, de esperanza, de integridad y de pasión por Cristo. Declaramos que son guardados por ti, enseñados por ti y guiados por ti. Conforme a tu palabra proclamamos, todos tus hijos serán enseñados por Jehová y se multiplicará la paz de tus hijos. Sobre ellos declaramos vida, declaramos propósito, protección, identidad, salud emocional, sabiduría y destino profético en el nombre poderoso de Jesús. Gracias una vez más por haberme atendido, por haber escuchado. Yo espero que las palabras no se las lleve el viento, que hagan eco en tu espíritu, en tu corazón, que tú reflexiones si tienes niños pequeños, ¿cómo están ellos ahorita? ¿Qué es lo que necesitan realmente? ¿Qué le estás dando de la demanda de ellos de atención, de cuidado, de protección? Esas cosas que son invaluables y que no las pueden encontrar en otro lado. Así es que te bendecimos en esta tarde. Te damos gracias. Oramos por esta cabina de radio, por esta radio que se extiende hacia el norte, hacia el sur, hacia el este, hacia el oeste de nuestra nación, Señor, y llega a muchas madres, a muchos padres que necesitan ser ministrados en este tiempo. Gracias al staff de Mujer de Propósito y gracias, Señor, por este tiempo hermoso. En el nombre de Jesús, amén. Chao, chao, hasta la próxima.

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3: 4 de la tarde, con 13 minutos.
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6: Hoy sí tengo en mis manos una carta que es de interés para todo el mundo. Dice esta mujer: señor Palau, mi esposo es sumamente celoso. Debido a los celos que constantemente me demuestra, me insulta y me maltrata, y yo creo que sin motivo. Señor Palau, ya estoy aburrida de esta vida, y francamente, en vez de amarlo, ahora lo odio a mi esposo. ¿Qué puedo hacer? ¿Cómo me libro de este hombre? ¿O cómo le cambio los celos, señor Palau? Ah, mi estimada señora, su carta es de interés internacional, se lo aseguro, porque usted no está sola bajo ningún punto de vista. En todo nuestro continente hay miles de hombres que celan a su mujer, aparentemente sin causa, y mujeres que viven con esta intolerancia. Primero, qué terrible mal son los celos. Los celos son una obra de lo peor en el ser humano, son obras de la carne, dice la Biblia. Y el hombre o la mujer que tienen celos, celos que son sin fundamento, por cierto, es una persona que está en mal estado espiritual y con peligro psicológico a la vez que espiritual. Segundo, señora, yo le pregunto, ¿usted no le habrá dado razón de ser celoso a su marido? Hágase esta pregunta con sinceridad, señora. Su carta me parece sincera, pero a veces un poquito fuerte, ¿eh? Me parece que usted es de carácter muy fuerte. Primero, ¿usted le ha dado razón a su marido por su manera de vestir, de que él sea celoso? ¿Usted usa ropas que a él no le agradan o que son un poquito demasiado llamativas en el sentido sensual para otros hombres? A lo mejor por eso su marido le tiene celos. Segundo, su conducta con otros hombres, señora. Su manera de hablarles, su manera de mover su cuerpo y de comportarse con el sexo opuesto, ¿es de agrado de su marido? ¿O su marido le ha reprendido alguna vez o le ha indicado que él se siente molesto? A lo mejor usted, consciente o inconscientemente, le da razón a él de ser celoso. Tercero, señora, cuando van a alguna fiesta social, aunque sea en la iglesia, aunque yo no sé si usted es mujer de iglesia, pero su conducta con los demás hombres es tal que su marido no tiene por qué sospechar. Ojalá que así sea, pero analice su corazón, señora. Incluso pídale a su madre o a alguna hermana suya o a quien sea, a él mismo, dígale: querido, es que yo te he dado razón para que me celes. ¿No te gusta la forma en que me he visto o cómo hablo a otros hombres? ¿O qué es lo que te hace sospechar de mis celos? En tercer lugar, señora, usted dice que ahora lo odia en vez de amarlo. Mire, muéstrele un amor extraordinario a su marido. Cuando él está de buen humor, cuando está lleno de amor, de cariño, de ternura, ¿por qué no le habla en sus buenos ratos y le explica su deseo de complacerle a él y de quitar toda posible barrera entre usted y él? Cuarto, señora, sométase usted a Cristo. Yo creo que usted, mi estimada señora, puede encontrar un cambio en su corazón y, consecuentemente, en su hogar, si usted le abre su vida a Cristo, el Hijo de Dios. Yo me temo que usted es una mujer que todavía no se ha encontrado con Dios. El tono de su carta me implica a mí que usted no conoce a Dios en forma personal. Señora, ábrele su vida y su corazón a Cristo. Él va a quitar muchos de los problemas de su hogar y de su vida. No es que la vida se vuelva un sueño ni un cielo, pero empieza a cambiar. Y le vamos a escribir, por cierto, con más detalles.
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1: Cuatro de la tarde con 18 minutos.
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1: Cuatro de la tarde con 34 minutos.
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1: 4 de la tarde con 49 minutos.
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3: Buenas tardes, estimadas, estimados radioescuchas que sintonizan Radio Sendas esta tarde. Es un placer para nosotros, como escucharon mi nombre, Francisco Ríos, y mi amada esposa Norma Salgado. Venimos de la ciudad de Sébaco a compartirles lo que estamos viviendo, lo que vivimos y lo que estamos viviendo ahora en esa relación personal con Jesucristo. Pues déjenme decirles que hace 18 años yo llegué a entablar esa relación personal con Jesucristo en una reunión en donde muchas veces a mí me habían invitado, muchas veces me dijeron que fuera, muchas veces había escuchado a personas compartir testimonio y yo decía que eran locos porque andaban contando su vida personal y que a la gente no le interesaba escuchar eso. Era de las personas que creía que era religioso porque iba a una iglesia los domingos. Y yo creía que con eso bastaba, pues. Que ya Jesucristo había venido a morir por mis pecados y yo ya estaba salvo. Y ya no tenía nada que hacer porque había venido alguien a morir por mis pecados y a lavarme del pecado. Entonces era mi mentalidad y andaba haciendo cosas inadecuadas, cosas que a Dios no le agradan. Déjenme decirles que mi esposa sufría maltrato verbal, psicológico. Lógicamente toda mujer o toda persona se casa enamorado, tanto el hombre como la mujer, y piensan que van a tener una vida color de rosa, que en el matrimonio todo va a ser bonito, que va a ser amor, que va a ser paz. Pero la verdad es que a veces cuando estamos hablando no sacamos, como decimos popularmente, las uñas.

0: sino que eso sucede después del matrimonio, cuando ya se comienza a convivir, ya se comienza a conocer plenamente tanto el hombre y la mujer. Pues así pasó conmigo. Yo le daba una imagen diferente a lo que era a mi esposa y al final la que sufrió consecuencias de todo ese, de todo aquello que yo vivía o que yo tenía, aquellas mañas que yo tenía que ponía en práctica fue ella, pues. Y lógicamente nuestros hijos, porque ella a los 9 meses después de habernos casado, de habernos juntado ahí, de haber unido nuestras vidas, ella salió embarazada y dio a luz a nuestro hijo mayor. Y ese niño comenzó a crecer sin, prácticamente sin el amor de su papá, porque yo andaba enfrascado en hacer dinero, en trabajar. Y para mí el trabajo era lo fundamental. Lo principal en mi vida era trabajar. Y es entonces cuando mi esposa comenzó a sufrir, pues, la soledad en primer lugar, porque quedaba abandonada con mi hijo. Mi hijo no creció en ese ambiente amoroso de padre, de que yo me preocupara por él en nada prácticamente. Creía que era el marido y padre proveedor, pero la verdad es que no proveía prácticamente todo lo necesario en el hogar. Y cuando mi esposa me decía que debía en la pulpería, yo me enojaba y le decía una sarta de barbaridades. Entonces, yo creía que como yo era el hombre, yo era el que trabajaba, y en el mundo pues me enseñaron el machismo, que el hombre es el que manda en la casa y que lo que el hombre dice, eso se hace. Entonces, eso era lo que yo ponía en práctica y mi esposa lógicamente practicaba aquello que yo le decía y hacía lo que yo le decía. Entonces, así estaba mi vida y así estaba nuestra vida cuando yo llegué a una reunión por primera vez y comencé a entender de que las cosas eran diferentes, de que verdaderamente yo tenía que ser un marido amoroso, un marido comprensivo, un marido que le diera mejor trato a mi esposa. Un padre que ya no debía imponer respeto, porque yo creía que el respeto se imponía. Me di cuenta que el respeto se ganaba con cariño, con amor. Y entonces, pero eso lo fui aprendiendo cuando comencé a leer la palabra de Dios, el manual del cristiano, que es la palabra de Dios, porque ahí está todo para llevar una vida correcta. Y a veces nos enredamos, nos equivocamos o ponemos en práctica una práctica diferente a lo que Jesucristo pone, porque tal vez le damos una mala interpretación a la palabra de Dios. Porque fíjense que yo conocía la palabra de Dios desde muy joven, desde chavalo, pues, porque mis padres me inculcaron principios y valores cristianos. Yo leía la palabra, pero la verdad es que la interpretaba a mi manera. La interpretaba a mi manera y la ponía en práctica de acuerdo a lo que yo andaba haciendo. Y para mí no había ningún problema, no había ninguna contradicción lo que yo estaba haciendo con lo que decía la palabra de Dios. Entonces, es así pues cuando uno tergiversa lo que Dios quiere y comienza a hacer cosas equivocadas. Pero gracias a Dios, pues un día pude entablar esa relación personal con Jesucristo. Pude conocer plenamente a un Dios que, lleno de amor y de perdón, que estaba esperándome por cuánto tiempo. Pues ahí comenzó ese cambio, ahí comenzó esa una nueva etapa en mi vida, un nuevo vivir con Jesucristo. Y es ahí donde mi esposa comienza a vivir también y a tener a un marido diferente. No crean que ha sido fácil. Como decía Jorge, no somos una pareja perfecta, pero hemos aprendido a comprendernos, a ya no a los gritos, a los golpes, sino a dialogar. A veces hay alguna discusioncita ahí, porque la verdad es que no somos perfectos, pero ya no son aquellas discusiones de antes, pues, que nos acostábamos enojados ni nada de eso, porque son cosas que ahí nomasito, pues, ya estamos de acuerdo y las cosas cambian, pues. Y eso ha sido a través de esa relación personal con Jesucristo que hemos aprendido a ser diferente. Yo tengo, como les decía, 18 años de tener esa relación personal con Jesucristo. Mi esposa tiene 5 años de estar sirviendo y de tener esa relación personal con Jesucristo, porque transcurrió un tiempo en donde ella estuvo en el proceso de confiar, de ver si verdaderamente yo estaba cambiando, y la verdad, pues, que ella se va a encargar de decirle todo eso. Les dejo a mi esposa.
1: Muy buenas tardes. Así como les está contando él, ¿verdad? Esto es muy cierto, ¿verdad? Porque aquí no podemos decir mentiras. Les quiero decir que en ese tiempo que él vivía esa vida, pues en ese tiempo yo vivía solo con mi suegra, criándole el primer hijo, ¿verdad? Así como les contó él. Si él salía, era a trabajar, a buscar que ganarse el dinero, decía yo, para llevarlos a nosotros, al hogar. Pero sí andaba en otra vida que no era agradable a Dios, ¿verdad? Hasta que él llega de un seminario, que a él lo invita el hermano. Me dice mi cuñada: hoy, Norma, prepárate porque él va a venir pidiéndote perdón. Y yo no sabía que por qué, hasta que él me dijo, ¿verdad? Pero yo decía, yo vivo tranquila, desde más antes decía, yo vivo tranquila, estoy con mi hijo aquí. Yo no andaba pensando en cosas de eso, después de él, pero así pasó, ¿verdad? Porque él es un varón que ya viene de una familia de más atrás y tenía sus mañitas, ¿verdad? Como todo varón. Y recuerdo que él llegó, pues, y sí lo perdoné porque tengo mi hijo, ¿verdad? Y decía yo, ¿cómo voy a hacer? Y decía yo, no voy a ir donde mi papá a darle más carga, decía yo, porque él me dijo con tiempo de que no le hiciera caso a este varón y yo no le hice caso a él. Entonces, ¿qué hice yo? Aguantarle, ¿verdad? Y pedirle al Señor, ¿verdad?, que me diera fuerza cuando él llegaba con su carácter. Tal vez llegaba tomado. Si una vez lo miré tomado, fue una vez nada más. Si él bebió más, pues lo hizo lejos de mí, porque tuvo un tiempo en Managua que solo llegaba los fines de semana, y nosotros esos fines de semana eran los días que nosotros le esperábamos a él. Después se volvía a ir. Y sí, ese niño es cierto que careció de su papá en ese tiempo, porque por lo mismo, ¿verdad? Pero con el tiempo él vino cambiando. Lleva a mi hijo, ¿verdad?, a estas reuniones, y yo me quedaba en la casa, y tal vez él llegaba y por alguna cosita él ya llegaba a pelear, y yo le decía, yo creo que yo vivo mejor aquí en la casa que vos, le decía yo, que andando ahí. Así estaba yo en ese tiempo, ¿verdad? Pero él mismo me invitó a unas reuniones de estas y me gustaron. Ya tenía mi otro hijo, el segundo, y más después la niña, tenemos tres. Y me gustó porque ya esto se habla de la familia. Y como madre, pues yo dije, lo voy a seguir, porque ahí decía yo, quiero el bien para mi hijo. Les quiero decir que mis hijos andan en estas reuniones, andamos los 5, los 6 con mi nuera, porque ya tenemos nuera en la casa. Y ella también sirve en el servicio del Señor. Y esto es lo que estamos viviendo ahorita, ¿verdad? En familia, en estas reuniones. Me gustan bastante porque el testimonio te habla de una palabrita que ya te llega a como persona, ¿verdad? En cada uno de nosotros. Y uno dice, esto es para uno, esta palabra es para esta persona. Y entonces Esto es lo que me ha gustado, ¿verdad? El encaminar en este precioso ministerio. Bueno, buenas tardes.
0: Bueno, fíjense que hasta dónde llega el desorden en la vida, la irresponsabilidad como padre de familia, que ahorita que veníamos en el autobús, yo venía escuchando a un ayudante del bus que venía diciendo que él le daba cerveza a su hijo. Y eso me hizo recordar cuando yo andaba en ese mundo desordenado. Yo venía de Managua, dizque a ver a mi familia, y venía sábado por la noche, y el domingo yo me iba al estadio de béisbol, me llevaba a ese niño y pasaba todo el día en el estadio, yo tomando cerveza y a él dándole gaseosas, dándole tacos. Nunca le di cerveza, pero recuerdo que una vez al otro más pequeño estábamos celebrando ahí una despedida de año con la familia de mi esposa y nos fuimos a un kiosco a beber, a tomar cerveza. Y entonces, cuando miré que mi chavalito, mi niño pequeñito que tenía como 2 años, se estaba tomando las sobras de las latas que nosotros tirábamos. Y yo más bien me puse a reír y dije, este chaval va a ser bueno a la cerveza. La gran irresponsabilidad, sin darme cuenta de que estaba ya induciendo a un vicio a ese niño. Pero gracias a Dios, ahora que le servimos como familia a Jesucristo, ya ese niño tiene 19 años y es un chaval que no sale de la casa. El vicio de él es el teléfono, estar ahí jugando en el teléfono. Prácticamente los tres, pues no han dado guerra ni dolor de cabeza para nada. Y eso le doy gracias a Jesucristo, porque hemos inculcado, a través de esa relación con Jesucristo, ha inculcado los valores y cristianos en ellos. Y gracias a Dios, pues son tremendos hijos los que tenemos, servidores de Jesucristo, con sus rebeldías ahí de jóvenes, pero gracias a Dios, sin vicios. Pues déjenme decirles que yo llegué a esa reunión invitado por mi hermano menor. Yo creo que mi hermano pasó como 2 o 3 años invitándome. Y yo no quería dejar la vida que andaba, porque para mí era bonito. Para mí era bonito ir con una manada de amigos, con mujeres, a estar tomando, a estar bailando, a estar haciendo barbaridades y malgastando el dinero, malgastando lo que debía haber dado para mi hogar. Vivíamos en un cuartito y nunca tuve para cerrar ese cuarto o hacer más grande pues la casa. ¿Por qué? Porque el vicio no daba para lo del hogar, pero para mantener otras mujeres, para mantener hijos ajenos, para invitar a los disque amigos, para ahí sí había. Hasta el punto pues que recuerdo que mi esposo una vez me dijo, fíjate que están vendiendo solares. O sea, el solarcito donde vivíamos era nuestro, pues, era mío. Pero era una franjita de terreno que mi papá me lo había regalado. Y ahí teníamos ese cuartito donde vivíamos. No había para dónde darle más. Y entonces mi esposa me dijo que había unos terrenos que los estaban vendiendo bien barato. Y yo le dije, no, ¿qué voy a ir a hacer a vivir ahí, ese barrio tan feo, que aquí, que allá? Y teniendo el dinero para comprarlo, eso lo comentábamos un día de esto con mi esposa, que íbamos ahí, andábamos caminando ahí, platicando. Y le decía yo, ¿te imaginas que hubiera comprado por lo menos unos 5 o 6 solares? Y al precio que los daban, pues, y los daban al crédito para irlos pagando en cuotas. Pero yo no pensaba en eso, yo pensaba en el vicio. Pues cómo son las casualidades de la vida, pues que ahora nosotros vivimos en ese barrio. Gracias a Dios tenemos un terreno grande, pues, donde vivimos. Pero ya lo compramos a un costo prácticamente elevado, pues. Y ahora, pues, súper más elevado, vale como 5 veces más el precio del que nosotros compramos ahí. Entonces, ¿hasta dónde llega, pues, la vida desordenada cuando no pensás en el futuro de tus hijos, en tu futuro? Se te olvidan tantas cosas, pues. Te volvés mentiroso. Yo me volví mentiroso. Yo inventaba cualquier cosa con tal de no estar en la casa, con tal de irme a ver con otras mujeres. Y a ir a tomar, pues yo nunca le negué a ella. Yo le decía, voy a salir y voy a ir a beber con fulano. Pero la verdad es que no era fulano, era fulana. Entonces, así era, pues, mi vida. Un desorden total, creyendo que las mujeres eran malas. En mi corazón no había amor hacia mi esposa. Entonces, todo aquello, pues, me tenía completamente... Era un muerto en vida. Porque yo iba a la iglesia y mi cuerpo estaba ahí, pero quizás mi espíritu estaba en otro lado, mi mente en otro lado, pensando maldades. Pero el día que llegué a esa reunión, el día que me presentaron a Jesucristo como Salvador de mi vida, como el único que podía hacer ese cambio total, el que yo estaba necesitando, pues ese día, déjenme decirles que yo creí todo lo que aquel hombre me contaba, lo que aquel hombre me dijo que hiciera para entablar esa relación personal con Jesucristo. Y yo le tomé la palabra a ese hombre y comencé a pedirle a Jesucristo que me ayudara a dejar de ser alcohólico, que me ayudara a dejar de maltratar, que me ayudara a ser fiel y que pusiera amor en mi corazón. Pues tengo 18 años que Jesucristo se llevó el alcoholismo de raíz. Y comencé en ese proceso de cambio y el amor volvió a mi corazón. Comencé a ver a mi esposa bonita, hermosa. Me comencé a enamorar nuevamente de ella porque al comienzo, pues, yo creía que estaba enamorado, pero después me di cuenta que fue como una ilusión nada más. Pero Jesucristo puso amor en mi corazón y me enamoré plenamente de ella y comencé a tratarla con cariño, con amor, a enamorarla todos los días, a decirle palabras bonitas, a escribirle cartitas de amor, así como lo hacía cuando estábamos hablando. Y fíjense que todo eso ha funcionado, porque la verdad es que el amor hay que cultivarlo todos los días, hay que como regar una plantita. Y no crean que solo yo, pues, enamoro a ella, ella también me enamora a mí, ella me toca, ella me trata bonito. Entonces, eso bonito lo hemos logrado a través de esa relación personal con Jesucristo. Porque hemos puesto a Jesucristo en medio de nuestra relación, porque sabemos que solo nosotros no podemos. Tenemos un carácter cada quien y a veces ese carácter se sale, pues, y es ahí donde salen, surgen a veces los riquirrafa ahí de cosas que tal vez no son pleitones, pues, pero surgen cosas ahí de que nos, tal vez en minutos nos decimos alguna cosa y después tenemos que estar ahí contentándonos. Pero ya no, como les decía, ya no son esos pleitos de que íbamos a llegar a la noche enojados. Entonces, yo no sé cómo esté su vida. Yo no sé de qué manera ustedes están llevando su matrimonio, cómo están sus familias. Pero yo quiero decirles de que el único trío permitido es el de Jesucristo, el del marido y la esposa. Y es la única manera de que un matrimonio funcione. Es la única manera de que una familia pueda salir adelante cuando ponemos a Jesucristo en medio de nuestras relaciones. Porque yo he podido ver cómo mis hijos han logrado salir adelante en sus estudios, cómo mis hijos han cambiado, han hecho un montón de cosas a través de esa relación personal con Jesucristo. Yo sé que si yo anduviera en esa vida de desorden que antes tenía, mi familia fuera un desastre. Quizás mi esposa me hubiera dejado, o yo la hubiera dejado por otra, y quizás mis hijos estuvieran viviendo ahí con un padrastro, o qué sé yo. o quizás se hubieran convertido en delincuentes. Un sinnúmero de factores, de cosas que pueden pasar cuando el padre y la madre no llevan a Jesucristo en su corazón. Hemos aprendido a orar, hemos aprendido a poner en las manos de Jesucristo todas nuestras situaciones. Quizás nuestras situaciones difíciles han sido de enfermedades, de pruebas ahí en la salud, pero confiando en Jesucristo, creyendo en Jesucristo, poniendo en las manos de Jesús todo eso, hemos salido adelante. Hemos vivido de contado, después de que vivíamos fiando en las pulperías, después de que todo lo que teníamos prácticamente lo debíamos. Hoy, gracias a Dios, no le debemos ni un centavo a nadie, vivimos de contado. Lo único que a veces debemos, pues, tal vez algún recibo de luz, recibo de agua, pero no tarda pero una semana que llegó el recibo, cuando ya Jesucristo ha puesto la provisión para pagar eso, para cancelar eso. Entonces, fíjense que a comienzos del año, pues, que hay que pagar los impuestos de bienes inmuebles y todo eso, yo estaba pensando de qué manera iba a hacerlo, pues. Y fíjense que me había salido bien alto el impuesto el año pasado. Yo no dije nada, no reclamé nada en la alcaldía, pero sí me puse a orar. Y llegó la provisión y me preparé, me fui a pagar el impuesto, como todo ciudadano, ¿eh?, que cumple con sus obligaciones ciudadanas. Y me fui, me buscaron ahí los datos en la computadora y me dieron el documento. Pues yo creía que iba a pagar lo mismo que había pagado el año pasado. Y cuando quedo viendo el documento y miro que me habían rebajado como el 30% de lo que había pagado el año pasado, yo solo le dije gracias, Señor, porque de lo que llevaba para pagar ese impuesto me sobró casi la mitad. Entonces, eso solo Jesucristo lo puede hacer. Él toca corazones, Él abre puertas donde uno las ve cerradas, y solo Él puede hacer de que tu vida sea diferente. Hoy les puedo decir, mi esposa y yo vivimos una vida feliz, dormimos tranquilos, ya no escucho sollozos porque tal vez le había dicho alguna grosería. Ahora dormimos pegaditos, a veces tenemos que dormir separaditos ahí por el calor, pues, pero dormimos juntos, ya no dormimos ella en el rincón y yo en la orilla. Entonces, eso bonito, eso, mantener esa relación entre la pareja, eso solo con Jesucristo se puede lograr. Sin Él siempre van a haber esos pleitos, sin Él van a haber discusiones, sin Él van a haber discordias con los hijos y todo eso. Pues yo me siento feliz porque trabajo con mis hijos, mis dos hijos trabajan conmigo. Uno estudia los domingos, la niña estudia los sábados y domingos, está sacando su carrera. Pues el otro dejó de estudiar, el mayor dejó de estudiar después que estaba en segundo año de la carrera en la universidad y no ha querido estudiar, pues, desde el 2018 que dejó de estudiar por los problemas que hubieron. Entonces no ha querido volver a estudiar. Pero hoy ahí estoy orando, pues, y pidiéndole al Señor que aproveche su juventud y aconsejándolo que aproveche su juventud para que saque una carrera, pues. Y gracias a Dios, pues, tenemos hijos sanos, hijos obedientes, hijos que les sirven a Jesucristo. Mi esposa decía que yo venía de otra familia. Sí, yo tengo 4 hijos en una relación anterior, que fue una relación donde quizás me llené de odio y resentimiento porque hubo tanta violencia intrafamiliar. Pero yo le doy gracias a Dios porque tengo una muy buena relación con mis 4 hijos. Me relaciono con ellos me llegan a visitar, me bendicen ahí de vez en cuando. Entonces, todo eso es porque yo siempre oro por mis hijos. El mayor de ellos fue alcohólico, drogadicto, y yo nunca le llamé la atención. porque en ese tiempo yo andaba pues en una vida similar a la de él. Pero cuando llegué a Jesucristo, yo comencé a pedirle que cambiara la vida de mi hijo, que se llevara el alcoholismo, que se llevara las drogas, que se llevara la vida desordenada, que lo cambiara totalmente. Y la verdad es que Jesucristo no se hizo esperar. Con mi ejemplo, con mi testimonio, él comenzó a ver cómo yo había dejado. Yo era el mal ejemplo para él, porque él me miraba que andaba con una mujer, que andaba con otra, que la llevaba a dormir ahí donde vivíamos con él en Managua. Me miraba llegar borracho, el siguiente día engomado, a veces los dos de goma ahí, yo haciendo sopa para los dos. Y ese desorden, pues. Pero a través de mi testimonio mudo, él un día me dijo: papá, no me vuelvo a drogar, ni vuelvo a tomar. Y ya tiene 18 años también de que dejó los vicios y las drogas. Hoy es un ingeniero, hoy es un hombre que tiene un futuro tremendo, porque gana bien, vive bien, y Dios le ha abierto puertas increíbles económicamente. Ahí sigo orando por él, porque tiene el vicio de las mujeres, pero yo sigo orando por él, pidiéndole a Jesucristo para que cambie su vida, para que él pueda dejar de hacer tantas cosas equivocadas y pueda vivir una vida diferente. La verdad es que yo no puedo hacer nada. Yo no he podido cambiar a mi familia. Quien cambió a mi familia, quien me cambió a mí, quien transformó nuestras vidas, se llama Jesucristo. Y Él puede transformar tu vida. Él puede sanarte. Él puede restaurarte. Él puede sacarte de una deuda, por muy impagable que creas que sea. Porque para Él no hay nada imposible. Pero hay algo importante. El primer paso lo tiene que dar uno. Tomar la decisión de dejar de hacer cosas equivocadas. Ese es el primer paso. Y poner todo en las manos de Jesucristo. Y Él se va a encargar de llevarse todo aquello que te está haciendo daño. Todo aquello que te está apartando de Él. Todo aquello que te está alejando de Él. Y todo aquello que está convirtiendo quizás tu familia, tu vida, en un infierno. Tenemos que darnos cuenta que los únicos responsables de lo que nos pasa somos nosotros mismos, porque tal vez no tenemos ese norte de buscar a Jesucristo y de dejarlo que sea Él que tome el control de nuestras vidas. Yo no sé qué está pasando en tu vida, pero yo te puedo decir que mi vida hoy es diferente, la vida de mi familia hoy es diferente, la vida de mi esposo hoy es diferente, porque tenemos a Jesucristo en nuestro corazón, le servimos a Jesucristo, confiamos en Jesucristo y con Él somos más que vencedores. Yo te quiero invitar, ahí donde estás, escuchando, quizás lo que yo he contado no se parece en nada a tu vida, pero quizás alguna palabra ha servido para que marque un antes y un después en tu vida. Y yo te quiero invitar a repetir conmigo, con Jorge, con mi esposa, con Hansel, esa oración que a mí me dijeron que repitiera el día que llegué a esa reunión, y yo la repetí con mucho anhelo, con mucho deseo. Y esa oración dice así: Padre Celestial, en esta tarde yo te pido perdón por todos mis pecados. Hoy reconozco y acepto a tu Hijo Jesucristo como mi Dios, Salvador, sanador y restaurador de mi vida y de mi familia. Gracias, Padre, en el nombre de Jesucristo. Amén.
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7: En Sendas, esta es la hora.
8: 5:38 PM.
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1: 5 de la tarde con 48 minutos.
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